bueno, la voy a seguir hasta el fin del mundo. No me importan las barreras que tenga que cruzar, no me importan los peligros

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0: 7 de la mañana. Titulares. El Colegio Médico Dominicano advierte que convocará nuevas paralizaciones en los hospitales públicos si continúan los arrestos de galenos. Por tercer día consecutivo, ciudadanos mantienen cacerolazos en rechazo al nuevo Código Penal, la reforma fiscal y los abusos policiales en el Gran Santo Domingo. La senadora por la provincia de Puerto Plata, Ginette Burdigal, defiende el trabajo de la policía y afirma que un caso aislado no puede desacreditar los avances alcanzados por la institución.
1: Tribunal envía prisión preventiva por un año al agente acusado de matar al joven Darlin Emanuel Mercado durante un operativo policial en Santo Domingo Oeste.
0: Las clínicas privadas suspenderán de forma indefinida los servicios a afiliados de dos aseguradoras de salud por conflicto sobre tarifas médicas.
1: La Dirección de Defensa de los Afiliados a la Seguridad Social advierte que acudirá a la justicia si clínicas suspenden la atención médica a los asegurados.
0: Un hombre muere desangrado tras resultar herido con una puerta de cristal mientras presuntamente escapaba de un motoconchista por una deuda en un hecho ocurrido en el Distrito Nacional.
1: El ministro de Trabajo, Eddie Olivares, advierte que sería un fracaso del Congreso dejar sin aprobar la modificación del Código de Trabajo en la presente legislatura.
0: Una mujer pierde la vida presuntamente a manos de su pareja en un nuevo feminicidio registrado en Atillo de la provincia de San Cristóbal.
1: Autoridades darán hoy jueves el primer Picasso para construir la nueva cárcel pública que fortalecerá el sistema penitenciario moderno en Barahona.
0: Un joven muere tras recibir varias estocadas durante un conflicto social, mientras la policía identifica al presunto agresor en Barahona.
1: La Policía Nacional mantiene una intensa búsqueda del presunto responsable de la muerte de varias estocadas de Luis David Pérez, quien residía en el sector Camboya de Barahona.
0: La Cámara de Cuentas capacita a alcaldías y juntas municipales para fortalecer la transparencia y la rendición de cuentas en la región sur en un acto celebrado en el recinto UAS Barahona.
1: Productores agrícolas de la comunidad La Lista en Barahona denuncia pérdidas de miles de tareas por la falta de agua para riego.
0: Finalmente, Donald Trump ordena nuevos ataques contra Irán y advierte que responderá con mayor fuerza si continúan las agresiones contra intereses estadounidenses en Oriente Medio.
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0: 7:04 minutos, detalles nacional. El presidente del Colegio Médico Dominicano, Luis Peña Núñez, advirtió que el gremio convocará nuevas jornadas de paralización de los servicios de salud si las autoridades continúan ejecutando arrestos de médicos sin respetar el debido proceso establecido en la Constitución y el Código Procesal Penal. Peña Núñez explicó que el paro nacional de 24 horas convocado por el gremio fue motivado por el arresto de un cirujano en la provincia de La Vega, luego de que el Ministerio Público solicitara una orden de arresto en el marco de una investigación. Según el facultativo, el profesional de la salud fue detenido en su centro de trabajo por agentes de la Dirección Central de Investigaciones sin que a su juicio se observara las garantías procesales que amparan todos los ciudadanos. Afirmó que no permitirá durante su gestión que los médicos sean tratados como criminales sin que se respete el debido proceso. Cada vez que se violen esos derechos y que el Código Médico actuará en defensa de sus miembros.
1: 7:05 minutos, local. La presa de Monte Grande, considerada durante años el proyecto llamado a transformar el desarrollo del sur del país, vuelve a estar en el centro del debate. Según Leonardo Mercedes, coordinador de la coalición Enriquillo, la eliminación del canal lateral que abastecería una amplia zona agrícola impediría que unas 250 mil tareas se incorporen al sistema de riego, frustrando el impacto económico esperado para la región.
2: Esos cinco componentes eran la presa en sí, teníamos la conexión del acueducto del suroeste a la presa para poner fin al bombeo. En segundo lugar, una hidroeléctrica que en principio se pensó a pie de presa, pero que luego su ubicación se designó a nivel de la comunidad de Fondo Negro. Pero además estaba el dique derivador de canoa, dos canales a ambos lados del río y las llamadas obras complementarias que incluían obras de almacenamiento, tanto tanques como lagunas y la rehabilitación de todo el sistema viejo de riego del Bajo Yaque del Sur. Entonces, eso ha sido asesinado.
1: De la presa de Monte Grande obligó al traslado de comunidades completas como Monte Grande, Los Juiros, San Simón y La Meseta, cuyos habitantes recibieron viviendas en el nuevo centro poblado y están a la espera del cumplimiento de la entrega de parcelas agrícolas que les permitirían recuperar su medio de vida.
3: El cambio se siente en los espacios que

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2: Siete minutos nacional. Los cacerolazos volvieron a escucharse la noche de este miércoles en distintos sectores del Gran Santo Domingo, en la tercera jornada consecutiva de protestas convocadas por ciudadanos en rechazo a varias iniciativas y situaciones que consideran afectan los derechos de la población. Las manifestaciones expresan el rechazo al proyecto del nuevo Código Penal, la denominada Ley Mordaza, la reforma fiscal y los abusos policiales. Los organizadores de la convocatoria informaron que los cacerolazos continuarán hasta este jueves a partir de las 8 de la noche e invitaron a la ciudadanía a sumarse a la protesta desde sus comunidades. Además de los cacerolazos, para este jueves también está convocada una concentración de ciudadanos en la Plaza de la Bandera para protestar en contra de las mismas demandas. En los últimos tres días, las protestas se han replicado en diversos sectores de Gran Santo Domingo, donde residentes han utilizado ollas, calderos y otros utensilios para hacer sonar los cacerolazos como forma de expresar su descontento.
3: 7:08 nacional. El líder de la organización Antigua Orden Dominicana, Ángelo Vázquez, informó que someterá este miércoles en el Congreso Nacional una propuesta de modificación al nuevo Código Penal. Vázquez advirtió que los legisladores solo buscan distraer a la población con el proceso de recibir observaciones dirigidas a modificar el proyecto de ley.
4: Esto que están haciendo ahora de los varios meses para ellos verificar, hacer que el pueblo venga a proponer, no es más que una coartada para después decir que el pueblo participó. Aquí lo que se está pidiendo es que quiten lo que le va a hacer daño a la libre expresión, la ley Mordaza. Aquí no se está diciendo que modifiquen, que la quiten.
3: La entrada en vigencia del nuevo Código Penal en agosto próximo ha generado opiniones encontradas en distintos sectores del país.
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6: Aló, saludos.
7: Aló, buenas. Por favor, con el presidente de la Cámara de Diputados, Alfredo Pacheco. Como dice, de la cadena de radio de Diario Noticias en Barahona, le hablamos. Muchas gracias. Por supuesto, aquí espero.
8: Sí, aló.
7: Honorable diputado y presidente de ese hemiciclo, don Alfredo Pacheco. ¿Qué tal? Qué bueno. Oiga, lo llamamos por el percance verbal entre usted y el comunicador Eduardo El Piro Sánchez, integrante de Somos Pueblo, que le llamó tigre en medio de una rueda de prensa en que usted daba a conocer informaciones importantes sobre el cacareado Código Penal. Para usted, ¿qué significa la palabra tigre, don Alfredo Pacheco?
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2: Siete, 12 minutos, local. Un joven fue muerto en circunstancias aún no esclarecidas.

0: Por las autoridades, a un hecho registrado en la calle 30 de mayo de la ciudad de Barahona. Luis David Pérez, de 38 años, recibió varias estocadas de una persona que ya ha sido identificada y es buscada activamente por las autoridades de la Policía Nacional. El hecho ocurrió en medio de un conflicto social en la parte baja de esta ciudad.
1: 7:13 minutos. Nacional. El presidente de Opción Democrática, José Horacio Rodríguez, afirmó que la muerte del joven Darling Mercado durante un operativo policial en Guajimía evidencia que la reforma de la Policía Nacional no puede limitarse a cambios estéticos y urgió a impulsar transformaciones profundas en la institución. Rodríguez lamentó el homicidio del joven y expresó su solidaridad con sus familiares, al tiempo que cuestionó la actuación de los agentes involucrados.
2: Como es lo que hemos visto, este gobierno lleva ya 6 años y es poco lo que puede exhibir en avances en esta materia. Hay una reforma legal que sabemos que no es el único componente, pero sí hay aspectos en la ley que rige y regula la Policía Nacional que pueden ser mejorados. Hay un proyecto que depositó el presidente de la República en diciembre pasado, que ya está pronto a perimir. En esta legislatura se ha hecho poco en el Senado de la República y uno dice, wow, mira qué rápido, en 5 días pasan una ley para aumentar los impuestos al pueblo dominicano, como vimos hace 2 semanas, y sin embargo, un tema tan importante como la reforma policial tiene ya 8 meses en el Congreso durmiendo, sin que uno vea que haya como ese interés de parte de los legisladores, como vimos que lo tenían para aumentar los impuestos.
1: Asimismo, el presidente de Opción Democrática, José Horacio Rodríguez, criticó que el proyecto de reforma de la Policía Nacional permanezca sin avances significativos en el Congreso, pese a la importancia del tema.
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1: 7:15 minutos, conectamos de inmediato con Arcadio Heredia. Adelante.
4: Muchísimas gracias, choferes, motoristas y transeúntes que utilizan la avenida Casandra Damirón entre el Banco de Reserva y la entrada al sector Palmarito en esta ciudad de Barahona. Le solicitan a los directores regionales de obras públicas, el ingeniero Guillén y el INAPA Gerson Peña, a resolver cuanto antes la problemática de un hoyo que presenta un registro de la tubería, el cual presenta hundimiento de varios metros en la parte céntrica de la referida avenida. Algunos de los choferes, en conversaciones con este corresponsal, expresaron que de no buscarle una solución urgente podría provocar muerte por accidente de tránsito. Además, expresaron que hace varios días una goma de una camioneta cayó en ese hoyo y tanto la goma como el eje se le desprendió, sufriendo accidente. En un reporte especial desde esta ciudad de Barahona, Arcadio Heredia.
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0: 7:17 minutos nacional. La senadora por Puerto Plata, Ginés Burdigal, salió en defensa de la Policía Nacional este martes al considerar que un hecho aislado no debe servir para desacreditar a toda la institución, en referencia al descontento generado por la muerte del joven Darlin Mercado durante un incidente en el que estuvo involucrado un agente policial. Durante su intervención, la legisladora sostuvo que la policía ha experimentado importantes avances en los últimos años y aseguró que la institución cuenta con agentes honestos y profesionales. Yo voy a defender a la policía, una policía honesta, renovada, con profesionales, como la que yo tengo en Puerto Plata, expresó Burdigal al tiempo que atribuyó parte de la percepción negativa a lo que definió como una sociedad convulsa de las redes sociales. La congresista manifestó que no hay ningún derecho a que por un caso yo destrate un cuerpo policial que se ha ido mejorando día por día, igual que los militares. Asimismo, recordó episodios de violencia ocurridos en años anteriores, entre ellos el asesinato del exfiscal de Puerto Plata, Teodoro Ceballos Peñaló, y del coronel Madiel. Para sostener una policía actual presenta mayores niveles de profesionalización, mejores condiciones laborales y avances en su proceso de transformación.
1: 7:18 minutos regional. Comunitarios del sector La Pared, perteneciente al distrito municipal El Carril de Jaina, denunciaron que viven en un estado de preocupación ante supuestas amenazas de desalojo relacionadas con una disputa por la propiedad de los terrenos donde residen cientos de familias. Los moradores se apostaron frente al Palacio de Justicia de San Cristóbal para exigir la titulación de sus terrenos y solicitar la intervención de las autoridades.
2: Tienen la verdad en su mano, que andan con su título provisional que lo dio un gobierno, donde estamos enfrentando al señor Canaán, que tiene la mentira.
3: Que cientos de familias están viviendo una zozobra de vida muy tensa. Y este gobierno debe de poner ojo visor y resolver un problema social desde ya.
1: Los residentes en La Pared de Jaina pidieron al gobierno intervenir en el conflicto y buscar una solución que permita garantizar la tranquilidad de las familias que habitan en la comunidad.
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5: Dos y dos son cinco, cinco y dos son seis, seis y dos son nueve y nueve 16.
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5: 6 y 2 son 8 y 8, 16.
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0: Buen día tengan todos. En este jueves estamos ya en la antesala del fin de semana. Estamos en la sección Haciendo Roncha de la cadena de radio de Diario Noticias. Buenos días, Miguel. Buenos días, Julio Pichardo.
1: Buenos días, Joaquín Matos, Miguel Pérez. Amigos que sintonizan la cadena de radio de Diario Noticias. Aquí estamos.
0: Haciendo Roncha.
1: Jueves.
0: Jueves 9 de julio. Adelante, Pichardo.
1: Modificarán aspectos puntuales del Código Penal, los mismos que lo aprobaron sin objetar, ahora corrigen lo que otros les señalaron primero: libertad de expresión, difamación, ejercicio médico. No eran detalles menores, según lo informado por el presidente de la Cámara de Diputados, Alfredo Pacheco, la ronda de diálogos empieza ahora, cuando ya ardió la calle. Legislar es prever o solo reaccionar cuando el ruido incomoda.
0: El diputado del Partido Revolucionario Moderno, Eugenio Cedeño, hizo señalamientos muy fuertes contra la Policía Nacional por la muerte del joven Darlen Emmanuel Mercado Reyes durante un operativo en Herrera. De acuerdo al legislador, dentro de la institución del orden, hay agentes con perfiles incompatibles con el servicio policial que hay que depurar de delincuentes, de psicópatas, y que ese psicópata se ve de lejos, y si quien lo dirige es otro psicópata, no le importa que el psicópata esté ahí. No más palabras, honorable, corroboro.
1: Las aspiraciones de Leonel Fernández, Hipólito Mejía y Danilo Medina, cada uno con sus candidatos favoritos para las elecciones del 2028, amenazan con provocar una guerra intestina. No será una contienda ideológica, sino una subasta de clientelismo político, donde la pregunta será: ¿quién da más? Los contrincantes convierten la lucha por candidaturas en un campo de desgaste económico y ético. Los actuales enemigos jurados dentro de los partidos deben evitar que la ambición personal fracture aún más las organizaciones políticas, porque cuando la política se convierte en guerra, la nación entera paga el precio.
8: Hasta aquí la sección que pica, haciendo roncha. Haciendo roncha. La región suroeste avanza hacia el desarrollo turístico y en sentido general, por lo que se activa la compra y venta de terrenos y el negocio de préstamos hipotecarios, lo que es aprovechado por oportunistas desaprensivos para estafar a los inversionistas, por lo que alertamos para que antes de hacer inversiones inmobiliarias, verifiquen en el registro de títulos correspondiente el estatus jurídico del inmueble y la veracidad de los títulos y documentos, descartando los que sean falsos, protegiendo así sus inversiones. Este es un mensaje de interés general.
9: Saludo, ¿qué tal?
10: Aló, buenas. Con el aspirante presidencial del Partido de la Liberación Dominicana, Francisco Javier García. ¿Cómo dice? Por supuesto, yo espero. Y muchas gracias.
11: Aló.
10: Don Francisco Javier García, ¿qué tal? Saludos. Muchas gracias. Oiga, Francisco, lo llamamos por sus declaraciones de que todos los que ayudaron a que el Partido Revolucionario Moderno llegara al poder en el 2000 deben pedir perdón al país. ¿Y usted podría mencionar algunos nombres a quién se está refiriendo con sus pronunciamientos, Francisco Javier García?
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0: Siete veintiséis minutos. Local. Las autoridades darán este jueves el primer Picasso para la construcción de la nueva cárcel pública a un acto programado para las 10:30 de la mañana. La ceremonia organizada por la Oficina Nacional de Apoyo a la Reforma Penitenciaria y la Gobernación Provincial de Barahona se llevará a cabo en los terrenos donde será levantado el centro penitenciario, ubicados en la carretera Barahona-Santo Domingo, entre las comunidades de Bombita y Canoa. De acuerdo con la información ofrecida, la nueva infraestructura forma parte de las iniciativas dirigidas a fortalecer el sistema penitenciario nacional y será construida bajo criterios de seguridad, rehabilitación y respeto a los derechos humanos. El proyecto está incluido en el plan impulsado por el Ministerio de Vivienda, Hábitat y Edificaciones, cuyo titular, Víctor Hito Bisonó, anunció semanas atrás el inicio de la construcción de los centros de corrección y rehabilitación de Barahona, Pedernales y Bauruco, entre otros proyectos. Según las autoridades, estas obras forman parte del proceso de ampliación y modernización de la infraestructura penitenciaria del país.
1: 7:27 minutos local. El municipio José Urbáez denunció la falta de agua potable que afecta al sector Barrio Arriba del municipio de Cabral de la provincia de Barahona. Urbáez, en llamada al programa Acción Mañanera de Palma 90, expresó su preocupación por la situación que viven los residentes en el sector, señalando que llevan 3 días sin recibir el servicio de agua en medio de una intensa ola de calor.
9: Cabral, hay una hora de calor y tenemos 3 días sin agua, imagínate, estamos quemados, parados, así que a esta autoridad hay nada para que hagan algo, que no tenemos agua ni en el bañado y el río seco, porque el consorcio ha cogido todo el agua y los reguitos están acabando y los conucos, así es, que hagan nada, tenemos que juntarnos con el director del INDRIS para ver si el consorcio nos manda el agua, porque están los ríos secos, por Dios, conmigo hace de Cabral.
1: Son frecuentes las quejas de residentes en sectores del municipio de Cabral, de la provincia de Barahona, por la falta de agua y la falta de respuestas de las autoridades de INAPA.
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0: Son las 7:29 minutos, conectamos directamente con la Guásara. Adelante, Carlos Cordiel.
13: Muchísimas gracias. Junta de vecinos del municipio del Peñón de esta provincia de Barahona hicieron un llamado a las autoridades policiales a que intervengan ese municipio debido a que una ola de ladroncitos de patio está azotando esa población. Establecieron a este corresponsal de la cadena de radio de Diario Noticias que están robando cositas pequeñas, pero puede aumentar su calidad de robo, porque están robando para consumir estupefacientes y otras anomalías. Establecieron que se llevan alambre, calderos, racimos de plátano y otro, y que tienen a los vecinos del Peñón con el grito al cielo por esta ola de robo que tienen lo mismo. Directo para la cadena de radio de Diario Noticias, un reporte de Carlos Batista Corniel, el guasarero.
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0: Siete treinta y un minutos local. Las autoridades darán este jueves el primer picazo para la construcción de la nueva cárcel pública en un acto programado para las 10:30 de la mañana. Por otro lado, en información nacional, la Oficina Judicial de Servicio de Atención Permanente de Santo Domingo Oeste impuso 12 meses de prisión preventiva como medida de coerción al cabo de la Policía Nacional José Francisco Moreta Heredia. Moret Heredia está acusado de matar de un disparo al joven Darling Emmanuel Mercado Reyes, de 19 años, durante un operativo policial en el sector de Herrera. La medida deberá ser cumplida en el Centro de Corrección y Rehabilitación Las Parras, mientras el Ministerio Público concluye la investigación por el hecho calificado de manera provisional como un homicidio voluntario.
1: 7:32 minutos, Nacional. Senadores y diputados reconocen que el poco tiempo que le falta a la presente legislatura para terminar será el principal obstáculo para introducir modificaciones al nuevo Código Penal que entrará en vigor el próximo 3 de agosto. Desde el oficialismo, los senadores Rafael Barón Duluth y Franklin Romero afirmaron que es normal que una ley recién aprobada sea objeto de revisión, y el diputado del Partido Revolucionario Moderno, Ignacio Aracena, dejó abierta la posibilidad de que la legislatura sea extendida para dar paso al conocimiento de las modificaciones al Código Penal.
14: Eso puede ser en cualquier momento, en esta legislatura o en la otra legislatura. Ahora, de que eso se modifique en esta legislatura es imposible por el tiempo, pero eso puede ser objeto de modificación en cualquier momento.
15: Al último artículo que no tiene que ver la entrada en vigencia para prorrogar la entrada en vigencia, pero ya es una ley.
16: Los legisladores, los que somos obedientes, y si el presidente así lo tomara en consideración en su momento y solicitara una extensión de legislatura, como obedientes legisladores que somos, que vamos a acatarla y se pudiera aperturar una sesión extendida.
1: El nuevo Código Penal incorpora alrededor de 70 nuevas figuras delictivas, entre ellas el feminicidio, delitos de violencia de género e intrafamiliar, cibercrímenes, delitos tecnológicos, corrupción, delitos financieros, genocidio, crímenes de lesa humanidad, sicariato, autosecuestro y obstrucción de la justicia.
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1: Saludos, bienvenidos a La Gente Comenta. En el día de hoy escucharemos las opiniones de varias personas sobre las condiciones de las instalaciones deportivas de Barahona. Adelante.
21: Las instalaciones deportivas en Barahona todas están deterioradas, hechas pedazos, con tanta inversión de dinero que se metió ahí. Todos los pueblos tienen todavía sus instalaciones de los Juegos Nacionales, sus Juegos Deportivos y sus Juegos que se han hecho, nítidas, funcionando. Las de Barahona están vuelta a una mierda, disparate lo que hay. El Pleina de Jota Sure es lo único que queda aquí, porque lo han remodelado como 3 veces y lo mantiene por lo menos José Gómez ahí con su liga, siempre lo limpia, lo de algo y busca qué hacer. Porque si no, también eso estuviera desbaratado. Luis Ramírez, Shanghai.
22: Freddy Félix, las instalaciones deportivas en Barahona están en un fracaso total. Tenemos las construcciones que se hicieron en los gobiernos de Antonio Guzmán. Después de Antonio Guzmán, aquí eso se ha abandonado. Nadie lo ha remozado, nadie le ha hecho nada. Se tenía en mente de que se iba a hacer un polideportivo ahí donde estaba la canchita vieja, cerca del Hotel Infantil, y todo eso se ha vuelto propaganda. Yo creo que el gobierno, con el secretario de Deporte, ha construido muchísimas obras. A nosotros nos tienen abandonados. No sé qué esperamos con nosotros. Si nosotros fuimos potencia en béisbol en el 63, Fuimos campeón en béisbol en el 63 y fuimos campeón en el voleibol femenino en el 63. Barahona espera por los políticos. Hagan algo por nuestro pueblo.
2: Las instalaciones deportivas de Barahona ya eso está obsoleto. Aquí no se hace deporte. Aquí los deportes, como dice el compañero Raymond Borges, esto es un negocio. Mira, ahora hay unos torneos infantiles ahí. Da gusto como los viejos van a ver, pero son infantiles. No dan gusto. Uno va por eso de esos muchachitos brincando y cosas. Si esto no cambia, el deporte en Barahona va a estar a donde está ahora mismo, que está en el suelo. Va a estar ahí. Manuel Emilio Reyes Suero.
3: Mi nombre es Raymond Borges. Las instalaciones deportivas de Barahona, todas están destruidas. Aquí la juventud barahonera no encuentra dónde practicar sanamente, con confort, su disciplina deportiva. Aquí la disciplina deportiva de Barahona solamente se mueve en la pequeña liga, porque eso es un negocio que tienen los dueños de liga. Pero el deporte en sí, el deporte en general, en Barahona está por el suelo. Pero hay quienes lo dirijan que no hacen nada para que el deporte vuelva a encauzarse como en años anteriores.
4: Las instalaciones deportivas de Barahona aquí no hay, prácticamente aquí no hay instalaciones deportivas. Esto es lo último que Barahona, para los políticos. Para los políticos y los funcionarios de aquí de Barahona, no han hecho nada por el deporte de Barahona, por las instalaciones. Cristian Hernández.
1: Hasta aquí, la gente comenta. En el día de hoy hemos escuchado las opiniones de varias personas sobre las condiciones de las instalaciones deportivas de Barahona. Continúen con la cadena de radio de Diario Noticias.
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0: El sexteto de Bélgica derrotó con serios apuros a la República Dominicana 3-2 en un emocionante partido inaugural del grupo Hong Kong, correspondiente a la decisiva tercera semana de la fase preliminar de la Liga de Naciones de Voleibol Femenino. Pese a la amarga derrota, el encuentro dejó un momento histórico para el deporte dominicano. La apuesta criolla Gaila González alcanzó su punto número 1000 de por vida en la Liga de Naciones, consolidándose como una de las principales figuras del prestigioso torneo internacional de los últimos años. Las europeas salieron con agresividad y dominaron con autoridad los primeros dos parciales del encuentro. Sin embargo, tuvieron que soportar la reacción de las reinas del Caribe, quienes ajustaron sus líneas y ganaron con solvencia los próximos dos games para provocar un quinto y último decisivo parcial. En el desempate, República Dominicana llegó a tener una ventaja de 3 puntos y estuvo a ley de 6 tantos para concretar una espectacular remontada. Fue en ese momento cuando las belgas reaccionaron con una racha fulminante de 6 puntos consecutivos para recuperar el control del set y sellar la ajustada victoria.
1: en el camino hacia su tercer título mundial, la Francia de Kylian Mbappé pondrá a prueba su rótulo de favorita cuando enfrente hoy jueves al peligroso Marruecos por boleto a semifinales de Norteamérica. Los Blues deberán cambiar el chip tras su disputado choque de octavos de final ante Paraguay, que les obligó a ensuciarse las manos, como reconoció Mbappé, para hacer frente a su fútbol brusco. Será el momento de ponerse de nuevo el smoking. Seguramente no, pues el equipo de Didier Deschamps deberá lidiar con unos leones del Atlas que saben morder y que han dado un paso hacia adelante en su juego desde que los galos los eliminaron 2-0 en las semis de Qatar 2022. Los campeones en los despachos de la Copa África de Naciones en enero, los marroquíes tuvieron un paso mucho más tranquilo que el de los franceses en la derrota pasada, donde golearon 3-0 a Canadá, uno de los tres anfitriones del Mundial.
0: Tras 27 días ininterrumpidos de fútbol y emociones, el Mundial se tomó ayer una tregua de 24 horas antes de la fase decisiva del torneo, en el que ya solo quedan los 8 mejores equipos que a partir de hoy jueves disputarán los cuartos de final. El 11 de junio comenzaron el torneo 48 equipos, el doble que en edición precedente en Qatar, y ya se han disputado 96 de los 104 partidos previstos en competición para dejar el número de supervivientes en 8. Entre ellos ya no están ni los tres anfitriones, Estados Unidos, México y Canadá, eliminados en octavos, ni campeones del mundo como Brasil, Alemania y Uruguay, ni otros equipos que habían llegado con pretensiones de llegar lejos como Países Bajos y Portugal. Sí continúa la gran favorita al título, Francia, que causó gran impresión con su potente delantera, aunque le tocó sufrir en octavos para eliminar a una batalladora Paraguay 1-0 de penal. También ha llegado a cuartos la campeona argentina, que mantiene así las opciones de convertirse en la primera selección que revalida el título después de aquel Brasil de Pelé, que lo logró en 1958 y 1962.
1: Finalmente, en los deportes, en el béisbol de Grandes Ligas, Toronto venció a San Francisco 10 carreras por 0, Chicago 9, Baltimore 7, Detroit 6, Atléticos 1, Atlanta 3, Piratas 0, Tampa 3, Yankees 0, Miami 2, Seattle 0, Washington 8, Houston 2, Cincinnati 11, Filadelfia 5, Metros 6, Reales de Kansas 2, Boston 5, Medias Blancas 0, Minnesota 6, Cleveland 5, San Luis 5, Milwaukee 1, Angelinos 13, Texas 1, San Diego 10, Arizona 4. Finalmente, los Dodgers de Los Ángeles vencieron a Colorado 4-3.
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0: 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La Dirección Regional Sur de la Policía Nacional informó que miembros del Departamento de Investigación y de Homicidios mantienen activa la búsqueda y localización del nombrado Emilio Evangelista Reyes, Papito, señalado como el presunto responsable de causarle la muerte al señor Luis David Pérez, de 38 años. De acuerdo con las investigaciones preliminares, el hecho ocurrió en la calle 30 de Mayo del sector La Playa, en Barahona, durante un conflicto social, donde la víctima falleció a consecuencia de heridas cortopulsantes. Los investigadores, en coordinación con el Ministerio Público, realizaron el levantamiento de la escena y continúan recopilando evidencias y testimonios con el propósito de esclarecer las circunstancias del hecho y lograr el apresamiento del presunto autor para ponerlo a disposición de la justicia. La Policía Nacional exhorta al nombrado Papito a entregarse por la vía que considere pertinente.
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0: titulares. El Colegio Médico Dominicano advierte que convocará nuevas paralizaciones en hospitales públicos si continúan arrestos de galenos.
1: Por tercer día consecutivo, ciudadanos mantienen cacerolazos en rechazo al nuevo Código Penal, la reforma fiscal y los abusos policiales en el Gran Santo Domingo.
0: La senadora de Puerto Plata, Ginette Burdigal, defiende el trabajo de la policía y afirma que un caso aislado no puede desacreditar los avances alcanzados por la institución.
1: El tribunal envía a prisión preventiva por un año al agente acusado de matar al joven Darling Emmanuel Mercado durante un operativo policial en Santo Domingo Oeste.
0: Las clínicas privadas suspenderán de forma indefinida los servicios afiliados de dos aseguradoras de salud por conflicto sobre tarifas médicas.
1: La Dirección de Defensa de los Afiliados a la Seguridad Social advierte que acudirán a la justicia si clínicas suspenden la atención médica a los asegurados.
0: Un hombre muere desangrado tras resultar herido con una puerta de cristal mientras presuntamente escapaba de un motoconchista por una deuda, a un hecho ocurrido en el Distrito Nacional.
1: El ministro de Trabajo, Eddie Olivares, advierte que sería un fracaso del Congreso dejar sin aprobar la modificación del Código de Trabajo en la presente legislatura.
0: Una mujer pierde la vida presuntamente a manos de su pareja en un nuevo feminicidio registrado en Atillo de la provincia de San Cristóbal.
1: Autoridades darán hoy jueves el primer Picasso para construir la nueva cárcel pública que fortalecerá el sistema penitenciario moderno en Barahona.
0: Joven muere tras recibir varias estocadas durante un conflicto social mientras la policía identifica al presunto agresor en Barahona.
1: La Policía Nacional mantiene una intensa búsqueda del presunto responsable de la muerte de varias estocadas de Luis David Pérez, quien residía en el sector Camboya de Barahona.
0: La Cámara de Cuentas capacita alcaldías y juntas municipales para fortalecer la transparencia y la rendición de cuentas de la región sur a un acto celebrado en el recinto UAS Barahona.
1: Productores agrícolas de la comunidad de La Lista en Barahona denuncian pérdidas de miles de tareas por la falta de agua para riego.
0: Finalmente, Donald Trump ordena nuevos ataques contra Irán y advierte que responderá con mayor fuerza si continúan las agresiones contra intereses estadounidenses en Oriente Medio.
1: 7:50 minutos.
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1: Entre la justicia y la salud, una protesta que invita a la reflexión. La paralización de los servicios de salud, convocada por 24 horas, llevada a cabo por el Colegio Médico Dominicano en protesta por el apresamiento de un médico acusado de presunta mala práctica en La Vega, vuelve a colocar sobre la mesa un debate de gran importancia para la sociedad dominicana. Nadie discute que todo ciudadano, incluyendo los profesionales de la medicina, deben responder ante la justicia cuando existen indicios de que pudo haber cometido un delito. Sin embargo, también es cierto que el debido proceso, la presunción de inocencia y el respeto a los derechos fundamentales deben prevalecer en cualquier investigación, evitando que las medidas judiciales se conviertan en una condena anticipada. El gremio médico sostiene que el arresto constituye un precedente preocupante para el ejercicio de la profesión y reclama que todos los casos de alegada mala práctica sean manejados con el rigor técnico y científico que requieren, sin recurrir de manera automática a medidas privativas de libertad. Es una preocupación legítima que merece ser escuchada y discutida dentro del marco institucional. No obstante, la paralización de los hospitales también genera inquietud. Miles de pacientes dependen diariamente de los servicios públicos de salud para atender enfermedades, recibir tratamientos, aunque tradicionalmente se mantienen las áreas críticas, toda interrupción en la atención médica implica retrasos, reprogramaciones y dificultades para personas que en muchos casos no tienen otra alternativa. El desafío consiste en encontrar un equilibrio entre el derecho de los médicos a defender sus reivindicaciones y el derecho de la población a recibir atención sanitaria continua. Ambos derechos son importantes y ninguno debería ejercerse en detrimento del otro. Este episodio debe servir para impulsar una discusión seria sobre la responsabilidad médica en la República Dominicana. Se requiere fortalecer los mecanismos de investigación pericial, garantizar procesos transparentes, proteger tanto los derechos de los pacientes como de los profesionales de la salud y evitar que los conflictos terminen polarizando a la sociedad. La medicina es una profesión de enorme responsabilidad, pero también de alto riesgo. Un error comprobado debe tener consecuencias conforme a la ley. Una acusación por sí sola no debe convertirse en una sentencia social o judicial anticipada. La justicia y la salud pública no pueden verse como intereses contrapuestos, sino como pilares que deben complementarse para fortalecer la confianza de la ciudadanía. Más que una confrontación entre médicos y autoridades, el país necesita diálogo, instituciones sólidas y reglas claras que ofrezcan seguridad jurídica a quienes ejercen la medicina y garantías efectivas a los pacientes. Ese es el camino que verdaderamente fortalecerá el sistema de salud y el Estado de Derecho.
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6: Bien, señores, buenos días. Muy buenos días. Tengan todo aquí su programa Contacto Mañanero, el programa de las mañanas del sur de la República Dominicana. Agradecido siempre de nuestro Señor Dios, por ahora y por siempre, señores. Hoy es jueves. Jueves contamos ya a 9 del mes de julio. Rápido va corriendo el mes. 9 de julio, señores, 2026. Ya estamos metidos completamente en agosto. Pero hay que decirle que cuando que cuando te acueste no tendrás temor, sino que te acostará y tu sueño será grato. No tendrás temor de pavor repentino, ni de la ruina de los impíos. Proverbio 3:24-26. Es el versículo bíblico de esta mañana en este su programa Contacto Mañanero, como cada día, señores, solemos hacerlo. Así que gracias a todos ustedes por permanecer y estar ahí ahora ya entrando en este su programa por escala 106.3, la que no se pierde en el camino. Agradecido de Dios cada día y también de ese público que cada día se mantiene ahí, con este que no mueve el dial de su radio en todo el sur de la República Dominicana y un chin más allá, lo que están a aquel lado del charco. Buenos días. Buenos días, Maye.
7: Buenos días, Camaño. Buenos días todo nuestro público que como siempre nos escucha allá en la tranquilidad de su hogar, este su programa Contacto Mañanero, así que bien agradecido de Dios por permitirnos nuevamente otro día más para poder estar de pies. Cada día que Dios nos permite amanecer de pies, eso es un regalo de Dios. Así que vamos a valorar eso. Y de manos vamos a dejarle esta linda reflexión. Dice así: cada amanecer nos recuerda que no podemos cambiar el pasado, pero sí decidir cómo enfrentaremos el presente. Las dificultades ponen a prueba nuestro carácter, mientras que nuestras decisiones construyen al futuro. Así que, de esta forma, continuamos con nuestro programa en el día de hoy.
6: Así es, amén. El gobierno adjudica a consorcio la construcción de autopista del Ámbar, mientras que imponen garantía económica a hombre acusado de falso odontólogo. Médicos dominicanos cesan paro y reclaman cambios en la Procuraduría Fiscal. Por otro lado, piden activar escudo de las Américas ante crisis de Haití. Condenan a empresario a pagar unos 47.7 millones por fraudes eléctricos. El dólar bajó 25 centavos y el euro 5 eran vendidos 59.19 y 69.79. Alertan impacto, alza impuesto a los cheques y a las transferencias. Mientras que Donald Trump da licencia a Ucrania para fabricar ansiados misiles Patriot. En Ucrania, ataque ruso contra Odessa deja 4 muertos y heridos, mientras que se disparan los precios de petróleo tras fin de alto al fuego entre Estados Unidos e Irán. Trump afirma que Irán está deseando llegar a un acuerdo, mientras que Irán denuncia 14 muertos y 80 heridos por bombardeo de los partes de los Estados Unidos. Bien, señores, rápidamente así nos vamos a esta pincelada deportiva en este su programa Contacto Mañanero. Banreserva incorpora a Montero y Félix, embajadores de Europa, mientras que el Comité Olímpico Dominicano entrega suplementos nutricionales a federaciones. De esta manera, el pabellón de la balonmano será sede de tercera vez de los Juegos Centroamericanos y del Caribe. El dominicano Dolis Reyes se destaca en el béisbol de Japón. Escogido lamenta la muerte del histórico dirigente Phil Roger. Mientras que Francia y Argentina cumplen con favorito Copa de la FIFA. Así que en la Ciudad de México, Francia y Argentina cumplen hasta hoy con el favorito que se le dio antes en iniciales Copa Mundiales de Fútbol en México y Estados Unidos, Canadá 2026, con 14 goles. Señores, estos son parte de las noticias que han pasado en el mundo y en el país y el mundo, como siempre. Ayer, un vuelo comercial, un vuelo que parecía normalmente allí en Haití, terminó derribándose. Se están en investigaciones, muchas dudas, pero hasta el momento no hay persona fallecida en este vuelo. Muchos de ellos cayeron en el agua, fue prácticamente, se ve.
7: Un vuelo,
6: sí. Y ellos, en Haití. Oh. Y así pasó el asunto. Pero, gracias, papá Dios, que no se reportaron muertos de ese vuelo comercial ahí en Haití. Y,
7: ¡ay, santo!
6: Sí.
7: Tragedia.
6: Señores, en la República Dominicana, la Asociación Dominicana de Agentes de Cambios, Adocambio, expresó su preocupación por el incremento de impuestos establecido en la ley 382 de un 0,20% a las operaciones mediante cheque y transferencias. La organización afirmó que esta medida representa una carga adicional para el sector y afecta también la competitividad de los intermedios cambiarios, por lo que constituye uno de los principales desafíos de la actividad cambiaria en elevar los costos operativos. Así que también se señaló, además, que los agentes de cambio y remesas continúan enfrentando dificultades para acceder a servicios bancarios, incluyendo negativas para la apertura de cuentas y cierre de cuentas operativas. La entidad consideró contradictorio que mientras los intermediarios cambiarios autorizados están sometidos a estrictos controles regulatorios y de supervisión persistan obstáculos para su integración plena al sistema financiero formal. Alguien me decía ayer, con relación a este tema, de que ya se sentía reflejo cuando iba a hacer una transferencia, de cómo se veía los cobros de esta transferencia.
7: ¿Cómo lo afectaba?
6: Sí, sí. Pero es un asunto, señores, que quizás tú no lo veas así en el momento, pero pero llegará la situación de la cual uno establezca bien y se esté uno convencido por la cual son estos impuestos, aunque el gobierno habla de una recuperación de unos tantos, 50 y tantos mil millones de pesos que hay que recuperar para el Estado con esto de transferencia, algunos que otras cositas, impuestos, pero duele, ¿verdad? Pero ahí el gobierno establecerá sus normas y ha establecido sus normas con relación a este tema de la recuperación de estos 50 y tantos millones, miles de millones de pesos para el Estado Dominicano. Pero esta es una situación que muchos llevan al grito, otros que no conocemos mucho de ella, pero que también estamos pagando la situación, ¿entiendes?
7: Sí, porque es una situación desesperante y de mucha preocupación por la sociedad y por los dominicanos, porque... Como tú entenderás, es que se toman algunas medidas a veces como que no están acorde.
6: No, mira, el gobierno cuando toma ese tipo de medidas y de poner alguno que otro impuesto, ¿verdad? Realmente lo que no conocemos de la situación esta de la de lo que es el impuesto y que no conocemos bien de cómo tratar estos temas del gobierno con la economía, porque para eso hay que saber conocer bien de los numeritos para manejarse.
7: Conocer los numeritos, pero también debe
6: para manejarse.
7: Que a veces se toman algunas medidas que por medio a la desesperación que tiene el gobierno para buscar ese dinero, hay medidas como que se hay cosas como que se hacen

0: empapado de lo que se va a hacer.
1: Exactamente. Porque así no lo encuentre bien con lo que se haga, porque por eso es que muchas cosas se están dando, que el gobierno, claro, que se...
0: Porque mira, vamos a poner un ejemplo ahora. La cuestión de esto que se está dando, ya que ya lleva como dos días, la cuestión
1: la reforma...
0: sí, que los cacerolazos que se están dando con relación al tema, supuestamente, de que por la cuestión de la reforma.
1: De la reforma policial, la reforma sí. laboral. Que de hecho dicen ahora que hay que estudiarla de nuevo. Porque hay algunos códigos que como que no están bien elaborado, y que hay ahora que estudiarla 6 meses, creo que escuché que hay que
0: seis meses
1: sí, para volver otra vez de nuevo con algunas leyes que hay ahí, hay que estudiar,
0: o sea, algunos punticos que hay que poner sobre la I, algunas comas y otras cositas más,
1: y entonces, pero
0: ellos sabrán, sus senadores y diputados. Y era un asunto que ellos venían estudiando mucho tiempo. Mira, a veces eso es lo que yo siento, a veces las cosas de una manera se aprueban y de repente como que le quieren echar para atrás.
1: Que lo rechazan,
0: como que no le dan el fiel conocimiento o el fiel entrega para que el pueblo dominicano asimile esto de una manera positiva. Entonces, cuando así le dan para atrás, como que eso deja muchas cosas que ver.
1: Perfecto, ¿entiendes? Eso es lo que exactamente.
0: Entonces, sería bueno.
1: Porque te digo que hacen algunas cosas que no se analizan bien. Porque una reforma es algo muy, muy delicado.
0: Entonces, bueno, ayer fue aprobada por la Cámara de Senado esto de la reforma policial en la primera legislatura.
1: Sí.
0: Hay que darle seguimiento a esa parte por ahí y ver, porque a esta policía hay que hacerle algo. Mira, veo mucha situación que hoy entre comentaristas y periodistas que hablan del tema, que no se puede satanizar la policía por la situación pasada con este niño de 18 años que el día pasado este vil asesinato que se dio. Han pasado muchos casos dentro de la policía, mucho, no, este no es el primero. Lo que pasa es que este ha sido al que más le han dado en los últimos días, ha dejado más por ver de las situaciones de la Policía Nacional, ¿entiendes? Porque es verdad, no podemos satanizar el caso de la policía por este caso que se cometió, porque dentro de la policía hay muchas personas que son buenas, realmente, sí, claro. Hay mucho bueno.
1: Pero
0: sí, exacto.
1: Hay que saber que no todos son iguales.
0: Todos son iguales. Hay policías que cumplen su rol de policía,
1: claro que sí,
0: y sabe a lo que fueron allí.
1: Claro.
0: Pero es lamentable también que por un policía o por una cosa
1: paguen todo. Eso es lamentable.
0: Porque después de ese caso que se dio, hemos visto en algunas redes sociales, ustedes saben que ahora nada se puede hacer agachado ahora mismo, sí. Hemos visto las acciones de muchos militares, cómo han sido agresivos con los ciudadanos. Porque yo entiendo que la policía hace su trabajo y está para hacer su trabajo, pero no está para hacer agresiones brutalmente como la que hemos visto últimamente, ¿entiendes?
1: Claro, porque se entiende que la policía está para cuidar al ciudadano, no para maltratarlo. Sin embargo, ahora los ciudadanos le tienen miedo a la policía.
0: Sí, es real.
1: Deberían sentirse mejor resguardados.
0: Hemos visto las acciones de la policía, cómo están actuando, que te actúan de una manera agresiva, con cualquier cosita te actúan de una manera agresiva para que tú, como para ponerte en pánico. Y eso hay que bajarle. La policía tiene que bajarle a eso, porque la policía tiene que crear una confianza entre el ciudadano y la policía. Que si el policía te dice, mira, tú estás detenido por tal y tal, tal cosa, que el ciudadano diga sí.
1: O también tiene el derecho de preguntar por qué, porque muchas veces tú sabes que lo apresan.
0: Sí, por eso mismo digo que tiene que crear la confianza, ¿verdad?
1: Claro.
0: Crear la confianza de que se le diga a un ciudadano, un ciudadano que cometió cualquier cosita y él la dejó de pasar así, que el policía le

0: Ya tú estás detenido, que te pregunte por qué, por esto y esto y esto, ok. Ciudadano siente que está detenido.
1: Claro, respetarle
0: pero
1: su derecho.
0: Muchas veces, el policía no pregunta. El policía te agarró por el cuello, te meneó, te jamaqueó 2 y 3 veces.
1: Exactamente, le da su galleta.
0: Le te da una galleta, bien da. ¿Entiendes? El ciudadano, ¿qué hace con eso? El ciudadano se eleva. ¿Por qué?
1: ¿Y cualquiera?
0: Me están violando todos los derechos.
1: Cualquiera, porque le están violando su derecho.
0: Cuando la policía llega donde tú estás, y te arropan con 15 o 12 policías a tu alrededor, y te quiere explicar situaciones de las cuales tú no estás haciendo, el ciudadano también se pone uno agresivo, porque porque es que te provocan, la policía
1: porque
0: provoca.
1: Muchos policías, no voy a decir todo, que se creen héroes.
0: Sí.
1: No se creen policías para cuidar al ciudadano, se creen héroes.
0: Sí, ellos provocan.
1: Ahora,
0: vuelvo y reitero, no todo en la policía está perdido, no, policía
1: no
0: tiene
1: todo, sí,
0: tiene
1: no
0: muchas
1: todo.
0: personas buenas, pero hay que poner un colador en la policía.
1: Claro.
0: Y ver lo que pasa. Todo el que pasa por ese filtro, porque bueno, el que se quedó fuera, eso no sirve.
1: No sirve.
0: Entonces,
1: y todo el que pasa por ahí también se supone
0: sí.
1: que tiene una buena capacitación.
0: Sí, pero hay que...
1: Para saber cómo debe manejarse en la calle con los ciudadanos.
0: Sí, pero hay que, señores, hay que hacerle a la policía una limpieza, ¿entiendes? Una limpieza de personas que han asumido a la policía. ¿Para qué? Para tener licencia de ser lo que ellos son o lo que ellos eran cuando estaban en la parte civil, ¿entiendes? Porque no se está evaluando esa parte, y eso es lo que se quiere, que se evalúe esa parte, que a la policía se le dé, que a esos que entran a la policía se le dé para qué ellos fueron ahí y cuáles son sus reglas a cumplir, ¿entiendes? No a maltratar al ciudadano, no. Porque esto es parte de la reforma que viene por ahí, y ojalá que todas esas cosas se apliquen.
1: Ojalá.
0: Vámonos a la pausa.
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0: Bien, señores, continuamos con este su programa Contacto Mañanero, el programa de las mañanas del sur de la República Dominicana. Agradecido de Dios siempre. ¿Entienden? Ayer en Barahona, señores, la Policía Nacional activó la búsqueda de Emilio Evangelista Reyes, alias Papito, señalado como el presunto responsable de la muerte de Luis David Pérez, de 38 años, ocurrida ayer miércoles en el sector La Playa de Barahona. Así que las autoridades exhortan al señalado a entregarse y aseguran que continuarán las investigaciones para llevarlo ante la justicia. La gente, yo no entiendo. La gente está desesperada, cualquier cosa es un problema. Y yo no entiendo, de verdad que tengo esta cuestión, que no sé en qué es que está metida el pensamiento del hombre.
1: En los problemas.
0: Sí, mira, también ayer otra mujer en la provincia de San Cristóbal también falleció, señores. Vamos con tres días consecutivos de muerte de mujeres, señores.
1: ¿Feminicidio?
0: Sí. Se están dando casos que esto ya debería de acabarse. Pero ayer en San Cristóbal volvió y se dio otro episodio más.
1: ¿Y donde, a causa de qué fue?
0: No, mujeres, hombres matando.
1: ¿Por
0: mujeres,
1: pareja o si fue
0: pareja,
1: por...?
0: Pareja, claro. Pareja. Bueno. Esto es una situación que cada día torna más difícil.
1: ¿Entiendes? Cada día se pone más difícil.
0: Más difícil la situación. Vamos con la llamadita, Antonio.
12: Gracias. Buen día, Ramón Camaño, la joven que te acompaña. Dime. Ajá. Tú sabes que los senadores de este país, todo lo que ven detrimento del pobre, lo aprueban en fracción de segundo. Si es una planta, paso que va a matar al final, la aprueban. Pero ellos no pudieron aprobar entregar el dinero de los fondos de pensiones. No se pusieron de acuerdo. No se han puesto de acuerdo con la liquidación de los empleados. Todavía está peleando eso. Pero los senadores, la gente cree que son los presidentes. Son todos los senadores, todos los partidos que votan a favor de eso, porque ellos están blindados. Aquí un diputado no paga impuestos, un senador no paga nada, y todo es dado y se desembrado y por trabajar. Así óigame es. Pero por Dios, vamos a pensar. Porque esto se está tornando, oye. Aquí le van a poner impuestos para sí, que lo sepa.
0: Sí. Bueno, mira, ahora que habla de su impuesto, ahorita yo toqué el tema. Ayer, el Senado de la República aprobó ayer miércoles, con modificación y en primera lectura, el proyecto de ley que modifica la ley orgánica número 590-16 sobre la Policía Nacional. A las 11:43 de la noche, señores, luego de más de 5 horas de lectura íntegra de sus 315 artículos, contó con la aprobación de 25 legisladores de 27 presentes. Eso fue anoche que se dio. Eso se estableció después de 5 horas que se le dieron seguimiento a esa parte y se aprobó a las 11:43 minutos de la noche. Buenos días. Adelante.
13: Buenos días.
0: Sí, adelante.
13: Contacto Mañanero, ¿cómo van ustedes?
0: Todo bien, gracias a Dios.
1: ¿Y usted?
13: Bien. Óigame, yo al ver esta mañana o desde anoche
0: sí,
13: en las redes una información sobre el estado financiero de la Cámara de Diputados, entiéndase, el trabajo que hizo la Cámara de Cuentas sobre la gestión del 20 a, creo que al 24. Pero la fecha no es importante. Lo importante es la información que se le brinda a la población de el mal manejo. Es prácticamente un desfalco que hay en la Cámara de Diputados. De tigre a tigre, yo creo que hay que darle seguimiento. Porque eso no se puede quedar ahí. Hay verdaderamente un desastre. Hay que ver cómo, de qué manera se le busca la vuelta a esa situación.
0: Sí, sí.
13: Porque usted sabe lo que es. Pero ahí se le perdió el respeto a todas las cifras del mundo. Sí. No hay, mira, ni la calculadora de la NASA puede sumar todas las cifras que dice el informe. No contacto mañanero ni quien le habla.
0: Exacto.
13: No, nada. Es el informe de la Cámara de Cuentas. Yo quiero saber qué va a decir de tigre a tigre.
0: Bueno.
13: Yo quiero ver, porque que por donde quiera que usted encuentra una forma de escudriñar la gestión de estos PRMistas, es pus. Y si no, chequéense del Senasa. Muchas gracias.
0: Gracias, hermano. Bueno, es una situación que ha dejado mucho de qué hablar, aunque no fue el momento de lo que expresó el Piro con el diputado, pero fue un asunto de tigre a tigre, como se dijo, y realmente son muchos los punticos que hay que contar y buscarle bien, escudriñar bien esa situación. Buenos días. Adelante.
14: Buenos
0: días. Sí, adelante.
14: Buenos días. Chulo Medina.
0: Adelante, Chulo.
14: Bien. Ayer te oía decir, o te decía, que estaban incómodos con la policía haciendo tapones y que nomás viven chequeando. Uh-huh. A pesar que la policía, nosotros también desobedecemos las reglas.
0: Correcto.
14: Porque a veces hay 10 y 12 motoristas parados sin casco, que viene para nosotros.
0: Sí.
14: Lo que pasa es que no queremos a sumarnos a las leyes y cuando llegamos a otro país inmediato nos sumamos a la ley.
0: Sí.
14: Y también te voy a decir un saludo al coronel Muñoz, que vino haciendo un buen trabajo y está para San Juan. Yo me sumo a ese saludo, Muñoz.
0: Sí.
14: Un abrazo y un saludo.
0: Muñoz quiso,
14: siempre para adelante.
0: Muñoz quiso hacer
14: buen trabajo.
0: Gracias, Chulo. Muñoz quiso venir a hacer buen trabajo aquí en Neiva, según como yo pude conocer y ver el poco tiempo de Muñoz aquí en Neiva, pero no duró 2 meses. Fue de una vez. Aquí.
15: ¿Ya se llevaron a Muñoz de
0: sí, aquí? Un jefe de policía, bueno, de aquí de Neiva dura menos. ¿Qué te voy a decir? ¿Con qué lo comparo? Te lo comparo ahorita. Buenos días.
15: Buenos días.
16: Buen día, bendiciones, buen día, bendiciones para ustedes.
0: Amén, hermano.
16: Déjeme decirle algo. Ese periodista es un subordinado, el que le dijo tigre al presidente de la Cámara de Diputados.
0: Sí.
16: Porque supuestamente él se identificó como un periodista. Yo creo que son cosas que no se pueden tolerar en este país, que un ciudadano no respete a la autoridad diciéndole Alfredo, usted es tigre a tigre. Entonces, si usted es un tigre, no confunda al otro como un tigre. Además de eso, quiero decirle con ustedes, a los policías en el centro, en Atillo San Cristóbal, no le dicen a uno, mire ese revólver, o te vaya para la calle, mate al ciudadano, maltrate al ciudadano.
0: No.
16: Quien le habla pasó por ahí, le está diciendo a ustedes, ¿qué es lo que le dicen a uno en la policía allá en el centro? En el centro lo que dicen a uno es, usted es un policía, tiene que ir formado a las calles, no para maltratar a la ciudadanía, sino para defender a la ciudadanía. Así es que le dicen en el centro, durante el pase centro, en la academia. Así. Y no es así como la gente piensa con los policías. Por un policía no pueden pagar todos los policías. Hay policías que son serios, de más.
0: Sí.
16: Están su familia acotada para amanecer en la calle defendiéndote a ti, defendiéndome a mí.
0: Sí.
16: Buen día y bendiciones.
0: Gracias, hermano Félix. Mira, yo soy de lo que entiendo, claro. No todos los policías son malos, claro que no. Buenos días.
15: Buenos días.
17: Buenos días, esa bella dama que habla yo con esa voz tan linda. Buenos días, programa. Buenos días a todos allá.
0: Buenos días.
17: Habla el capitán retirado de la policía, Jiménez Suárez de Galván. Ajá. Esta vez es para darle un saludo especial al ingeniero Miguel González y hacerle saber que no es como él, como le contaron a él, que yo lo ataco a él porque no le ponen la luz a la casa de los cocos el señor Guita, que se la quitó el técnico Orguín. Ingeniero, no es usted, yo sé que usted resuelve, lo he dicho. Es el ingeniero Orguín que le interesa el cargo suyo, se lo digo con responsabilidad, porque su papá era el encargado y él creía que lo iban a poner a él, y entonces él tiene una tiranía con usted, usted no se da cuenta, porque él dice que usted es el encargado más malo. Es con Orguín el asunto, que no le quitó la luz a ese muchacho, los cocos ahí donde está el pozo, y ni por Dios, ni por su santo, ni por los clavos de Jesucristo a reponer. No vale que le hablen. Gracias. Así que eso es todo. El ingeniero, que no hay nada con él y que pasen buen día. Muchas gracias.
0: Gracias, Suárez. Bueno, Suárez ha hablado y dice que el asunto es que Orguín quiere. No, Suárez, sino tampoco no me ataque, sí. Pero Suárez, hay que decirte que las bombas de allá de Garbán, gracias papá Dios, de 13 bombas, me parece que hay 12 trabajando perfectamente y hay una que se le está buscando la solución. ¿Entiendes? Así andamos en la bomba de Garbán. Señores, con respecto a lo que hemos hablado y estemos tocando del tema del diputado, el presidente de la Cámara de Diputados, que considero yo, ¿verdad?, que debió desistir por parte del señor Piro un respeto en el momento, ¿verdad?, de cómo se expresaba delante de él. Claro que sí, debió desistir ese respeto, pero una situación, ya ustedes saben, la gente cómo le está cogiendo esto a una chercha y una cosa. Vamos a la llamada, Antonio. Buenos días.
18: Sí, buen día.
0: Sí, adelante.
18: A los militares y a los policías, lo que hacen en las bases, que los atemorizan para que se dejen matar en la calle hasta de los haitianos.
0: No.
18: A esos pobres militares le meten un terror. Salen con miedo a la calle.
0: No.
18: Entonces, si ellos... pongamos, se llevan un tigre, la policía y la guardia no defienden su militar. Gracias.
0: No, yo no entiendo eso de que le metan un terror a esos militares que están entrando a la policía. No lo veo así, pero sí le aplican sus reglas, pero muchos no las cumplen. A la policía sí le aplican sus reglas ya de lo que deben hacer y cómo deben de hacerlo y cómo deben portarse con la ciudadanía. A todos le aplican la misma regla, pero muchos no lo cumplen.
15: Pero en su mayoría no la cumplen.
0: No lo cumplen. ¿Entiendes? Buenos días. Adelante.
15: Buenos días.
0: 809-527-3211-3287. Adelante.
19: Sí, buenas.
0: Buenos días.
19: Aló.
15: Buenos días.
19: Caballero.
0: Sí.
19: Escúcheme, pero entre el de Tigre a Tigre y el de Farco de la diputado, ¿qué información más importante en el tema, en esto que tiene que ver? Porque miren, hermano, yo estoy leyendo la información, eso es un caso terrible. Uh-huh. Muchas gracias.
0: Gracias, hermano. Gracias.
15: Fue muy breve.
0: se pegó el refrán tigre a tigre.
15: Bueno.
0: Buenos días.
15: Buenos días.
0: Sí. Adelante.
20: Buen día.
0: Sí, adelante.
20: Perdóname, Camaño, de nuevo, Chulo Medina.
0: No hay problema, Chulo.
20: Me sumo a esa llamada del capitán de Galván.
0: Ajá.
20: Orguín no está haciendo un trabajo como debe serlo. Como debe ser. Tan buen funcionario que tenemos que no descansa. Mira, ese funcionario vino ayer en una reunión en la capital como a las 5 de la tarde y cogió para Cristóbal y hoy para Tamayo y tiene que ir a Jimaní. No, el mejor funcionario que tiene la provincia de Boruco se llama Miguel González.
0: Chulo.
20: Pero Orguín le está haciendo un mal trabajo a Miguel González. Chulo Medina, Villajaragua.
0: Chulo, me dicen que hay 4 bombas ya en Villajaragua que trabajan con Baner. ¿A quiénes pertenecen esas bombas? La 82, entre, ¿cuál es la otra? Ahí tenemos una llamada, Andy. Buenos días.
3: Hello.
0: Sí.
3: Buen día, Heriberto. La tormenta seca, la descubierta. Bendiciones para ustedes.
21: Gracias, de igual manera.
3: Ayer oí un saludo que me hicieron, pero no tenía minutos para llamar, porque no se puede llamar por lo menos por WhatsApp, tiene que ser una llamada normal.
0: Así es.
3: Y la situación no está fácil. No tenía minutos para llamar. Un saludo para el amigo Carmelo el Pintor.
0: Okay.
3: También para el licenciado Domingo Jiménez, la Ceiba de Afra, de parte de Heriberto La Tinta, que todavía estamos respirando, por la gracia de Dios.
0: Gracias.
3: Ok, pase un buen día.
0: Gracias. Bueno. Bien, entonces me dicen aquí que la 82, la 75 están funcionando con electricidad allá en Villa Aragua. Según me están diciendo aquí, me dan la información de la 82, la 75 y 0402. Vamos a ver qué está pasando ahí. Buenos días.
21: Buenos días.
22: Tamaño.
0: Sí.
22: Me hacía una pregunta de las bombas.
0: Sí.
22: Soy chulo de nuevo. Teníamos un sistema de paneles, es muy excelente.
0: Okay.
22: La verdad hay que hablar, ese sistema lo puso Danilo Medina, hay que agradecérselo, pero en transición de Danilo Medina nos dañan el mejor sistema de la 75.
0: Okay.
22: De ahí para acá no, jamás se han llevado los paneles. La 82 se dañó. O sea, eran cuatro electrobombas que trabajaban con ese sistema solares. No están ninguna.
0: No están ninguna.
22: La 02 y la 04. La 02 es que arranca 3 y 4 horas, de ahí para allá nada. Y ahora mismo no hace falta los transformadores. Pero según Miguel, ya lo tienen Neiva. Estamos esperando la grúa para que la ponga.
0: Okay.
22: Los ponga.
0: Sí.
22: La 02, un mal trabajo que nos ha hecho Orguín, porque nos saca la bomba que se daña. Allá, a los 7-8 tubos, allá es que donde se zafó el eje. Pero en esos 7-8 tubos, hay 4 tubos dañados. Como le dijo a Miguel, debió de sacarla toda porque de ahí para allá puede haber dañado para que mañana no esté el mismo problema.
0: Correcto.
22: No, él la dejó por mitad y de esa mitad para arriba, 4 daños.
0: Gracias.
22: Y de ahí para abajo.
0: Gracias, chulo.
22: Y los paneles, ¿verdad? No nos dieron resultado. Tan buen sistema que nos dejó, ¿verdad? El PLD. Soy un hombre responsable de eso. Y no le han puesto asunto a estas autoridades.
0: Ok, gracias,
22: chulo. Y él se ha querido mover, pero no ha tenido ayuda. No sé dónde estaba el senador y la diputada, porque el diputado se deja ver algo. La gobernadora, nada de eso, la hay que hablar la verdad. Chulo Medina, Villa Aragua.
0: Gracias, chulo, por la información. Gracias, que sí, claro. Ahí está el pueblo, Andy. Saludos, Andy. Dios santo. Buenos días.
3: Aló.
0: Adelante.
3: Aló.
0: Sí.
3: Nuevamente, Heriberto, la tormenta seca.
0: Adelante.
3: Para hacerle un llamado a los empleados que tiene INAPA aquí en este pueblo en la descubierta, para preguntarles si ellos tienen alguna riña muy grande con el barrio La Vente, porque hace un día que ya la bomba la trajeron, le han dado agua a los barrios y al barrio La Vente lo están dejando que se muera de la sed, donde hay 2 meses que no llega una gota de agua, uno comprando 5 tanques de agua por 500 pesos, que no es fácil. Los 500 pesos que uno tiene para comprar las 10 libras de arroz, tiene que comprar los 5 tanques de agua. Esa gente le van a dar cuenta a Dios a la hora de su muerte. O no es a Dios que le van a dar cuenta, sino al diablo es que le van a dar cuenta. Ok.
0: Gracias, Heriberto. Señores, el presidente Alfredo Pacheco, junto a la Convención Permanente de Justicia, presidida por el diputado Wandy Batista, se reunieron con la finalidad de iniciar las evaluaciones de las modificaciones a varios artículos del Código Penal de la República Dominicana. Así que vamos a ver qué pasa en estas reuniones que se están dando, Andy Mix. Buenos días.
23: ¿Sintieron la presión?
0: Adelante, buenos días.
23: Buen día. Buenas.
21: Buenos días.
23: ¿Está ahí?
0: Está ahí.
24: Buen día.
0: Sí, adelante.
24: Por favor, obras públicas. La carretera de La Cañita está paralizada. Por favor, denle seguimiento. Iván, ese camino de Cuguayubín Cenizo, por favor. Sí. El hoyo de Julián, ese camino está desbaratado. Por favor.
0: Bien. Gracias. Bueno,
23: mira, el llamado.
0: El llamado está ahí. Me han visto, me han dado informaciones de ese camino, Las Cañitas y otros otras zonas.
23: Cenizo, el paraje,
0: por ahí. Sí, Majagual, Cenizo, por esa zona. Y otras zonas de por ahí de San Loma que están intransitables. Y necesitan la mano amiga porque hay productos que se están perdiendo en esa loma. El día pasado me decía un amigo de Clavellina que esa parte alta de esa loma está todo perdido. Muchos alimentos se han perdido porque no hay camino para sacarlo. Y los burros no dan basto, los mulos, ¿entiendes? Para sacar esos alimentos de por ahí de la zona. Buenos días.
21: Bueno, buenos días.
0: Adelante.
4: Buenas, Camaño.
0: Sí.
4: Andy, mira, fiera. Ese código que van a aprobar los diputados, como dice de tigre a tigre, debe revisarlo bien, Pacheco, con lo que se está investigando.
0: Sí, sí, se está.
4: Porque yo no creo que se va a ahorcar mismo con su soga.
0: No, van
4: a. Sigo viendo por la radio.
0: Por eso están dando, hermano Fiera, por eso están dando las iniciativas de estas modificaciones en estas reuniones que se están dando ahora mismo, presididas por el presidente Alfredo Pacheco. Vamos a ver qué va a pasar en lo adelante, porque había tropezones y había que levantar
23: la presión de un pueblo que exigió que se
0: exactamente revisara. No, pero eso está claro. El pueblo tiene derecho a su reclamo.
23: Si el pueblo no se manifiesta, lo pasan a sí mismo.
0: No frío, sin gelatina.
23: Mira, yo me reí con un comentario de un señor, se me fue el nombre, que dijo que ese es un lugar sagrado, que hay que respetarlo, por lo que el Piro dijo.
0: Por lo que le dijo.
23: Y yo dije, pero ven acá, en un lugar que se aprueban tantas diabluras, se hace tanto...
0: Mira, si no fue la... No, no.
23: ¿De qué
0: la
23: sagrado situación tú me es, está hablando a mí?
0: Hay que respetarlo por un lado, ¿por qué? Porque es el presidente de la Cámara de Diputados.
23: Yo entiendo, pero ¿entiendes? A lo que yo me...
0: Sí,
23: a lo que me
0: hay
23: da
0: que respetar
23: risa,
0: esa parte.
23: Lo que me da risa, Camaño, es... Yo entiendo que hay que respetar la figura. Es un legislador, el presidente claro. de la Cámara de Diputados. Como figura hay que respetarla.
0: Exacto.
23: Pero... A lo que yo me refiero es que en una entrevista, es que olvidé el nombre de la persona que se estaba entrevistando, que dice, que eso hay que respetarlo porque eso es un lugar sagrado. Le digo, miren, mi amigo, si yo estoy ahí, le digo, eso no es un lugar sagrado, porque en un lugar sagrado, lo primero que se piensa es en el pueblo, en el dolor que siente el pueblo cuando ustedes aprueban unos préstamos fantásticos que llegan, Cian, de un santiamén, llegó y hoy mismo se aprobó. Que no sí. pasan 3 horas de revisión. Eso no es un lugar sagrado.
0: Sí, esos son otros
23: detalles.
0: Donde
23: se aprueban tantas diabluras.
0: Vamos a llamada y con ella nos vamos a la pausa. Buenos días.
23: Buen día.
5: Buenos días, Camaño.
0: Sí, adelante.
5: Buenos días, Bajón.
21: Buenos días.
23: Diga, Joaquín, que estamos en la pausa. Joaquín.
21: Mira, se le cayó fue la
0: llamada. Se le fue la llamada a Joaquín, pero como quiera, Joaquín. Nuestro aprecio y querencia para nuestro amigo y hermano Joaquín, también para Lin en Las Clavellinas, que está en sintonía ahora mismo con este programa y todo su equipo de trabajo en sintonía ahí. El Barón Gas, saludo para usted, hermano. Nos vamos a la pausa, Andy.
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0: Bien, señores, de regreso en este su programa, Contacto Mañanero, el programa de las mañanas del sur de la República Dominicana. Así que seguimos llevando las informaciones que usted quiere conocer y lo que usted quiere saber. Y también recordarle a ese público que está ahí, ¿entiende? Que se mantenga activo y que usted puede llamar, no importa el momento, y usted diga lo que siente, ¿entiende? Usted entienda lo que está pasando en tu zona, pues dilo, que aquí nosotros estamos para eso. Yo quiero saludar de manera súper especial a mi amigo Luis Cueva Trinidad, allá en Villa Jaragua, un hombre que ha venido fortaleciendo el café a nivel nacional, puedo decir, porque el café Tejamaní ha sido un café que ha trascendido las cuerdas y ha volado el charco. Y ha sido una revolución de hacer el mejor café que podíamos tener de la forma artesanal en nuestra provincia de Bauruco, nacido aquí de las lomas de la montaña de Villa Jaragua, y es uno de los mejores cafés que usted puede tomarse. Oh. Café Tejamaní de mi hermano Luis Cueva Trinidad en Villa Jaragua. Así que saludos para él y también que Dios bendiga a esa empresa que se ha mantenido y se sigue manteniendo y cada día sigue creciendo la gente de Café Tejamaní. Saludos para ellos. Seguimos en este su programa Contacto Mañanero. Andy, ahí está la llamada, vamos con el pueblo. Buenos días.
10: Adelante. Buen día.
0: Sí, buenos días.
10: Buen día, país, como dice el Chulo Medina.
0: Adelante, hermano.
10: Hace mucho que no dice así, pero me siento feliz que sentí al amigo Heriberto ahí llamando ahí, que sabe, yo sé que está vivo.
0: Sí, no, Carmelo siempre activo con su gente. Heriberto es tuyo, Carmelo, por si acaso. Fui a descubierta la semana pasada allá unos rezos y quise preguntar a ver si podía yo conocer a Heriberto, a ver si estaba por ahí, pero no tuve el placer de conocerlo. Pero yo sé que en la próxima viaje a descubierta voy a investigar dónde que vive Heriberto, porque yo quiero conocer a Heriberto, la tormenta seca. Seguimos, señores, en este es su programa Contacto Mañanero. Ya estamos en los minutos finales de este programa, donde usted puede decir lo que siente en tu comunidad. Mira, sigue las quejas todavía fuertemente algunas de nuestras comunidades de la parte baja, que no le está llegando el agua de Azuro. Pero ustedes saben ya por cuál es el problema. A muchos municipios no lo llega con fuerza porque la estamos cogiendo antes de llegar para regar previos agrícola. Y eso está pasando con Azuro. No es otra cosa. Es que somos los responsables nosotros, los ciudadanos, de usar esa agua para regar los conucos. Buenos días. Adelante.
21: Buenos días.
11: Buenos días, Tamaño.
0: Sí, adelante.
11: Para la joven. Tamaño. Hey. Te voy a hacer una pregunta de un hombre bruto. Ajá. ¿Para qué hay senador y diputado y gobernador?
0: Tenemos de todo eso, hermano.
21: De todo un poco.
11: Todo un poco, pero ¿dónde que están?
0: Aquí están.
11: Esa gente no se ven por parte.
0: Joaquín. Por ahí. Tú lo ves pasar cada rato por ahí.
23: Buenos días. Dale un año y se encontrarán en todas las partes, todos los caminos.
0: Adelante, buenos días.
12: Aló.
23: Diga usted.
12: Mi amigo.
0: Sí.
12: Yo le voy a dar mi número personal para cuando usted venga a que llegue al parque, que usted me tire, porque si usted le pregunta a alguien por mi persona, no le van a decir. aquí en este pueblo es donde viven las 7 personas de la fe. Faustino Reyes me procuró en el parque de acá y le dijeron que no me conocían. Falta que Faustino no se entrevista conmigo. La gente de aquí no es fácil.
0: Va a tener que cortar el teléfono de Heriberto.
23: Claro.
0: Claro. Buenos días. Adelante.
13: Buenos días, buenos días.
0: Sí.
13: ¿Cómo están?
23: Hey, bueno, mi querido Diano.
0: Diano, el matero de las matas. Adelante, bueno, Diano.
13: Escuchando ahorita lo que decía de la Cámara de Diputados ahí, que alguien dice que es un lugar sagrado. Y yo me pregunto, ¿sagrado de qué? Y eso congreso de ahora, aunque haya un mínimo porcentaje que tiene respeto, pero la gente me topa de que por ese cambio, pues ahí se iba a legislar a favor de la población. Sin embargo, eso ahí lo que hace todo en contra de la población. Ahí, eso no merece ningún respeto. A lo mejor congresistas tienen que echarlo todo para afuera en la próxima elección, porque eso no está haciendo nada.
0: Bueno,
23: muchas gracias, Diana.
0: Mira, yo no lo veo que sea un lugar sagrado, no. Pero para mí un lugar sagrado puede ser una iglesia, ¿entiendes? Algo así. Ahora, el respeto se debe existir dentro de las cámaras, tanto la cámara alta como la cámara baja, ¿entiendes? O no tanto el respeto, pero en el momento, al presidente de la cámara, en el momento, por lo menos brindarle su respeto, ¿entiendes? Porque es presidente de la cámara.
23: Ven acá.
0: Pero no porque sea sagrado.
23: La Cámara de Diputados no es el primer poder del Estado.
0: Sí.
23: El primero, ¿verdad?
0: Sí.
23: Ni el Ejecutivo. Es el poder legislativo. El primer poder, ¿verdad?
0: Sí.
23: Entonces, si yo soy el primer poder, tú no puedes enviarme algo a mí para que yo lo apruebe sin revisar. O apruébame.
0: Mira,
23: eso de inmediato.
0: Todo se revisa, Andy.
23: Todo, en tres horas.
0: Que todo se revisa. Lo que pasa que es el momento que lo amerite. Pero entonces, lo que pasa que después que se da el caso y que el pueblo lo asimila de una manera negativa, vienen los encontronazos a decir de que no pude revisar eso a tiempo, que aquello que lo otro.
21: Exacto,
0: que
21: están, porque tienen que defenderse, ¿entiendes? Claro.
23: ¿Y qué están haciendo ellos?
0: Todo se revisa.
23: Todo ese tiempo no podían revisar eso. Lo que pasa es...
0: Están viendo la reclamación del pueblo.
23: Lo que pasa que hay un pueblo que está despertando, que está pendiente a lo que ustedes están haciendo. Entonces, bien, vamos a abrir un espacio para revisar, pero venga acá, ¿en qué estaban ustedes? Lo que pasa es, el asunto es que ustedes son, lamentablemente hay que decirlo, ustedes son unos muñecos. Ustedes son unos muñecos, ustedes los usan. Ustedes,
21: por Dios.
23: Dice que supuestamente son el primer poder del Estado. Mentira. No. Pero si yo soy el primer poder del Estado, quien debe llevar la voz cantante soy yo. Usted me envía algo. Como yo, dueño de esta empresa, un ejemplo. Camaño está ahí, es parte del panel, ¿verdad? Yo soy el dueño de la empresa. Yo tengo que revisar a ver qué fue lo que Camaño me mandó. Camaño no me puede venir a bajar a mí, no, porque yo soy del programa, sí, tú eres del programa, pero yo soy el dueño de la empresa.
0: Exacto.
23: Y yo tengo que revisar eso.
0: No, porque vamos a un ejemplo.
23: Entonces,
0: a mí me mandan, vamos por un ejemplo, me mandan aquí un dato que se está dando en tal sitio, pero ahí hay cosas que tal vez me la digan a mí, pero yo no puedo de así mismo tirarla para el pueblo.
23: No, tú tienes que ir allá.
0: Yo tengo que medir esa conversación que me mandaron, o esa noticia, o esa nota, y luego que yo veo esa nota, yo digo, bueno, aquí yo puedo redactar algunas cosas y brincar algunas cosas porque no la puedo mencionar, porque me voy a perjudicar a otra persona o me voy a perjudicar yo.
23: Claro, y si tienes que ir al lugar, vaya, investigue. Correcto. Para ver si lo que esa persona, sobre la información que te envía, es real o no. Escuchar las partes.
21: Hacer primero un análisis.
0: No, y dale hoja primero entre ambos.
23: Entre ambos.
0: Antes de soltarla, vamos a darle hoja. Mira, está pasando esto y esto. Vamos a darle. ¿Entiendes? Eso sí.
23: Pero, primer poder del Estado. Y los usan como eso es lo que va y eso es lo que es, y no hagas reclamo de nada.
0: Pues, acuérdate de cuando Balaguer aquí se hablaba de que la Constitución es un pedazo de papel.
23: Lamentablemente yo no sirvo para estar en ese tipo de cosas, porque lo que yo no creo puede estar el padre mío ahí diciéndome, y si usted está equivocado,
21: gracias a Dios que tú no
23: usted
21: estás,
23: está equivocado.
21: Gracias a Dios,
23: no, porque
21: que tú no
23: es
21: estás.
23: Que yo, no, es que yo tengo un temperamento, lo que no va, no va.
0: Así es, dame
21: lo
0: la
21: que
0: llama
21: está
0: que
21: mal,
0: me voy.
21: Está mal.
0: Dame la llama que me voy. Buenos días.
14: Para decir que la luz se juegue, para que no se pilan tiempo ahí. No, no, le coja algún tico a Andimir, se queda ahí.
23: Sí. Tranquilo, Camaño. Carmelo. Carmelo. La energía se puede ir. Aquí tenemos planta, inversor, panel solar. ¿Qué más?
0: Estamos completos.
23: Aquí estamos completos. Sí. Se fue la luz.
0: Se fue la luz.
23: Y no voy a decir lo que decía Fadul, el doctor. Vámonos.
0: Señores. Nos vemos mañana viernes, si papá Dios lo permite. Así que buenos días, que Dios siga bendiciendo a todos. Buenos días.
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18: Buenos días, Elpis Pérez les informa. El Senado aprobó en primera discusión el proyecto de reforma a la Ley Orgánica de la Policía Nacional, una iniciativa que busca modernizar la institución mediante la creación de un régimen especial de carrera en ámbito internacional. Al menos 14 personas han muerto y cerca de 80 han resultado heridas a causa de los bombardeos lanzados por Estados Unidos contra Irán en las últimas horas, según han denunciado las autoridades de ese país. Para más detalles visite diarionoticias.do.
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0: ahogarte.
1: No, no, no.
0: Yo me iré.
1: Me voy, aquí no se puede estar rogando. ¿A quién no quiere estar conmigo? Te veo diferente.
2: Ay, sí.
1: Sí, mío, la veo diferente. Ey, tú eres mío, camarón. Buen día, sur dominicano. Bendiciones para todos.
2: ¿Tu cama?
1: Yo soy Andy Mix. Ya estamos acá en esta radio.
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0: De amar no eres capaz, maluca. Mira que yo te amo, pero es que tú me quieres usar. Mira, Senado aprueba en primera lectura y con modificaciones el proyecto de ley de reforma policial. Hacía 7 meses que esto era sometido y por fin ya fue aprobado. 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
0: Más escuchada en Sur Dominicano, animación de Andy Mix. Involúcrate en el jueves. Hoy hay jueves de TVT. Prepárate a las 11, tranquilo.

Ay, pero mi amor, dime en qué estás pensando. ¿En qué piensas? Piensa en mí solamente. Mira, siguen los aguaceros por Vaguada y una nueva onda tropical. Varias provincias en alerta. Sí, son varias que siguen en alerta por Vaguada. Colocan a tres, ¿eh?

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2: Buenos días, Elpis Pérez les informa. La secretaria general del Partido Revolucionario Moderno, Carolina Mejía, afirmó que los cacerolazos que se sienten en varios puntos de la capital son expresión de la fortaleza del sistema democrático que vive República Dominicana. En otra información, el colectivo de organizaciones y grupos populares anunció la convocatoria de una gran marcha para este domingo en San Francisco de Macorís, en rechazo al proyecto que califican como la denominada Ley Mordaza. Para más detalles visite diarionoticias.do.
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0: ¿Tú sabes qué pasa?
1: Eso da platón.
0: Sí, hombre, sí.
1: Eso no se rompe. Eso da platón.
0: Eso da platón, mi amor. Radio más escuchada sur dominicano.
2: Pescado.
0: Hay mación de Andy Metz. Mira, resto del dominicano. Joan Sandoval provoca protesta cerca de la Universidad de Savannah en Estados Unidos.

0: interactúo contigo.
1: Buen día, buen día.
0: Dime, mío, buen día.
1: Vicente Noble.
0: Hey, Logan.
1: Activo con la escala 106.
0: Qué bueno, mío. Cuéntame.
1: Quiero una bachata de Llevera.
0: ¿Y cuál, mi querido? Ay, pero cuidado, Logan, ¿eh? Hay personas que no le gustan esa bachata, yo, Logan.

0: mira cosa que le gusta a ella. Soy su amante, el cuerpo sexy del deseo. Jueves en la mañana. Jueves de apagón. Luisa Dotel, tú eres mía, Luisa de los Ríos. Te quiero, Luisa. Es tiempo de ir a pausa. Vengo ahora, tranquilos, quédense ahí.
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0: Pero qué linda ella, qué lindo cuerpo. Me gusta, me atrae la vanileja esta. Mira, incertidumbre mundial. Disparará el crudo. Crecimiento retrocede. 106.3. Animación es de Andy Mix. Somos radio.
1: ¿Sentimiento?
0: Claro, mío. ¿Quién eres tú?
1: El Machín.
0: Claro, ey. Mayimbe, tú eres duro, tú eres mío personal. Agarra un trago mío ahí. Yo sé que tú eres amante del trago. Mayimbe, ¿cómo es que tú dices?
2: Hoy se bebe.
0: Eso cabe también. Estamos en el jueves.
3: Bomba.
0: Echa otro chin mío antes del tema. Dime ahora.
4: Como dulce melodía.
0: ¿Qué pasó? ¿Qué pasó ahí?

0: ¡Ay, qué dolor! ¡Endúlzame otra vez, otra vez, otra vez! ¿Quién está ahí? ¿Quién está aquí? ¡Hello! Buenas.
1: Te habla Toñín el Gordo.
0: Dime, Toñín.
1: Todo tranquilo, con sintonía contigo.
0: ¡Qué bueno, qué bueno, qué bueno mío! Quédate ahí, Toñín, quédate ahí. Hoy es jueves de TVT, mi querido. Se acerca el fin de semana, no hay un peso. Y esta depresión económica, ay, mi madre Dios, está difícil la vaina, mío.

0: ¿Por qué le temes? ¿Eh? No le temas. Es tiempo de ir a pausa, mi gente. Vengo ahora.
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2: Buenos días, Elpis Pérez les informa. El ministro de Industria y Comercio, Eduardo Sanz Lobatón, informó que el gobierno sostuvo una reunión con representantes de la Asociación Nacional de Detallistas de Gasolinas, en la que acordaron mantener por el momento el uso de tarjetas bancarias en las estaciones de combustibles mientras una comisión mixta trabaja en las inquietudes del sector. De otro lado, el presidente Luis Abinader emitió este jueves el decreto 461-26, mediante el cual designa 3 nuevos representantes honoríficos del Consejo Nacional de Cultura, quienes desarrollarán esta labor a título honorífico. Para más detalles visite diarionoticias.do.
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0: quiero tener siempre a mi lado.
1: No te quiero perder, mami mía. Ay,
0: ay, no, no, no, no te quiero perder, no te vayas. Quédate conmigo hasta el mediodía, involúcrate.
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0: La vuelta bacana está ahí en el programa.
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0: Aplicándola tranquilo, Andy Mix. Dale un poquito de romo, mío, eso cabe.
3: ¡Hoy se va!

0: ¿Tú sabes qué pasa?
1: Me estoy muriendo de amor.
0: Ay, me da una cosita rara ahí.
1: Me estoy muriendo de amor.
0: Jueves de TVT, programa semanal que crea la vara. Quiero involucrarme contigo.
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0: Quiero escuchar la voz femenina, una voz sexy, tierna. Mira, Barry, dice la DGII, logró meta de recaudación en el 2025 por pagos de impuestos mineros. Bueno, qué bueno. Actívate. 809, contacto 527-3211-3287. Chequeado para mi gente de las matas de Farfán. Fiel a esta radio.
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0: Animación de Andy Mex en esta mañana, casi llegando al mediodía del jueves. Mira.

0: Dile que no vuelva más, que tú eres mi mujer. Yo necesitaba esa mujer mecánica. Sí, que supiera.
1: Ahora me llaman.
0: De mecánica.
1: Sin problema.
0: Ajá, ¿qué pasó, mío?
1: La desarmé. La desarmé.
0: Necesito una mujer que sepa de mecánica. Es que tengo un motor 70, siempre ando tirando.

0: Tremenda bachata, Pepe Corniel, en este programa.
1: Jueves de TVT.
0: Interactúo contigo. ¿Quién eres
2: tú? Buenos días,
0: Amelcy
2: de Jaragua. Hola. Un saludo para William y Amaro.
0: Ok.
2: Y para Michael, que está en sintonía ahí con Escala.
0: 106, más escuchada sur dominicano. Gracias, mi querida, por la sintonía. Los muchachos del dominó ahí en Peñón, la tierra de Johnny Pan. Están pegados a esta radio.
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0: Disfrutando del jueves de TVT, víspera de fin de semana.

La pólvora y Hortaliza Isabel están ahí disfrutando de esta radio. Escala 106, más escuchada en sur dominicano. Mauro La Telera, la gente de Monserrate. King Larry.

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0: Mira, me va a dar una vaina, mijo. Atiéndeme, Heavy Bacano, doctor, atiéndeme. Verano que está ardiente.
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0: Más escuchada, sur dominicano mío, pero échale robo y qué. No me suelte ese tipo de bachata seco así. Eso dice quién.

0: Y Laila, al lado del Regolón de Uvilla, está con esta radio. Hello, ¿quién eres tú?
1: Mi buen día, mi hermano, del municipio de Fundación de Barahona.
0: Dime
1: el
0: mío.
1: Zafiro.
0: El Zafiro, cuéntame.
1: Mientras yo esté tirando, tú me pones la bachata de Raúl Rodríguez. Voy a cantarle una canción que yo te digo de corazón. Ya tú sabes que es la que yo voy a pedir también. Sabes que yo te llame, mi hermanito.
0: No sé de poderme. Zafiro, cámbiame el tema un día, por favor, cámbiamelo. El programa está buenísimo.
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0: Vamos a complacer al Zafiro, eso cambia.

0: Yo sigo gozando mi vida tranquilo, sin hacer daño a nadie. Tú sabes que si tú te pones a cargar mi vida, te puede dar un ACV.
1: A Franny Cuevas.
0: ¿Tú entiendes?

0: Yo vivo de mi trabajo, mío. Tú estás perdiendo el tiempo. Mi gente, gracias por estar ahí. Viene la segunda emisión de Diario Noticias, Escala Deportiva. El locutor sexy, el rookie. Y yo, ¿qué te puedo decir? Yo soy Andy Mix. Bendiciones.
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2: En punto, las 12. Titulares. Las principales centrales sindicales del país solicitan al presidente Luis Abinader retirar del Congreso Nacional el proyecto de reforma al Código de Trabajo.
3: El senador Félix Bautista propone ante el Senado que la difamación en el nuevo Código Penal sea sancionada con penas económicas y no con prisión, como lo establece la normativa.
2: La Arquidiócesis de la Iglesia Católica en Santiago declara que algunos miembros de la Policía Nacional piensan que el uniforme que lleva puesto les da licencia para matar.
3: Cientos de cerdos han sido sacrificados en los últimos días en diferentes comunidades rurales de la provincia de Puerto Plata, con la finalidad de evitar la propagación de la fiebre porcina.
2: El presidente de la Comisión Nacional de los Derechos Humanos, Manuel María Mercedes, afirma que la reforma policial no ha producido los resultados esperados.
3: El abogado Miguel Valerio asegura que el Código Penal tiene más luces que sombras, por lo que debe entrar en vigor a pesar de los debates que se mantienen en torno a la normativa.
2: El Consejo Nacional de Empresarios y Comerciantes Fronterizos reitera su preocupación por la falta de respuesta del gobierno ante la solicitud acerca del impedimento del proyecto de construcción de puertos secos en las provincias fronterizas.
3: Agentes de la Dirección Nacional de Control de Drogas y miembros del Ministerio Público desmantelan un cultivo de presunta marihuana en los Limoncillos de San José de Ocoa.
2: Residentes en el sector Comecayao de la comunidad de Habanero en Barahona se lanzan a las calles en demanda de la regularización del suministro de agua potable.
3: La ministro y miembro de la Cámara de Diputados, Griselda Gómez Santana, revela que la región sur presenta el mayor retraso del país en la presentación de las declaraciones juradas de patrimonio.
2: Miles de personas afectadas por los devastadores terremotos en Venezuela enfrentan cada vez más dificultades para acceder al agua limpia, así como a servicios de saneamiento e higiene.
3: Finalmente, el gobierno de Irán acusa este jueves a Estados Unidos de cometer crímenes de guerra con los ataques de los últimos dos días.
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0: Detalles Nacional. Las principales centrales sindicales del país solicitaron al presidente Luis Abinader retirar del Congreso Nacional el proyecto de reforma al Código de Trabajo si no existe voluntad de aprobar la iniciativa tal como fue consensuada durante el diálogo tripartito entre el gobierno, los trabajadores y el sector empresarial. La posición fue expresada la mañana de este jueves en El Despertador por Rafael Pepe Abreu, presidente de la Confederación Nacional de la Unidad Sindical, y Gabriel del Río Doñé, presidente de la Confederación Autónoma Sindical Clasista. Los sindicalistas aseguran que el movimiento sindical no promovió la reforma laboral y que participó durante 13 años en las discusiones únicamente para preservar los derechos adquiridos de los trabajadores, especialmente la cesantía. Los dirigentes afirmaron que el proyecto sometido por el Poder Ejecutivo responde al consenso alcanzado entre las partes y recordaron que el presidente Abinader se comprometió a enviar al Congreso únicamente los puntos acordados durante las negociaciones.
1: 12.4 minutos local. Los miembros del Pleno de la Cámara de Cuentas, Griselda Gómez Santana, reveló que la región sur presenta el mayor retraso del país en la presentación de las declaraciones juradas de patrimonio, especialmente por parte de los directores de distritos municipales. Explicó que la Cámara de Cuentas desarrolla 4 servicios principales dirigidos al fortalecimiento de la transparencia y la correcta administración de los recursos públicos.
2: La Cámara de Cuentas tiene 4 servicios principales. Estos servicios principales son la rendición de cuentas a través del presupuesto público, cómo ustedes ejecutan sus recursos. Segundo, las auditorías que se le hace sobre, que puede ser auditoría financiera, puede ser auditoría de cumplimiento normativo, auditoría de desempeño, pero también está la rendición de cuentas individual. Sin embargo, la rendición de cuentas individual, ¿cuál es? Bueno, las declaraciones juradas. Es importante aclarar que la región sur es la que está, tiene mayor retraso en la rendición de cuentas del país. Ya nosotros avanzamos, estamos más agresivos en la región este y decimos la región norte. Y lo que queremos también expresarle a ustedes que nosotros estamos con la puerta abierta para apoyarnos a ustedes a que también avancen en el caso de muchos distritos municipales para que se ponernos al día con la rendición de cuentas.
1: La miembro del Pleno de la Cámara de Cuentas, Griselda Gómez Santana, se refirió al tema durante una jornada de capacitación de esa entidad que contó con la presencia de la presidenta de ese órgano regulador, Emma Polanco Melo, realizada en el recinto UAS Barahona.
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4: Aló, saludos.
0: Aló, buenas. Por favor, con el presidente de la Asociación Nacional de Clínicas Privadas. ¿Cómo dice? Sí, ese mismo, el señor Rafael Mena, el hombre fuerte de Andeclip. Por supuesto, yo espero. Muchas gracias.
5: Sí, aló.
0: Don Rafael Mena, ¿qué tal? Qué bien, qué bien. Oiga, Mena, lo estamos llamando porque vimos el anuncio hecho por ustedes de suspender los servicios a los afiliados de las ARS Primera y Futuro a partir del martes 14 de julio. ¿Y qué pasará con los clientes de esas dos aseguradoras de la salud?
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0: Nueve minutos regional. Agentes de la Dirección Nacional de Control de Drogas y miembros del Ministerio Público desmantelaron un cultivo de 45 plantas de marihuana en una zona montañosa de la comunidad Los Limoncillos, en San José de Ocoa, durante un operativo en el que también fueron arrestados dos haitianos. Las autoridades localizaron un sembradío con 45 plantas de marihuana, además de dos viveros incinerados con una cantidad indeterminada de envases utilizados para la germinación del vegetal. En el lugar también fueron ocupados una bomba para fumigar, tanques, un rollo de sarán o malla de sombra para regular la luz, la temperatura y el viento en los cultivos, dos teléfonos celulares, dinero en efectivo.

0: social de derecho que plantea la Constitución. En el 2025 nosotros contabilizamos 189. Ahora en 6 meses y en la actual gestión van más de 200 y estamos a mitad de año, lo que significa que en el mes de diciembre, cuando presentemos el balance sobre los derechos humanos y en el capítulo de las ejecuciones extrajudiciales, se van a duplicar o van a triplificar, y eso es inconcebible. En el gobierno del presidente Luis Abinader, en los casi 6 años, van más de 900 en 6 años. Entonces, se han invertido más de 15 a 20 mil millones en la reforma y transformación de la policía. Pero cuando uno va a la sociedad, cuando uno va al pueblo, y sobre todo uno que está conectado con los barrios, no se ven los resultados.
1: El presidente de la Comisión Nacional de los Derechos Humanos, Manuel María Mercedes, advirtió que la persistencia de los intercambios de disparos representa una seria amenaza para el Estado social y democrático de derecho consagrado en la Constitución.
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1: Buenas tardes, estamos haciendo roncha. Bienvenidos todos y todas a la sección aquí en la cadena de radio de Diario Noticias. Buenas tardes, Miguel, buenas tardes, Julio Pichardo.
4: Hola, buenas tardes, Joaquín Matos, Miguel Pérez. Amigos, ¿qué tal? Bienvenidos.
1: Bueno, conversa, comienza a conversar.
4: Vamos a conversar. Cada julio es el mismo guión, el calor sube, la factura eléctrica sube y el servicio baja. Prometieron que este año sería distinto, no lo fue. Las pérdidas del sistema rondan el 39%. Una parte importante no es apagón,

0: es fraude organizado, con medidor o sin él. Se invierte en redes, pero a un ritmo que el verano no espera. ¿De qué sirve modernizar la distribución si seguimos regalando la mitad de lo que se genera?
1: Bueno, reza el refranero que las cosas son según el cristal con que se miden. Lo que no es necesariamente una verdad de a puño y es hasta cierto punto relativo. Porque los hechos no hay manera de sustituirlos o enmascararlos. Bueno, es posible, al amparo de los recursos de las nuevas tecnologías, construir escenarios ficticios y hasta sembrar percepciones creíbles sobre la base de la mentira. Pero sé cómo construir castillos en el aire que se derrumban ante el menor cuestionamiento. La verdad verdadera, permítasenos la repetición intencional, es insobornable y exigente. Para emplear palabras de Monseñor Francisco Arnaiz, por eso quien en el análisis o el debate altere el orden de los hechos llevará las de perder, porque la verdad siempre habrá de coincidir con la realidad.
0: Bueno, y los hechos de violencia en el país se han desbordado como el mar cuando hay un tsunami. En todos los sectores sociales hay violencia, pero como dice la policía, muchos de ellos son por conflictos sociales, casi todos evitables. Se percibe una intolerancia por parte de la población ante cualquier quítame esta paja. Por cualquier cosa armamos un rebú. Eso está por todas partes. Y Barahona no es la excepción. Los hechos están ahí y no hay que sazonarlos tanto. La acción inmediata que debemos emprender es ser más tolerantes y pensar que la vida sigue y lo material se queda.
2: Hasta aquí la sección que pica, que pica, que pica, haciendo roncha, haciendo roncha. 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
2: Saludo, ¿qué tal?
3: Aló, buenas. Con el gerente administrativo del Consorcio Azucarero Central en Barahona, el ingeniero José Antonio García. Como dice, de la cadena de radio de Diario Noticias en Barahona. Muchas gracias.
4: Aló.
3: Ingeniero José Antonio García, saludos. Muchas gracias. Oiga, García, lo llamamos porque nos enteramos de que agricultores del Batey 6 de la zona cañera denunciaron una serie de presuntos abusos que atribuyen al Consorcio Azucarero Central, al que acusan de afectar la estabilidad económica de las familias de esa comunidad. ¿Cuál es la realidad de esa denuncia, señor García?
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9: Saludos, bienvenidos a La Gente Comenta. En el día de hoy escucharemos las opiniones de varias personas sobre la construcción de una nueva cárcel en la provincia de Barahona. Adelante.
10: Mi nombre es Guillermo Pérez. Creo que esa cárcel modelo que se va a construir es muy importante para la comunidad. Es necesario porque la mayoría de los presos que están aquí, hay demasiado cúmulo ahí adentro y están demasiado apeñucados. No se pueden mover de esos presos. Así que es muy necesario e importante.
11: Es sacarla del pueblo y moverla para otro lugar. Es un beneficio para Barahona. Yo lo veo muy bien de parte de la autoridad, Antonio Pérez Ramírez.
12: Pero hay que poner mano dura también con los presos y con los convictos, porque es que están pasando muchas cosas, tanto fuera como adentro del cárcel. Un preso es preso. Un preso puede tener tanto privilegio. Henry Batista Mano.
13: Lorenzo Pineda, no es un avance. Fuera de eso, una cárcel modelo en estos momentos, en el que las cárceles normales están llenas hasta no poder más de personas presas, es importantísimo. Ojalá no sea una sola, ojalá sigan haciéndola en el país para el beneficio de nosotros, los dominicanos, porque en realidad aún ellos caigan presos porque cometen errores, ellos son seres humanos y merecen un comportamiento y una buena actitud de las autoridades. Eso no importa. Felicidades.
14: Bienvenido, Marcos Pérez. Durante años hemos tenido ahí en esa cárcel prácticamente hacinados en las peores condiciones a un grupo de reclusos, de gente que ha delinquido, que ha fallado, pero que son seres humanos. Que la sociedad está obligada a brindarle un camino para que ellos se redefinan, para que ellos cambien su actitud y se reintegren a la sociedad. En esa condición, esa cárcel vieja que está ahí, no sirve para eso. no sirve para ayudar a la gente a regenerarse, a cambiar, porque lo que une fuera prácticamente de más delincuencia. Esa cárcel, como se está concibiendo ahora, con talleres, con ambiente para deporte, para la formación intelectual de la gente, para que la gente se retrate frente a la sociedad, es una bendición para Barahona. Ojalá cuando saquen esa cárcel de ahí, hagan ahí en ese espacio una obra que me orgullezca a Barahona, porque una cárcel no puede estar en el centro del pueblo.
9: Hasta aquí La Gente Comenta. En el día de hoy hemos escuchado las opiniones de varias personas sobre la construcción de una nueva cárcel en la provincia de Barahona. Continúe con la cadena de radio de Diario Noticias.
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0: Al cierre, titulares. Las principales centrales sindicales del país solicitan al presidente Luis Abinader retirar del Congreso Nacional el proyecto de reforma al Código de Trabajo.
1: El senador Félix Bautista propone ante el Senado que la difamación en el nuevo Código Penal sea sancionada con penas económicas y no con prisión, como lo establece la normativa.
0: La Arquidiócesis de la Iglesia Católica de Santiago declara que algunos miembros de la Policía Nacional piensan que el uniforme que llevan puesto les da licencia para matar.
1: Cientos de cerdos han sido sacrificados en los últimos días en diferentes comunidades rurales de la provincia de Puerto Plata con la finalidad de evitar la propagación de la fiebre porcina.
0: El presidente de la Comisión Nacional de los Derechos Humanos, Manuel María Mercedes, afirma que la reforma policial no ha producido los resultados esperados.
1: El abogado Miguel Valerio asegura que el Código Penal tiene más luces que sombras, por lo que debe entrar en vigor a pesar de los debates que se mantienen en torno a la normativa.
0: El Consejo Nacional de Empresarios y Comerciantes Fronterizos reitera su preocupación por la falta de respuesta del gobierno ante la solicitud acerca del impedimento del proyecto de construcción de puertos secos en las provincias fronterizas.
1: Agentes de la Dirección Nacional de Control de Drogas y miembros del Ministerio Público desmantelan un cultivo de presunta marihuana en los Limoncillos de San José de Ocoa.
0: Residentes en el sector Come Callao de la comunidad de Habanero en Barahona se lanzan a las calles en demanda de la regularización del suministro de agua potable.
1: La miembro de la Cámara de Cuentas, Griselda Gómez Santana, revela que la región sur presenta el mayor retraso del país en la presentación de las declaraciones juradas de patrimonio.
0: Miles de personas afectadas por los devastadores terremotos en Venezuela enfrentan cada vez más dificultades para acceder al agua limpia, así como a servicios de saneamiento e higiene.
1: Finalmente, el gobierno de Irán acusa este jueves a Estados Unidos de cometer crímenes de guerra con los ataques de los últimos dos días.
0: 12:31 minutos.
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1: ¿Hacia dónde vamos con tanta violencia entre la indolencia oficial y la intolerancia social? La sociedad dominicana asiste entre el asombro y la desazón a una escalada de violencia que parece no tener freno ni piedad. Cada día, las páginas de los diarios y las pantallas de nuestros teléfonos y televisores se inundan de sucesos que evidencian una preocupante pérdida de la cordura colectiva. Cada día, las páginas de los diarios y las pantallas de nuestros teléfonos y televisores se inundan de sucesos que evidencian una preocupante pérdida de la cordura colectiva. Riñas por un roce vehicular que terminan en tragedias, feminicidios que destrozan familias enteras, asaltos a plena luz del día y una alarmante agresividad en las calles nos obligan a plantearnos una pregunta desgarradora, pero urgente. ¿Hacia dónde vamos con tanta violencia? El panorama actual revela una doble problemática que alimenta este círculo vicioso. Por un lado, una preocupante indiferencia por parte de las autoridades llamadas a garantizar la seguridad y el orden, y por el otro, un estado de intolerancia generalizado en la población que dinamita los cimientos de la conciencia pacífica. Es imposible analizar este fenómeno sin señalar la responsabilidad del Estado. La ciudadanía percibe, con justa razón, que las políticas de seguridad ciudadana se quedan muchas veces en discursos e intenciones, mientras que la realidad en los barrios y comunidades siguen siendo de desamparo. Los planes oficiales suelen ser reactivos. Se militarizan las calles temporalmente y después de que ocurre un hecho atroz, pero no se trabaja en las raíces del problema, como la falta de oportunidades, la salud mental comunitaria y el microtráfico. Cuando la justicia es lenta o se percibe como selectiva, se debilita el imperio de la ley. La falta de un régimen de consecuencias severo y ejemplarizante para quienes violan la ley envía un mensaje peligroso, y es que en esta tierra la fuerza se impone sobre el derecho. Las autoridades centrales muchas veces diseñan estrategias desde escritorios en la capital, ignorando las particularidades y carencias de las provincias, donde la precariedad de los servicios de vigilancia y mediación de conflictos es aún más evidente. Sin embargo, no toda la culpa puede recaer en el uniforme o el despacho público. Como sociedad, debemos mirarnos en el espejo y asumir una dolorosa cuota de responsabilidad. Vivimos en una cultura de mecha corta, donde el diálogo ha sido sustituido por el grito y el respeto por el atropello. La intolerancia se ha convertido en la norma de conducta diaria. Se palpa en el tránsito enloquecido, en las discusiones vecinales por el volumen de la música o la disputa de un espacio, y en la alarmante incapacidad de resolver cualquier diferencia mediante la palabra. Pareciera que el ciudadano común vive en un estado constante de defensiva y hostilidad, donde ceder el paso o pedir disculpas es visto de manera errónea como un signo de debilidad. Esta erosión del tejido social es el caldo de cultivo ideal para que cualquier chispa de convivencia termine en una tragedia irreparable. Nos estamos acostumbrando a la violencia, y ese es quizás el mayor de los peligros: la naturalización del horror. Continuar por este sendero nos conduce irremediablemente hacia una sociedad invivible, gobernada por la ley del más fuerte y el miedo generalizado. Para revertir este rumbo se requiere un compromiso auténtico y compartido. Las autoridades deben abandonar la inercia y pasar de la retórica a las acciones contundentes, mejorando la vigilancia, depurando los cuerpos del orden y aplicando la ley sin importar apellidos ni rangos. Pero en igual medida, las familias, las escuelas, las iglesias y los medios de comunicación debemos liderar una cruzada urgente por el desarme moral. Necesitamos volver a enseñar y practicar la empatía, la paciencia y el respeto al prójimo. Salvar a nuestra sociedad de la barbarie requiere que el Estado asuma su rol de protector de manera eficaz, y que cada uno de nosotros decida en su día a día poner freno a la intolerancia. Todavía estamos a tiempo de cambiar el rumbo antes de que sea demasiado tarde.
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0: espacio Escala Deportiva por Escala 106, la emisora que está en el gusto popular de la región sur completita, señores. Así que hoy es jueves 9 de julio. Y hoy, como de costumbre, vamos a llevar un espacio cargado de muchísimas informaciones para toda nuestra audiencia que está en sintonía con Escala 106 y su espacio Escala Deportiva. Hoy vamos a tratar de llevarle todo el contenido con tiempo para que ustedes se enteren de todo lo que está sucediendo en diferentes deportes mundiales que se juegan profesionalmente, y que nosotros vamos a llevar también esa información a toda nuestra audiencia. El compañero Eri Pérez, José Cueva, aún no ha reportado sintonía, y nosotros, como siempre, saludar y darle las buenas tardes a toda nuestra audiencia en general de Escala 106, que sabemos que a esta hora está pendiente ahí, escuchando nuestros comentarios, y también las personas que siempre interactúan con nosotros llamándonos a nuestras líneas de contacto. Así que de inmediato, Andy Mish, vámonos con las efemérides del día.
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0: Bueno, señores, vámonos con las efemérides que tenemos para todos ustedes en el día de hoy. Nos vamos para el 1963, señores. Un día como hoy del 1963, la Liga Nacional ganó el Juego de Estrella con score 5-3, donde el señor Julián Javier jugó el partido completo y falló en 4 turnos. Mala suerte para Julián Javier. De esos pocos casos que se dan en los Juegos de las Estrellas, que un jugador de posición pues culmine el partido desde el inicio, tome 4 turnos y que también se vaya en blanco. Así que un día como hoy, el señor Julián Javier participó en ese Juego de las Estrellas del 1963, donde la Nacional le ganó 5-3 al equipo de la Liga Americana, señores. Siguiendo con más efemérides, nos vamos ahora para el 1978. Un día como hoy, del 1978, el señor Silvio Martínez de los Cardenales de San Luis dejó un hit al equipo de los Piratas de Pittsburgh y ganó 4-0 en el único hit. Fue un sencillo del señor Omar Moreno. Esto sucedió un día como hoy del 1978. Ahora nos vamos para el 2000. Un día como hoy, pero del 2000, el señor José Lima, jugando para el equipo de los Astros de Houston, luego de 16 salidas sin ganar, donde perdió 13 juegos, y el hombre metió a Kansas City, pasó al equipo de Kansas City, obtuvo la victoria con pizarra de 9-6. El Mambo de Lima, señores, hombre ido a destiempo, el showman de la Liga Dominicana y también un atractivo de Liga Grande. El hombre tenía su público, tenía su encanto, el señor José Lima, con su manera de lanzar. Sabemos que cuando el hombre estuvo dominante en esos años de Houston, 97, 98, 99, y en el 2000, que fue el tiempo donde empezaron a llegar los problemas de José Lima y la mala suerte para conseguir victoria, el hombre sí tuvo una estadía prolongada en Grandes Ligas. Tuvo tiempo también de buenos momentos, y el hombre fue un tipo que tuvo su tiempo de gloria a nivel de Grandes Ligas, el señor José Lima. Vamos a entrar, señores, ya que las efemérides que tenemos en el día de hoy están un poco cortas. Vámonos con noticias, señores, noticias interesantes que ayer, por un asunto de tiempo, no logramos pues avanzar, y hoy vamos a aprovechar estos primeros minutos para hablar del mejor baloncesto del mundo, señor, el baloncesto de la NBA. El señor Karim López llega a la Liga de Verano. Todo lo que debe saber de este jugador joven en breves minutos.
2: Buena presencia, señor, del dominicano Yacel Lendeborg en estos juegos de verano con los equipos, con el equipo de Golden State Warriors. El hombre se ha mostrado muy bien con su tiro de larga, en media distancia, llegando al aro. Y aparentemente vamos a tener un dominicano que hasta ahora depende como el quinteto del equipo de Golden State siga hasta el inicio de la temporada o ya a lo que sería la pretemporada de la NBA. Recuerden que estamos ahora mismo en los campamentos de verano. Después que acaban los campamentos de verano, pues la NBA lo que empieza es con su liga, la LIDI, donde los prospectos también siguen exhibiéndose. Y de ahí, ya con mira al inicio de la temporada regular, empiezan lo que es la pretemporada, para ver si el dominicano puede estar con el equipo del Heat de Miami para el inicio de temporada. Mira, señores, ayer también sucedió algo bien interesante en la NBA, y es que Tim Hardaway Jr. Fue presentado por el Heat de Miami y por el presidente de operaciones, quien fue el ex dirigente también de esa organización, el señor Pat Riley, que lleva un jugador que en los últimos años ha tenido un rol de salir de la banca, también ha estado en su momento de abrir quinteto, el señor Tim Hardaway Jr., que tiene un tiro parecido al del papá de larga distancia, y estará vistiendo la camiseta de Miami, una camiseta que vistió su padre por muchísimos años con este equipo del Heat de Miami. Así que Tim Hardaway cambiado para el equipo del Heat de Miami para esta temporada. Miami, que está preparando un equipo contendor para esta temporada que estará iniciando este mismo año en la NBA. Recuerden que recientemente el equipo del Heat de Miami pues hizo unos cambios donde ellos cedieron parte del talento joven, pero también un talento lesionable como Tyler Herro, y otros jugadores más que pasaron en cambio por el señor Giannis Antetokounmpo. Pues ya este equipo del Heat de Miami, con la presencia de Giannis, pues te sube los bonos para contar, para estar en la postemporada, si estos jugadores pueden mantenerse sanos. Tim Hardaway viene a aportar la experiencia de un jugador ya veterano de la liga, que da buenos minutos en cancha. Va a tener un dirigente que tiene la experiencia de estar en finales, de ganar varios campeonatos con el equipo del Heat de Miami como postra. Y un señor como Pat Riley, que va a buscar todo lo que esté disponible de nivel para aportar y volver a la Ciudad del Sol, llevarla nuevamente a reinar en esa división este, que va a estar competitiva este año, como siempre, pero vamos a ver, porque se han dado unos cambios interesantes. La llegada de Jaylen Brown al equipo de Filadelfia también va a poner ese equipo competitivo, si Joel Embiid puede estar sano, ¿cierto? Este es el hombre que puede ayudar a que este equipo pueda avanzar. Tiene un Tyrese Maxey, que es de los jugadores más productivos y de más ascenso que ha tenido la liga en los últimos 2-3 temporadas. Y ese equipo de Miami, con estos movimientos, pues, repito, se está poniendo más interesante, más sólido el equipo del Heat de Miami para esta temporada del 2026-2027. Sigue la incertidumbre del señor LeBron James. El hombre
3: del hombre entrenando, papito.
2: No, él nunca para. Así que antes de continuar, señores, Eric Pérez se cueva, aprovechen.
3: No. Saludos. Sigue. No salga del ritmo.
2: Interesante, Andy Mills.
3: Mucho report, muchos rumores de LeBron para acá, LeBron para allá, pero todavía.
2: Pero para que usted vea lo que es LeBron James y lo que genera el Rey LeBron, que para muchos, no para muchos, para todos, Eric Pérez, no es el mismo Rey ya, no es el mismo LeBron, no es el mismo jugador productivo. Claro, eso está, no es un muchacho de 22 años que vimos crecer en la liga, ser el mejor jugador por el momento de toda la NBA, considerarlo el mejor de todos los tiempos, el tipo que tiene todas las estadísticas. Todavía el hombre, a sus 40 y tantos de años, genera mucho interés en los equipos que están interesados, pero LeBron va a elegir dónde él encontrará su destino para no forzar mucho esta temporada. Yo entendía que él podía quedarse con el equipo de los Lakers otro año más, porque su hijo, el equipo le garantizó el contrato ya estándar de NBA, de que va a quedar arriba. Un Lucas Doncic, que todo el mundo sabe, que regresó para una parte donde el equipo tenía pocas opciones. Fue un tipo que de jugar los 65 partidos de temporada regular, quizá hoy había sido el jugador más valioso de la temporada regular de la NBA. No fue así porque le faltó jugar un encuentro. A Lucas Doncic, que estaba dominando el departamento de puntos, estaba en asistencia. Así que era un tipo que tuvo mucho de qué hablar en la temporada pasada, pero la lesión lo sacó de ese premio. Vamos a escuchar quién está en línea de mí. ¡Aló, buena! Bueno, se cayó esa. Entonces, lo del LeBron, el hombre aparentemente no ha quedado con buenos términos con la gerencia del equipo de Los Ángeles Lakers. Se rumora de que el hombre podría caer nuevamente al equipo de Cleveland Cavaliers, que podría caer al equipo de Philadelphia 76ers, regresar de nuevo a Miami.
3: Yo creo que después de ese contrato que le dio Cleveland a Donovan Mitchell de 273 millones de dólares por 4 temporadas, estamos hablando de más de 60 millones de dólares por temporada, es muy probable que LeBron James, que ya jugó con el equipo de Miami y viendo la posibilidad de obtener un anillo más, quizás Miami sea la posible casa de LeBron James, y unirlo ahí a Antetokounmpo. Ustedes recuerdan que a Riley es el gerente general de este equipo y fue quien lo llevó en aquella ocasión al equipo de los Miami Heat. Eric Spoelstra, que es un tipo bien afable, que hace buenas relaciones con los jugadores, pudiera estar incidiendo para que LeBron James pueda jugar otra vez, quizás su última temporada, o quién sabe, todavía no he dicho cuándo se va a retirar, con el equipo del Miami Heat.
4: Mira, bueno, tú sabes que ayer se dio una entrevista donde al señor Steve Curry, aunque él mostró respeto por las declaraciones y el momento en que se encuentra el señor LeBron James, de que él tiene, ¿verdad? Él es el que sabe, él es el que decide para dónde irá, pero no dejó de hacer su cabildeo, como decimos. Y en entrevista el hombre reveló que ha hablado con LeBron y que de verdad él quisiera jugar con él antes que se retire. Oye, José Cuervo, ¿y dónde quisiera jugar con él? Él, bueno, quiere que se decida por dónde que esté.
3: Siempre fue algo que se rumoreó, que la posibilidad de que LeBron James
4: y han hablado,
2: jugara
4: han
2: junto con él. Vamos a escuchar esa llamadita que está
3: vamos a escuchar esa llamada.
2: ¡Aló, buena!
5: Están provocando, que déjenlo tranquilo. Ustedes saben quién es el jefe de la NBA y lo demostró. Ajá. Este está reventado y se va. ¿Tú no ves? ¿Quién tiene 6 anillos en una mano? El monstruo. Hay que decirte quién es. El papá, Dios bajó del cielo y lo vistió de negro. Te sigo yendo por la radio.
2: Coño, fiera. Bueno, ya se nos juega fiera.
4: El rey es pagan por lo que era y por lo que llega a ser, aunque el hombre sigue cobrando.
2: Así es. Pero mira, la situación de LeBron, que se ha rumorado mucho si él caería al equipo de Golden State. Recuerdan que se rumoró, el primer rumor del rey era Golden State, primer destino, por un cambio del señor Anthony Davis. Por el señor Jimmy Butler al equipo de Washington Wizards. Eso se quedó en rumor. Era una posibilidad de juntar a Davis y a Curry con el señor LeBron en Golden State. Eso no ha sucedido aún. Como dice Curry, él quiere que el rey se decida. Y
4: ellos la decisión de LeBron. Tú sabes que también, papito, fuertemente, y más que él está en la postrimería ya de su carrera, José Cueva, Cleveland no sale del escenario y de la posibilidad. Y, de hecho, se cree que Cleveland como es el gran, ya para, exactamente, por él haber iniciado su carrera ahí, tener esos años de gloria, y como él está ya en un posible último baile, ¿verdad, José Cueva? Que puede ser
3: piensa uno
4: que temporada, es su última temporada, es uno de los fuertes destinos.
3: LeBron nunca ha dicho cuándo se va a retirar.
4: No,
2: El hombre no tenía.
3: Pero me dio como 20 fue el que
6: promedió. De hecho, cuando todo el mundo decía que LeBron James se iba a retirar después que su hijo Bronny llegara a la NBA, bueno, Bronny ya tiene varias temporadas en la NBA.
3: Yo creo que Bronny se va a ir de la NBA.
6: Pero se menciona que hay otro hijo de LeBron James que está jugando en la universidad, que probablemente él espere a que ese muchacho sea escogido en el draft. Para después ver si él anuncia su retiro.
2: Hasta los niños.
6: Lo cierto es que LeBron James se mantiene en muy buena forma física. O sea, que por eso no es que él va a dejar de seguir jugando baloncesto.
3: No sé si se retire porque quiere, porque es que él no está arrastrando el balón. Está
6: es lo que te, es lo
3: si
6: que,
3: promedio oh, 20 tipo, o más. ¿Tú entiendes lo que estoy diciendo? Y el que promedia 20 en la NBA, quieren tenerlo.
6: Lo que pasa es que la gente espera que LeBron James siga promediando 30, 40 puntos por temporada. No, hombre. Y ya eso no sea posible.
2: Él lo puede tener,
6: pero ya la edad probablemente no le permita a él quizás tener el mismo tiempo de juego ni desarrollar su juego a la misma intensidad que lo hacía antes.
2: La efectividad de él en los últimos años de su tiro de larga pues ha bajado su proporción de tiro, que es lo que lo podría ayudar a él a subir esa capacidad de puntos por partido. Vamos a seguir escuchando al público. ¡A lo buenas!
5: Pero con esa comedia que es la NBA, LeBron podrá 5 años más. Haciendo cómico, ahí, 5 años más puedo hacer ahí. Ah, en la dura no duraba 5, en la dura aquella.
3: Fiera está muy ácido.
2: En la dura aquella, ya Fiera, él superó la dura y todos los. Él es el único que no ha superado los campeonatos del rey, del señor Michael Jordan. Pero para nadie es un secreto que hay que dársela al rey LeBron James. Señores, Mike Hogan, el hombre José que. Perdió prácticamente el 90% de las acciones que tenía con ese equipo de los Dallas Mavericks. Acusa a los nuevos dueños, el señor Patrick Drummond, el dueño mayorista de los Mavericks, de excluirlo de una oportunidad de negociar relacionada con un traslado del equipo. Él estaba joseando como mover el equipo de la ciudad para un mejor rumbo, que donde asistan más, pero el dueño mayorista como que no, usted no tiene la fuerza ni la autoridad para usted cabildear o mover esas exigencias. Entonces el señor Mike Hogan, que fue uno de los dueños, señores, es el nizante que uno podía ver en la duela de cada tabloncillo cada vez que jugaba su equipo, el equipo de los Dallas Mavericks. El hombre pues lamentablemente en un momento estuvo también interesado en comprar el equipo de los Cachorros de Chicago, no se dio la oportunidad y problemas económicos lo llevó a salir de la mayoría de las acciones del equipo de Dallas Mavericks, y esos movimientos, José, que se dieron con Mike Hogan a la cabeza no se daban. No creo que Anthony Davis fuera cambiado por el señor Lucas Doncic. Mike Hogan en su momento, ¿cuánto es el Superman? Dénselo, que este jugador el franquicia de este equipo.
3: Hay que mantenerlo aquí.
2: Lo demostró cuando él era dueño, que ellos ganaron su primer campeonato con el señor Dennis Nowitzki, que fue figura principal de ese equipo de Dallas hasta que se retiró. Y uno puede decir las cosas malas de Hogan en el asunto del juego, pero el hombre tenía muchas virtudes también como dueño y un tipo enfermo con el baloncesto de la NBA, pero a veces sus actitudes lo llevaron a donde está en el día de hoy el señor Mike Hogan, con muchas demandas, muchas multas y muchas cosas fuera de lugar, fuera de las canchas de baloncesto.
3: Característico esos pleitos, esos partidos.
6: Y Mike Hogan, que no era el típico dueño de equipos.
2: De estar arriba.
3: De estar arriba en las oficinas. Parecía un fanático más.
6: En los campos de béisbol, en las canchas de baloncesto, usted difícilmente visualice a un dueño de un equipo en las gradas o en la banca de los equipos. Usted siempre lo ve a través de un cristal.
2: No, el hombre se
6: a través de un cristal.
2: El tipo parece a Spike Lee, el fanático fiel
6: un fanático
2: de Nueva York, porque él se codeaba con los otros jugadores.
6: Mark Cuban, usted lo veía en la cancha y parecía un fanático más realmente.
2: Pero Mark Cuban se metía en los pleitos.
6: Del equipo de...
2: Un coach más.
6: Un fanático más.
2: Así mismo es.
6: Pero, del equipo de Dallas.
2: En un momento era hasta bonito ver un tipo que se integraba a su franquicia. Pero después prácticamente el hombre pues cambió el rumbo y hoy está ahí entre los accionistas, pero no con la fuerza que tuvo una vez como máximo dueño de esa franquicia del equipo de los Dallas Mavericks. Así que nosotros con estas noticias de la NBA, que en el día de ayer no pudimos dar ninguna información, nosotros hacemos nuestra primera pausa, tiempo de hacer nuestra primera pausa. Al regreso venimos con muchas noticias de béisbol, los resultados de ayer, no se vaya.
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7: Buenas tardes, Elpis Pérez les informa. Las principales centrales sindicales del país solicitaron al presidente Luis Abinader retirar del Congreso Nacional el proyecto de reforma al Código del Trabajo si no existe voluntad de aprobar la iniciativa tal como fue consensuada durante el diálogo tripartito entre el gobierno, los trabajadores y el sector empresarial. En el plano internacional, el gobierno de Irán acusó este jueves a Estados Unidos de cometer crímenes de guerra con los ataques de los últimos dos días y rechazó los argumentos de Washington para justificar los bombardeos realizados pese al alto el fuego pactado en abril y al memorando de entendimiento firmado en junio para avanzar hacia un acuerdo de paz. Para más detalles visite diarionoticias.do.
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2: Bien, mi gente, estamos de regreso nuevamente con todos ustedes en nuestro espacio Escala Deportiva. Y tenemos que dar noticias de Grandes Ligas. Ayer estuvimos hablando del señor Justin Verlander, que ya oficialmente anuncia su retiro tras la campaña 2026. Así que culminando esta temporada, el hombre ya decidir no ir más, tratando de prolongar más su tiempo en Grandes Ligas. Pues lamentablemente los últimos años ese brazo ha vuelto a dar problemas. Y este año con el equipo de Detroit, que le dio la oportunidad de regresar con ese mismo objetivo de retirarse con el equipo que lo vio crecer, desarrollarse, lograr todos sus éxitos a nivel de Liga Grande, el hombre ya resignado al retiro el señor Justin Verlander. Otro que le ha gustado lo que ha visto como dirigente interino o suplente es el señor Don Marilyn, señores, que está interesado en ser el manager permanente, José Cuéver y Pérez, del equipo de los Phillies de Filadelfia. Y no digo yo, con ese equipo de los Phillies que ha hecho un punta a punta ahora después de él tomar la rienda de ese equipo de los Phillies ofensivamente, con uno de los mejores jorroneros que tiene todo el béisbol ahora mismo, el señor Swagger. También otro pelotero que fue considerado de los mejores del mundo, el señor Harper, y un sinnúmero de jugadores que rodean ese conjunto del equipo de Filadelfia. Y el señor Marilyn, pues interesado en dirigir permanentemente ese equipo de los Marlins, por lo menos por 2 años más.
3: Mira, papito, buena noticia, y es que el equipo de Boston coloca en lista lesionado al señor Ranger Suárez y activan y suben al equipo grande el dominicano Brian Bello, que fue enviado a ligas menores por asunto de rendimiento, bueno, no por lesión, y posiblemente esté abriendo este sábado.
2: Lo de Brian Bello ha sido algo consistente, pero constantemente esta temporada, poco control, difícil para terminar la primera entrada, siempre ese primer episodio el hombre está tambaleante, tiene problemas, o le anotan o pierde el rumbo, así que hay un asunto de concentración, porque como tú dices, no hay lesión, la recta está a 96, 97 millas, todos sus picheos funcionando, pero lamentablemente el hombre no puede conseguir la efectividad para sacar out en Liga Grande.
6: Mira, otras informaciones que surgen hoy en Grandes Ligas. ¿Ustedes recuerdan que el señor Corey Seager, que firmó con el equipo de los
2: Rangers
6: de Texas, lamentablemente no ha podido aglutinar el equipo que ellos esperaban, aunque fueron ya campeones de Serie Mundial con Corey Seager jugando la posición? A partir de ahí, el equipo no ha vuelto a levantar la cabeza, como se dice en los medios. Están buscando la posibilidad de un cambio con el señor Corey Seager, y se dice que el equipo de los Yankees es uno de los equipos que estaba interesado en adquirir los servicios de Corey Seager. Recuerden que los Yankees tienen una dificultad en las paradas cortas. Lamentablemente Anthony Volpe no ha sido
3: el escenario le queda grande.
2: Pero el caballero dio dos jorrones antiel y no jugó ayer, lo sé, sí, que los Yankees también, yo
6: aunque, no lo entiendo. Oye, aunque caballero esté haciendo lo que está haciendo en el equipo de los Yankees, no es el jugador de todos los días de esa posición.
2: Bueno, pero es el que está resolviendo.
3: Bueno, José Cueva, es que los equipos también, José Cueva, los Yankees como muy conservadores en esa parte.
2: Venga acá.
3: Porque los equipos tienen que arriesgarse con el que está resolviendo.
6: Bueno, recuerden que cuando los Yankees adquirieron a Caballero, no fue con la intención de que fuera el campo corto de todos los días de la organización, fuera más bien un backup del señor Anthony Volpi, que estaba lesionado en ese momento. Entonces, los Yankees están buscando un campo corto de todos los días.
3: De verdad.
6: Que el campo corto es la piedra angular en todos los equipos de béisbol.
2: Se lesiona mucho.
3: Vamos a ver, Randy Bickens está ahí. Buenas tardes.
5: Pero yo un abusador, Eric. Que los Yankees están pasando por una no, los Yankees lo están llevando que no trajo.
3: No, fíjate. Los Yankees tienen
5: un equipo, pero que no, que Eric.
3: Los Yankees están a 4 juegos en segundo, fiel, están ahí.
2: Perdiendo la rancha, está pasando.
5: Y ganando 2.
2: Hasta que llegue el juego.
3: El otro día estaban en primero, fiel. No,
5: el otro día.
3: Tú eres muy exigente, fiel.
5: Tenemos 18 años cogiendo galletas aquí mismo. Te lo dije.
3: Tú eres muy ya exigente, duele. Fiera.
5: No, ay, pero que soy mira, el con 18 años manteniendo un muchacho tipo... y no me da el fruto.
3: Estamos a 5, Fiera.
2: No, y está pasando un momento ahora mismo del picheo Nueva York, pasando por un momento difícil en ambas puntas. Es decir, que el picheo abridor de los Yankees no está bien y el relevo está mucho peor.
6: Bueno, en principio de la temporada, recuerden que el picheo de los Yankees era el que lo estaba guiando.
2: El mejor de la Liga Americana.
6: Posición, era el mejor de la Liga Americana. Lamentablemente, Max Fries está lesionado. Anthony Rodón inició la temporada lesionado.
2: Gerrit Cole tira bien hoy, mañana no lanza igual.
6: Will Warren, de los muchachos jóvenes del equipo de los Yankees, tiene una salida buena, una salida mala.
2: Exactamente.
6: Incluso Cass Leader, que inició la temporada muy bien, ha tenido también sus altas y bajas en los últimos partidos.
2: Y ni hablar del relevo.
6: Y del relevo, señores, ni
2: Bernal,
6: hablar.
2: El cerrador de los Yankees, efectividad por encima de 4. El desastre, dominicano Camilo Doval no saca un out lanzando 100 millas.
6: Un desastre.
2: Gil, el zurdo, los pitchers especialistas, tampoco está sacando un out. Entonces, a veces le piden mucho a los dirigentes, a los equipos, por la situación que está pasando.
6: Sí, los Yankees
2: anotan 5 o 6 carreras.
6: Mucho, José Cuevas. Los Yankees no han podido tener todas sus piezas en orden.
2: El señor Ben Wright tiene 26 cuadrangulares.
6: Los Yankees perdieron anoche 3-0. 3-0 fue.
2: 3-0.
6: En el juego anterior estaban ganando en el noveno inning 4-2. Y perdieron el juego 6-4, señores.
2: Así mismo es.
6: Entonces, así no hay forma de que un equipo pueda avanzar con un relevo tan malo como que tiene el equipo de los Yankees ahora mismo.
2: No hay forma posible. Como tú dices, el día que el picheo abridor te da las 5, las 6 entradas buenas, que te mantiene el juego en la línea ganando 3-1, pues llega el partido al séptimo, octavo episodio, noveno episodio, y te bota el partido, pues, ¿cómo tú quieres pedirle más? Yo creo que los Yankees están bien, para como ellos están hoy en día, antes de la pausa del juego de las Estrellas.
6: Pero lo cierto es que el equipo de los Yankees necesita un campo corto de todos los días.
2: Así mismo es.
6: Y mira, ahora que tú dices, ayer fue expulsado el señor Aaron Boone, y fue la expulsión número 49 de su carrera.
2: Bueno, el hombre va camino a la que tiene Damon Green en la NBA. Mira, ayer, José, un lamentable suceso en el béisbol del mundo, por decirlo así, porque este no fue nada solamente un dirigente, coach de Grandes Ligas, el señor Phil Regan, sí, que los últimos años ya ha dedicado, vivía acá en República Dominicana, sí, en La Romana, Casa de Campo.
6: Dirigió varias temporadas los Leones del Escogido y los Toros del Este
2: ya al final de su carrera acá en la Dominicana, Hiris Cole, coach de picheo del equipo de los Toros, el veterano Phil Regan, que murió en el día de ayer, el señor Phil Regan, 13 años como jugador activo, grandes

0: Director técnico, 47 años dedicado a enfrentar la labor de scout de diversos niveles. Ese fue un hombre de
1: béisbol. Mira, y no fue mal lanzador de grandes ligas, promedio por encima de 500, 96-81, efectividad menos de 4, 3.81, José Cueva, y duró unos 12, 13 años en grandes ligas. 96, un hombre de béisbol.
0: Detroit, Chicago Cubs, Chicago White Sox, Baltimore. Fue en Nueva York el señor Reagan, que repetimos, en el 2019 desempeñó como co-interino de lanzadores de los Mets de Nueva York. 4 años más tarde demandó a los Mets. ¿Te acuerdas, José Cueva? Que demandó a los Mets el hombre por la discriminación por la edad. No despido por no conocimiento, no, por la edad. Fue que los Mets lo dejaron libre y el hombre demandó
1: al equipo de los Mets de Nueva York. Señor campeón, papito, 2 títulos consecutivos, los Leones del Escogido. Además de que conquistó en ese año, en el 88, la Serie del Caribe. Ya después el hombre regresó para la como coach de picheo con el equipo de los Toros del Este. Y mira desde qué tiempo, o sea que muchos años. Y por eso la reacción del equipo de los Toros no se hizo esperar en el día de ayer en sus cuentas oficiales de redes sociales. La familia Toro del Este lamenta profundamente el fallecimiento de Phil Reagan. Más que un hombre de béisbol, fue un ser humano ejemplar y parte de nuestro campeonato con la franela naranja. Descanse en paz, Phil. Todos los equipos dominicanos, todos los equipos han externado su consternación, valga la redundancia, sobre el fallecimiento del señor Phil Reagan.
0: Mira,
1: cuando vine a vivir aquí en el país,
2: José, vivía aquí en la Romana.
1: Por eso era que él siempre estaba ahí.
0: Sí, él estaba en los Toros.
2: Viviendo en la Romana mucho tiempo.
1: Eso es lo que ha pasado con Valdés. Valdés está por ahí todavía.
0: No, Valdés vive en San Francisco.
2: Valdés cuando le de verano.
1: Sí, está por ahí.
0: 7 y ni en blanco la semana pasada.
2: Que por cierto, en esa misma liga va a estar jugando el Nestro, Nacol.
0: Ah, bueno, Nacol sí, está en el roster de los Mangueros. Pero que yo le invito a las personas que los fines de semana, desde los viernes que empieza esta liga de verano, que vean los partidos. Pero hay buenas transmisiones.
1: Sí.
0: Los locutores están.
1: ¿Por dónde,
0: papito? No, tú buscas así, los Mangueros, te sales. Si vas a buscar los Mineros en YouTube, los Mineros de Bonao.
1: ¿Y cuáles días juegan, papi?
0: Los viernes, sábado y domingo.
1: La mañana.
0: Están jugando en la mañana a partir de la.
2: Juegan a partir de las 10 de la mañana.
0: De las 10 de la mañana.
2: Y 1 y media, 2 de la tarde.
0: Y así mismo. Dawel Lugo, Franco, primera base de los Gigantes, Jeffrey Pérez. Del otro lado está Jairo Muñoz.
2: Sí, no, hay muchos.
0: Los jugadores que juegan béisbol invernal.
1: Son los que no tienen trabajo, están todos ahí.
0: No, que no. Mira, tanto eso. Que la Liga de Venezuela, escúchame, José Cueva, la Liga de Venezuela, profesional de Venezuela, que juega en el verano.
2: Sí, porque se juega en el verano en Venezuela.
0: Que Venezuela
2: también.
0: La Liga de Verano, que está pagando muy buen dinero, y peloteros que no están en México, pues van a Venezuela.
1: Sí.
0: Sucede que de Venezuela, lamentablemente, por la situación del terremoto, pues se ha visto de suspender todas sus ligas profesionales de todos los deportes.
2: No, de hecho,
0: baloncesto, béisbol.
2: Con el terremoto.
0: Se estaba jugando.
2: Había un partido de liga de verano.
0: En vivo. Sí. La gente, hubo personas que salieron asustadas, que tenían sus familias en la gradería de los mismos jugadores que estaban en el terreno. Mira, entonces, todos esos peloteros que han visto regresar nuevamente, José, a su natal, República Dominicana, pues para bien de la liga, Eric Pérez, porque hay que decir así, para el mejor nivel de la liga, José. Estamos viendo tipos lanzando 96-97 en esa liga, Eric Pérez.
2: No, pero déjame decirte
1: algo. Mira,
0: y hay un tipo.
1: Mira el nombre que tú estás mencionando.
0: No, y hay personas que uno no conoce que juegan.
2: Pero yo,
0: tipos
2: yo,
0: que están enteros.
2: Pero yo te voy a decir algo. Mira, esta liga de verano es una buena opción para que jugadores que están buscando una oportunidad en el béisbol profesional y muchos que, aunque ya estén con preacuerdo, pueden accionar en esta liga. Por ejemplo, Luis Hernández. El que recibió 5 millones de dólares por el equipo de los Gigantes de San Francisco.
0: ¿Sí?
2: Y que está jugando Liga de Verano, está jugando Ligas Menores en Estados Unidos. Jugó el año pasado, precisamente, en esa Liga de Verano de Venezuela. O sea, que se está enfrentando a pitchers, señores, lanzando 94, 95 millas. Y lo que él está haciendo en Estados Unidos ahora no es casualidad.
0: Es que a una edad que no supone estar con unos veteranos.
2: Un tipo con 17, 18 años.
0: Se codió con veteranos.
2: En el equipo de los Reales de la Vega,

0: Hay jovencito que se llama Snaith Álvarez, que tiene un preacuerdo con el equipo de los Reales de Kansas City. Creo que me parece que él es elegible ya para firmar en este año 26-27. Y ese muchacho ya, es su segunda temporada que está jugando con el equipo de la Vega. Su papá, que fue jugador profesional, que también juega con el equipo de la Vega, están jugando juntos en este equipo.
1: En el equipo de los Granjeros de Moca, hay un primera base que se llama igual que el señor Esto Vanilejo, Juan del Franco. Ese tipo le da la bola que la tuerce.
0: Sí.
1: Ese tipo usa los cabellos largos, ese tipo es un matador en esa liga doble A de los Granjeros de Moca, señores. Y es una liga que lamentablemente queremos que baje un poquito más al sur, que baje a Barahona, para uno poder disfrutar más cerca de esos partidos, espere, porque esos partidos es ver un partido de béisbol de invierno, José Cueva. Sí.
2: Calidad. Vamos a ver quién tiene el público.
1: A lo buena.
2: Vamos a ver, adelante.
3: ¿Y la patria dónde está? Ay. Lo que quedaron del mundial. ¿Pueden pasarse por ahí, por los granjeros, los mineros y dejar caer algo? Eso para el desarrollo de deporte. ¿Pueden pasar por ahí la federación? ¿O es para quedárselo todo ellos? Oh, pero Dios mío.
2: La patria, dice Fiera. La Fiera siempre está con eso. Con eso, con estos buscapiés, Fiera.
0: ¿Qué es lo que dice la Fiera? No escuché.
2: Yo no entendí. ¿Será que quiere que la patria, el Estado, siempre vaya a apoyar esa liga? Pero
0: bueno,
2: esto es una liga de desarrollo que nosotros
0: siempre hemos
2: propugnado que aquí se debe jugar pelota el año entero. Y eso es lo que se quiere, ¿verdad,
1: José Cueva? Este primer semana que inició esa liga, José Cueva, fue un éxito total. En el Estadio de los Mangueros, que es el Estadio de Boca y Canasta, un estadio que nosotros, gracias a Samuel.
2: Hace mucho tiempo.
1: Samuel Sena.
0: Déjame decirle.
2: Lo conocemos ya.
1: Estaban vendiendo gorra. Estaban cobrando entrada. Y se llenó. En el play de los mineros, que es un play que está más bonito que el de. Porque tiene más tiempo la grama que la de Bosque Canasta. Un estadio bonito a nivel de grama y eso. Se estuvo lleno de bien. Viendo el juego de los granjeros de Moca y el equipo de los mineros de Bonao. El equipo de los Reales la veo, me dice José. Todos estos partidos que iniciaron el fin de semana pasado, tuvieron a casa llena.
0: Sí.
1: Porque la gente le gusta el béisbol. Y la gente cuando ve nivel, pero tú pagas para Jairo Muñoz jugando con el equipo de los Toros.
0: Claro,
1: y lo está viendo una liga de verano.
0: Una liga de verano.
1: ¿Tú quieres? Nosotros pedíamos acá a Dawel Lugo a grito por ver que lo metan a jugar.
0: Que porque el Licey no lo traía a jugar.
1: Metió tres cables el sábado, sí. frente al equipo de los mineros.
0: Mira,
1: jugando. De León dio cuadrangular, escúchame, José.
0: Cuadrangular, sí.
1: El domingo, sí. Pero un palo.
0: De León
1: jugando en el señor todo el equipo de los Reales, que es el equipo campeón del año pasado. El equipo de los mineros de
0: Bonao.
1: De Bonao. Jugando en el señor, un tipo que todavía no se ve jugando en el béisbol de invierno. Con el equipo de los Tigres del Licey. Entonces, hay un sinnúmero de lanzadores, como dijo José Cueva, que hablamos en Acol. Y hay muchísimos escados siguiendo la liga. Y espere, ahí hay brazos a 96, 97 millas. Lo de Jean Enrique, que le dio una oportunidad a las Águilas Ibaeñas el año pasado, que hoy está con el equipo de los Pericos de Puebla, que dirige Miguel Tejada, después de ser dejado libre por el equipo de los Orioles de Baltimore, Estados Unidos. Fue de esa liga que salió. Y no nos sorprendamos si este año hay 10, 12 muchachos que son invitados, o sea, al campo de entrenamiento, los equipos de Liga Invernal. Y otros que puedan ir a ligas de invierno, también de México, Puerto Rico, y recibir contratos de ligas coreanas y japonesas, que están muchos escados mirando a los muchachos que están en condiciones en esa liga.
0: Pero déjame decirle a la Fiera, mira, este año, Fiera, este mismo año, bueno, se está jugando ahora mismo las series semifinales. De lo que es la Liga Juvenil AA.
1: La Liga Juvenil AA.
0: Es una liga que están organizando la Federación Dominicana de Béisbol conjuntamente con los diferentes academias y programas.
2: La patria Fiera, oye.
0: Ya de esa Liga Juvenil AA que se está jugando, ya hay dos peloteros que han salido firmados. Hay uno que salió becado. O sea, que los resultados de estas ligas se están viendo.
1: Hay otro más ya.
0: Se están viendo.
1: José.
0: Sí, que firmó, creo que ayer se oficializó la firma con el equipo de los Dodgers de Los Ángeles. Pero además, para este mismo año es probable que haya otra liga juvenil, clase A, donde estarán jugando. Mira, jovencitos.
2: Señores, pero ustedes le han olvidado la pausa.
0: Donde estarán jugando jovencitos
2: mismo,
0: de entre 13 y 14 años, Fiera. O sea, que
2: la patria se
0: está, fiera. Se está jugando y se está invirtiendo en la juventud fiera.
1: Hay que invertir en el estadio de béisbol Severo Durán.
2: ¡Andimis!
0: ¡Vámonos a la pausa!
2: De la última pausa.
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0: Bien, mi gente, estamos de regreso, Andy, así que estos temas son buenos, interesantes. Señores, en el día de ayer, muchos resultados del béisbol, pero hoy en día, hoy ya bien temprano, hay juegos que están en progreso. Los Bravos de Atlanta están jugando frente al equipo de los Piratas de Pittsburgh, está ganando el equipo de los Bravos 2-0. El equipo de los Reales de Kansas City le está ganando 1-0 al equipo de los Metros de Nueva York. Y los Yankees de José Cueva, Eric Pérez y La Fiera están perdiendo 1-0 frente al equipo de los Reyes de Tampa. Vamos a ver si Caminero la sacó en este juego. Tiene un par de días que no la saca, Eric Pérez. ¡Ay, sí! Llegó
1: 27.
0: El 27 de la máxima. Acaba de irse para la calle Junior Caminero, señores. Su número 57 remolcada, 27 cuadrangulares. 57 remolcadas para la máxima. Tenía varios días.
2: Hey, señores, pero Junior Caminero está trayendo a recordarle esa temporada de Sammy Sosa, donde todo el mundo iba al otro día
0: a mirar.
2: Se levantaba a preguntar.
0: Fueron 11 días seguidos, José. 11 partidos seguidos dando cuadrangulares.
2: Y Sammy la sacó anoche.
0: Aprovechó hoy que después de Doao le picharon, porque así que le están pichando al dominicano. Y acaba de dar su cuadrangular número 27. De la temporada. A mí lo que no me gusta, José Cueva, Eric Pérez, es que tiene a un jockey de cuarto bate. Que yo digo, que ¿cómo hay, que le pichan?
2: Pero bueno,
0: Víctor Mesa, es que Junior, 185 bateando de cuarto bate. Acaban de poncharlo ahora mismo. Aranda de segundo. Díaz, ¿por qué Díaz? Ponga Díaz atrás.
2: Ponga Díaz detrás de él, sí.
0: Un tipo que es champion bate de la Liga Americana, que tiene 325 y que tiene alrededor de 13 cuadrangulares con 55 remolcadas. Vamos a escuchar esa llamadita, a ver si es La Fiera que está ahí. ¡Aló, buena!
3: Tú lo sabes, papito.
0: Adelante.
3: Dime la Chochi, papito. Dime la Chochi. Que cuando yo vea el desembolso por la DGI, los impuestos, de lo que le toca a cada liga y en cada pueblo, que lo soltó la federación, entonces que me hable de eso. Porque esos muchachos que están firmando lo dan a un 30% a su padre, a abogado, se lo llevan a Julio Soto, ahí a Baní, a Jacob. En Baní también, en Aso, a Pérez, a Pedro Pérez, con un 30% de los cuartos que ellos van a invertir con esos muchachos. No me haga cuento a mí, que ya eso está ahí. Usted lo que hace, usted lo pone en la formación ahí. Esto no es con mía.
2: Ay, Fiera, estoy oyendo por la radio. Fiera, cuando tú llames aquí, Fiera, infórmate bien de cómo son las cosas, Fiera, para que no hable plume burro.
0: No.
2: O sea, trátame bien a La Fiera.
0: Fiera lo que quiere es que la patria, ¿verdad, Fiera? La patria se empodere y desembolse. Eso es lo que la Fiera quiere.
2: Fiera lo que tienen que entender.
0: Fiera quiere ver la patria, tantos millones para Bajoruco.
2: Fiera
0: la liga.
2: Fiera lo que tienen que entender.
0: Eso es lo que la Fiera quiere escuchar.
2: Son empresas privadas.
0: Sí, estos torneos no son.
2: Todos estos son empresas privadas.
0: Esto no es la federación.
2: Las empresas privadas, el Estado no tiene que darle un peso. Eso es lo que tienen. ¿Las academias de quiénes son? ¿Son del Estado?
0: No, son
2: de... Las ligas de béisbol. Todas las ligas de béisbol. ¿De qué son? ¿Son del Estado?
0: No son del Estado.
2: Son empresas privadas.
0: Los estadios son del Estado.
2: Los estadios son del Estado, pero las organizaciones son organizaciones privadas.
0: Mira, señores, hoy, recuerden que a las 4, hoy Francia y Marruecos en el Mundial de Fútbol y en el Béisbol de Grandes Ligas, eso es en la continuidad del Mundial el día de hoy, Francia y Marruecos a las 4, el Béisbol de Grandes Ligas, que ya repetimos, hay unos partidos que están en progreso, los Bravos 2-0 al equipo de los Piratas en la parte baja del tercero. Kansas le gana 1-0 en la parte baja del segundo a los Metros de Nueva York y Tampa 1-0 en la parte alta del segundo al equipo de los Yankees de Nueva York. Más en breves minutos, el equipo de los Cachorros de Chicago estará enfrentando al equipo de los, para confirmar bien, los Bravos, los Cachorros estarán enfrentando al equipo de los Orioles de Baltimore a las 1:35, Cleveland frente a Minnesota a las 1:40, Boston estará enfrentando al equipo de los Medias Blancas de Chicago a las 2:10 de la tarde. Los Atléticos se miden al equipo de los Tigres de Detroit, el dominicano Framber Valdez frente a los Atléticos de Oakland hoy a las 6:40. Ese partido también en los Marineros de Seattle frente al equipo de Miami a las 6:40. Ya para las 7:10 los Phillies y el equipo de Cincinnati, Luzardo, que acaba de ser anunciado que estará por la Liga Nacional en el Juego de las Estrellas como los lanzadores que entran en este último plazo. El zurdo Luzardo de los Phillies frente a Cincinnati a las 7:10 de la noche. Milwaukee se estará enfrentando al equipo de los Cardenales de San Luis a las 7:45. Los Angelinos de Anaheim frente al equipo de los Rangers de Texas. Ese partido es a las 8:05 de la noche. Arizona, el equipo de los Padres de San Diego, estará enfrentándose a las 9:40. Colorado y el equipo de San Francisco a las 9:45 son todos los partidos del día de hoy en las Grandes Ligas. Recuerden que hay juegos en progreso y que esta tarde, a partir de las 4, la selección de Francia frente a la selección de Marruecos a las 4 de la tarde en la continuidad del Mundial de Fútbol. Todo el mundo, los que le gusta el fútbol, a seguir aquí la Mbappé en esta ocasión. Nosotros hemos llegado a la parte final por el día de hoy, Andy Mitch. Darle las gracias, como siempre, a todas esas personas que nos siguen a través de la frecuencia 106.3 FM, Escala 106. También las personas que nos siguen en nuestro canal de YouTube como Escala 106.3 FM. La invitación para que mañana viernes nos encontremos nuevamente con todos ustedes en nuestro espacio
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3: Buenas tardes, Elpis Pérez les informa. El senador por San Juan de la Maguana, Félix Bautista, propuso ante el Senado de la República que la difamación en el nuevo Código Penal sea sancionada con penas económicas y no con prisión, como lo establece la normativa. En otra información, cientos de cerdos han sido sacrificados en los últimos días en diferentes comunidades rurales de la provincia Puerto Plata por las autoridades agropecuarias de esa demarcación con la finalidad de evitar la propagación de la fiebre porcina africana, FPA, luego de detectado varios brotes de dicha enfermedad. Para más detalles visite diarionoticias.do.
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0: Recuerda nuestra red de contacto 809-527-3211. Anda DJ Rookie, dando el pecado por escala 106 ya en esta sala.
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0: Para que tú sepas, si te es claro.

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1: Ay, sí.

acompáñame, dame seguimiento, sigo, hombre. Dame cariño. Márcalo ahora al 809-527-3211. Nuestra vía de contacto a nivel de WhatsApp. Y te vemos. Dile, Fran, para la diáspora.

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0: si tú estuvieras. Caro, sí, saludos para mi hermano Carlos el Zapatero desde las Matas de Farfán. Me dice que está metiendo mano a nivel de su casita ahí. Así que la gente se reporte por ahí. Siempre activo con este radio el mío, ¿vale?
1: Bien.
0: Y bueno, Katy. Saludos para Malta y toda la gente buena ahí. De Sabana Hueva ahí. Están rompiendo con este radio. Llega lo sabroso. Canta Manny. Canta Manny Manuel.

0: conmigo. 809-527-3211-3287. Yo sigo colocando los éxitos después de la pausa.
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3: Buenas tardes, Elpis Pérez les informa. La Arquidiócesis de Santiago de la Iglesia Católica declaró que algunos miembros de la Policía Nacional piensan que el uniforme que llevan puesto les da licencia para matar, para referirse al reciente caso en que un jovencito fue ultimado por una patrulla policial en Santo Domingo, en Caracas. Miles de personas afectadas por los devastadores terremotos en Venezuela enfrentan cada vez más dificultades para acceder al agua limpia, así como a servicios de saneamiento e higiene. Para más detalles visite diarionoticias.do.
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7: Señores, muchas gracias. Gracias por mantenerme dentro de sus corazones durante 6 años. Mil gracias por abrirme esas puertas. Esta canción me sale de lo más profundo de mi alma.

0: la lotería.
1: ¡Que salga el número!
0: Acaba de salir un pelado. 8 con 3.
2: ¡Hey, buenas tardes! Aquí están los numeritos ganadores correspondientes a la

0: Buenas tardes.
1: Quiero llevar un saludito en la charca de María Nova, para Anual y toda mi gente de la charca de María Nova, de parte de Daniel Ariel Chassi.
0: El Chassi.
1: Y aquí en las matas de Falfán para Jayaco El Pol. Quiero que me complaca con la bachata de Antonio
2: Cerebro. Románticamente.
0: Escúchame, Chassi, ya yo te puse esa, ¿oíste, viejito?

0: tú lo sabes, está claro, ¿verdad?
1: Sentimiento, mami.
0: Lo que te diga el Bajime, eso es. Lo que te diga el Bajime, mami, eso es.

0: Mayimbe, ayúdame a convencer a esa tipa, hombre, que tengo tres verdugos atrás de ella. Yo quiero que tú me ayudes a convencerla, dile. Dile, hombre, dile.
1: Eso es una cosa.
0: ¿Verdad? Dile, Mayimbe, ahí en los oídos.
1: Cuervo, Mayimbe.

809-527-3211. Jueves de TVT a partir de las 4 de la tarde. Así que dame seguimiento, sígueme. 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

Oye, el Águila Méndez Medina, ¿oíste? Méndez Medina, Amaguane, Amacaila, y a toda su familia de aquel lado de Jubilla.

0: que ponen a llorar los hombres. Vengo ahora.
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3: Buenas tardes, Elpis Pérez les informa. El economista Richard Medina Gómez afirmó este jueves que en República Dominicana existe falta de transparencia en torno a la fórmula utilizada para determinar los precios de los combustibles. En otra información, el Instituto Nacional de Tránsito y Transporte Terrestre informó que quedó sin efecto el aumento del pasaje anunciado por la Central Nacional de Trabajadores del Transporte para Rutas de Santiago. Luego de que ambas entidades acordaran instalar una mesa de diálogo para evaluar las condiciones operativas del sector. Para más detalles visite diarionoticias.do.
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¡Bárbaro Rookie! ¡Ay, Dios! Aquí nadie tiene nada, ¿verdad que sí? Así dice el Chicho. ¡Gran cosa, Chicho! Así inicia el programa número uno de los jueves. Jueves de TVT. Recuerda el 809-527-3211.

0: Leito, dímelo.
1: Buenas tardes, locutor.
0: Buenas tardes.
1: Le habla Emilio Medina Feli de Bartolomé.
0: Ya.
1: Quiero que me saluden a la descubierta.
0: Dale, dale, dale.
1: A Peco de Cachura, Beto y a Luis.
0: Ajá.
1: Y me lo complace con la canción de.
0: ¿Qué te pongo?
1: Luis Seguras. Luis Segura.
0: ¿Cuál de ellas?
1: De la más vieja, cualquiera.
0: Dale ahí, hombre. Vamos a brindar un traguito ahí un jueves de TVT, el programa que le gusta el sur entero.
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0: Guay.
2: Y tú.

0: Costera durísima para Roque Agua, Chichichichía, Carmelo el Pintor, de Autorepuesto Carlitos. Y para UV Activo ahí en San Juan de la Maguana, la ruta de las piñas San Juan.
1: Dímelo, UV. Por favor, no me haga eso, UV.
0: ¿El qué?
1: El gozadera con la más fuerte escala.
0: ¿Cómo se llama? Ay,
2: que nada.

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Luis Mena tarde. De parte de Pedro Alcántara Ramírez en la Media Luna del Llano, en Plaza César en Palo Seca, Pijo y Asita, querida hija Santa Lucía Alcántara, querido hermano en Hondo Valle, Alcántara, una bachata de Ramón Torres, La Carta.

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2: Buenas tardes, Elpis Pérez les informa. El director de Proyectos Estratégicos y Especiales de la Presidencia, Robert Polanco, defendió la autonomía del Congreso Nacional luego de las declaraciones del ministro de Trabajo, Eddy Olivares, quien calificó como una vergüenza el estancamiento de la reforma al Código de Trabajo. En otro orden, la ex vicepresidenta de la República y miembro del Comité Político del Partido de la Liberación Dominicana, Margarita Cedeño, afirmó que la calidad de vida de un pueblo no se mide únicamente por indicadores económicos, sino en la tranquilidad con que viven las familias, la seguridad para salir a trabajar y la posibilidad de que el esfuerzo diario alcance para vivir con dignidad. Para más detalles visite diarionoticias.do.
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3: Buenas tardes, país. Buenas tardes, provincia Bahoruco. Buenas tardes a nuestra región Riquillo. A Dios las gracias que nos permite estar de pies en este jueves 9 de julio. Avanzando el año y ya casi por mitad del mes de julio. Parece que fue ayer, dijo una canción, pero es hoy. A Dios las gracias, el soberano, el rey de reyes, el creador del universo. Sea Dios glorificado por encima de todo nombre, porque Él nos creó a su imagen y semejanza. Saludo a nuestro amigo y hermano, el director de estos programas de la mañana y la tarde sureña, Buenaventura Jiménez, donde quiera que esté, mucha salud para él. Saludo a nuestro coordinador de cabina, el hermano Medrano Volque, que se estará integrando en breves minutos. Saludo a nuestro querido hermano Rookie, DJ Rookie en los controles. Saludo al país, a los amigos radioyentes que nos sintonizan a través de estas ondas de empresas radiofónicas. 106.3. Los números para comunicarse con este espacio son el 809-527-3211 y 3287. Saludo a Castillo, la nena en La Ceiba. Saludo a Herenio en Las Cañitas. Saludo a nuestro amigo y hermano por allá por La Descubierta, que no lo estamos sintiendo, la tormenta seca. Saludo a 22, esa figura intelectual, y a todos los amigos radioyentes, a Salvador, nuestro hermano, y a todos los amigos radioyentes que nos sintonizan a través de el número uno de las tardes, Atención Pueblo, el programa que se parece a usted, que se parece a mí y que se parece a la gente llana. Saludo a todos los que de una de otra manera mantienen la sintonía a través de este programa, Atención Pueblo, que es el que se parece a usted. Nos termina de hacer su entrada el comandante de la tropa, nuestro amigo y hermano Medrano Borque. Adelante, Medrano.
4: Gracias, querido director. Gracias, querido ya, coordinador.
3: Ya va subiendo el rango. Ahorita me dice que soy el dueño.
4: Don Ale, ¿cómo está usted?
3: Estamos tranquilos, hermano, estamos tranquilos. Te veo bien, con mucho ánimo.
4: Tiene que verme bien.
3: Una siempre. Camisita de doble bolsillo.
4: Uno siempre ve bien, al que uno siente por él, uno lo ve bien.
3: No, cuando la malaria llega, uno se preocupa. Porque si uno, cuando uno ve el otro medio en malaria, uno se preocupa. Lo de que uno...
4: La malaria es mental.
3: Bueno.
4: Buenas tardes, República Dominicana. Buenas tardes, mundo, provincia. Provincia Bahoruco, que ahora, como de costumbre, sintonizan el programa Estelar de las Tardes. Atención Pueblo, programa de libre expresión, órgano diseñado para que la gente se exprese. 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Como de costumbre, agradecer a Dios Todopoderoso, por permitirnos una vez más llegar hasta sus hogares. Jehová mi Dios, en ti seguimos confiando, en ti seguimos creyendo. Reconozco que tú todo lo puedes. Ten misericordia de todos y cada uno de los que componemos este planeta. Gracias del alma, gracias del corazón a ustedes en sus casas, que sin ustedes este programa no hubiese sido lo que es. El número uno de las tardes. Bienvenidos y bienvenidas al programa del pueblo. Atención pueblo, yo soy Luis Medrano Volques en los controles. Ahora sí, nada más y nada menos que DJ La Máquina.
3: La potencia, Roque.
4: No, ya, él dejó de ser la
5: potencia. ¡Qué pena debe de dar!
3: Está picando ya duro.
4: Y saludar en el Distrito Municipal de La Colonia a mis queridos progenitores, mis padres, doña Ana Luisa Volques y don Luis Medrano. Dice la Biblia: honra a tu padre y a tu madre para que tus días se alarguen.
3: Que te da Jehová Dios la tierra.
4: Exactamente. Entonces,
3: mandamiento con promesa.
4: Saludad a don Buenaventura Jiménez, donde quiera que se encuentre, así como también a la directiva de Empresas Radiofónicas y a mi acompañante hoy, el profesor Cándido Matos Pérez. Está aquí con nosotros sentado en esta tribuna, que vino de compañero mío. ¡Ale!
3: Dime, hermano, tranquilo.
4: ¿Cómo tú estás, hermano?
3: La malaria es mental.
4: La malaria es mental. Te digo por qué la malaria es mental.
3: Dice,
4: hay muchos.
3: Dice Ñonguito que el dinero no es importante, pero que te deje en la esquina.
4: Mira, yo vengo allí, estaba conversando con un amigo, un viejo amigo de larga data de aquí de. Vamos a tomar esa llamada.
3: Si oh, claro. Oh, usted. Oh.
4: Director, si tú me lo permites.
3: Ahorita dirá que soy el dueño. Adelante.
6: Buenas tardes, la tormenta.
3: Oh, la tormenta, muchacho. ¿Dónde era que tú estabas? Te estábamos mencionando.
6: Estoy aquí mismo en La Descubierta. Ustedes reconocen que yo soy un fiel oyente de ese
3: sí,
6: programa.
3: Claro,
6: que lo oigo diario.
3: Claro, ayer claro.
6: Lo
3: que
6: oí
3: sí.
6: Cuando ustedes me mencionaron, estaba escuchando. Ahora mismo también escuché que ustedes me mencionaron.
3: Oh, sí.
6: Gracias por tenerme presente. Pero usted sabe por qué no le contesté ayer.
3: Sí.
6: Porque no se puede llamar por WhatsApp. Tiene que ser normal. Y ayer no tenía minuto. Estaba en espera de que ustedes me pongan una recarguita y no me la pusieron.
3: Pero eso es posible, la tormenta, claro que sí, usted es un buen, usted es un fiel oyente.
6: Yo hice un sacrificio, busqué 100 pesos prestados y puse una recarguita para conversar con ustedes.
3: ¿Cómo está La Descubierta?
6: Me importa dialogar con ustedes.
3: ¿Cómo está La Descubierta? La tormenta.
6: Estamos agarrando el tesón en los prendidos, como yo digo siempre. No estamos bien plantados, no.
5: ¡Qué pena debe de dar!
6: Tenemos 2 meses que no nos llegue el líquido de agua, nos estamos muriendo de la sed.
3: Es un problema.
6: Estoy esperando un camión para comprarle 5 tanques de agua que son 500 pesos.
3: Así en el
6: y
3: tango.
6: No he encontrado el camión. Ahora me llama el señor del camión que el camión está dañado.
3: Ay,
6: no sé lo que voy a hacer.
3: Ay,
6: hoy no ha cocinado por falta de agua.
4: No,
6: y le voy a soltar a usted de que me ayude a atacarme esa gente para ver qué piensa con este barrio de la Vente.
3: Sí, sí, sí,
6: que
3: sí.
6: Si es que ellos tienen enemigos en este barrio de la Vente.
3: Atención,
6: ya
3: director.
6: Ya trajeron la bomba. Ay. Le están dando agua a otro y al barrio de la Vente. Se han olvidado el barrio de la Vente. No sé qué está pasando.
3: Ay.
6: Y es el barrio que está más lejos de la fuente de agua. Estamos pasándolo de caer, mis amigos. Ayúdenme en eso. Pasen buenas tardes. Que Dios le bendiga mucho. Que Dios le multiplique los años y la salud.
3: Amén. Y a usted también, Medrano. Pero háblate con esa gente de Independencia, que tú eres una figura ahí.
4: A propósito, mira, hay que caerle atrás.
3: Ale, tú eres amigo del regional.
4: Sí, sí, yo lo voy a llamar. Oiga, a propósito.
7: Sí, aló. Buenas tardes.
4: Buenas tardes, saludos. Buenas.
7: Pero, señores, ¿y qué es lo que está pasando? ¿Y por qué no le arreglan eso a esa gente? Esa gente no hayan dinero para yo comprar agua todos los días, por
3: oye,
7: favor.
3: Ese es un tema. Sí, ese es un tema. Hay que arreglarla.
7: Otra preguntita le voy a hacer, Medrano.
4: Sí, señor.
7: Como estamos en el mes de los padres, ¿y qué le tienen a los padres para este mes?
3: Bueno,
7: cuéntame.
4: Vamos a seguir a ver qué.
7: El gobierno.
4: No sé si ahora mismo nada.
3: Una soga y un azodrín.
7: ¿Aló?
3: Ese no pregunta.
7: Dígame.
4: A los padres pobres.
3: Sí.
7: Porque los padres también tienen valor aquí también.
3: Yo estoy de acuerdo contigo.
4: Sí, le den que le den bonito.
7: Estamos en el mes de los padres,
3: sí,
7: entonces
3: sí,
7: los padres
3: sí.
7: Hay que darle,
3: hay que darle valor
7: a los padres.
3: Y sí, hay que darle valor,
4: gracias,
3: estamos de acuerdo.
4: Gracias, hermano, gracias. Mira, a propósito de la de
3: espérate, una soga y azodrín.
4: De agua que hace mención la tormenta seca, mira, en el distrito municipal de La Colonia, especialmente en la sección de Japón, me hicieron un reporte esta mañana de que hay dentro del barrio, dentro de Japón, hay 3 lugares que tienen los tubos rotos.
3: Ay, ay, ay.
4: Y se está desperdiciando muchísima agua en esa parte. y me llamaron y me hablaron de ese tema para que yo lo comentara. Hago un llamado a las autoridades de INAPA que tomen carta en el asunto con relación a lo que está pasando en Japón con una tubería que ha colapsado en el Japón de la colonia. Mi llamado es al director de INAPA, no regional, yo no pienso llamar al regional para eso, pero si no obtemperan a nuestro llamado, yo voy a llamar a mi amigo Elson Peña.
8: Oye, resolver el problema de la descubierta
4: y
8: también.
4: Resolver, aprovechar,
8: claro,
4: y resolver el problema de la descubierta.
8: Claro.
4: Algo que quiero decir a Ale Pineda y Rookie, si me lo permiten ustedes dos, porque son ustedes están en complot. En complot. Mira, ahorita yo me encontré con Wider Encarnación. No sé si Ale lo conoce.
8: Sí, claro, claro.
4: Wider Encarnación, yo siempre lo conocí como peledeísta.
8: Uh-huh.
4: Aquí hay un grupo de cuando el PLD estaba en el poder, yo le llamé los popis. Sí. Los popis del poder, que era Luis Michael. Luis Hernández Michael,
8: uh-huh.
4: Wider, que lo metí en ese grupo, metía Raylin, se quiso colar en ese grupo.
8: ¿También? Sí, pero él no era de ese grupo.
4: Pero él se metió ahí.
8: No, sí.
4: Había un grupito, incluyendo Uchá,
8: también,
4: que era de ese grupo. Yo le llamaba a los popis la Cremina
8: Ángel Sena.
4: Ángel Sena.
8: José Darío era parte
4: José Darío,
8: de
4: los popis. Kelvin Díaz.
8: Kelvin Díaz.
4: Había un grupito.
8: Kelvin Díaz llegó por un braguetazo.
4: Sí, llegó por. Sí, pero llegó.
8: Pero llegó, sí. Estaba ahí.
4: Walter Rey, Luis Bartolo.
8: Sí.
4: Ese grupo. Entonces yo le llamaba a los popis desde la época, de esa época.
8: Claro, claro.
4: Y yo estuve conversando con Wider. Ah, Kiki estaba ahí metido también en ese paquete.
8: Sí. Kiki es de la búsqueda.
4: De la búsqueda.
8: Sí.
4: ¿Qué pasa?
8: Kiki es enemigo hasta del mismo cuando no ve cuarto.
4: ¿Qué pasa? Yo veo a Wider, le digo, yo tenía tiempo que no te veía, Wider. Me dice, me pone el tema del gobierno, que el gobierno, qué sé yo qué. Yo le digo que el gobierno a él se le ve que está bien, porque sí. Mira cómo está, luce como hebilla ancha.
8: Sí, claro.
4: Que no, que yo prefiero que gane el mío, qué sé yo qué. No, mira. Tú andas en una buena guagua. En el tuyo, tú no andabas ahí.
8: Sí.
4: No, porque uno tiene 20 años trabajando y que te coloca ahí. No, tú puedes trabajar 50, pero si la brisa te tocó en ese gobierno, como sea, a usted se le pega ahí.
8: Sí, sí, sí.
4: Ahí mismo viene Kiki saliendo con un pantalón negro, una camisa blanca, manga larga, a montarse en un Honda Civic que cuesta 1,000,000 y pico de pesos.
8: Sí.
4: Y le digo yo, mira este donde viene Kiki. Kiki no es de este gobierno, pero le ha ido bien. Mira en qué carro se va a montar. Raylin Rosado le ha ido bien. Y a un grupo que no es de este gobierno, le ha ido bien. Dicen ellos, no, que ese gobierno va para afuera. A usted le ha ido bien este gobierno.
8: Claro.
4: Aquí hay gente que, claro, hay gente que en su partido, en su gobierno, no le fue tan bien como le está yendo ahora.
8: Claro, claro.
4: Hay gente que le está yendo bien a este gobierno ahora. Hay gente en el PRM que está jalando aire. De los luchadores fundadores del PRM, el diablo se lo está llevando.
8: Sí, sí, sí.
4: De los luchadores de familia de 7, de 10, de 5, de 4, que se fajaron en el PRM. Bueno, pueden ir al comedor, hacer una fila, buscar un plato de comida y Ángela no se lo va a negar. Pero el diablo se está llevando esa gente se lo está llevando Satanás, el tentador, como dice la Biblia. Se lo está llevando. ¿Por qué se lo está llevando? Porque muchos que se engancharon al PRM, muchos, le está yendo mejor. Le ha ido mejor. ¿Por qué? Porque parece ser que esos dirigentes tradicionales no han sabido cabildear un trabajo para que se...

0: por lo menos tiene alguito acorde a las competencias que tú acabas de mencionar. Entonces, hay muchos los PRMistas que yo siempre digo que le den gracias a Dios que no tienen oposición ahora mismo. Porque ya la oposición se le está haciendo el pueblo al PRM. La oposición se le está haciendo el pueblo.
1: Pero yo no lo veo en la calle, ¿no? No,
0: tú no los ves en la calle, pero es Santo Domingo. Ahora mismo. Están en la Plaza de la Bandera ahora mismo. Un grupo. En la Plaza de la Bandera están. Anoche hicieron otro cacerolazo.
1: Que no le pasa igual que la Marcha Verde, que andaba buscando...
0: Bueno, ya eso es otra cosa. Que no le pasa como la... Pero estamos diciendo lo que vemos. El PRM debe bajarle dos rayitas a la situación que vive el país, a la situación que vive el padre y madre de familia, porque el PRM debe aterrizar. El PRM debe aterrizar. Y ustedes saben que quien les habla, Luis Medrano Volques, cuando ha tenido que defender el gobierno, lo defiendo. Y cuando ha tenido, cuando ustedes los peledeístas y los fuercistas han querido acusarme a mí de gobiernista, ustedes me señalan. Pero hoy en día el que me está escuchando dirá que yo me cambié, que soy de la fuerza del pueblo o que soy del PLD. No, yo aquí en este programa voy a llamar las cosas como yo creo que son. Vamos a tomar esa llamada. Buenas tardes, saludos, buenas. El programa del pueblo se llama Atención Pueblo.
2: Buenas tardes, Medrano.
1: Chulo Medina, de Villa Jaragua. Saludo, hermano, y distinción.
2: Gracias, igual por allá. Coño, pero Medrano vino lúcido.
1: Está dando duro, Medrano. Parece que parece que no ha engrasado la cajebola. Parece que el movimiento, lo mismo adelante, tiene días que no funciona.
2: No, está bueno, está engrasada esa cajebola. Mándame esa grasa para yo darle duro. Aquí hay 5 o 6 ya han comido el PRM en Villa Jaragua. Tienen coño hasta las perritas de casa ganando en la casa. Y lo que fundamos el partido nos está llevando quien nos trajo. Cierto eso. Chulo Medina, Villa Jaragua.
0: Ahí está, Alex Pineda. ¿Ves que yo no, ves que yo aquí no vengo a decir una cosa por la otra?
1: A lo mejor Chulo está hablando un tipo de resentimiento.
0: Adelante, don Alex Pineda.
1: Bueno, Medrano, tú... Los partidos tienen...
0: Claro, te tienen una colección de poloche. Eso por los checitos.
1: La pila. Vamos a tomar esta llamadita.
0: Es una aplicación que tú lo pides.
3: Buenas tardes.
1: Delfín, el hombre del negocio.
3: Medrano Volque y Alex Pineda.
1: Saludos.
3: Esta pincelada es para ustedes, son como pequeños empresarios. De su medio de su producción, déjenle caer algo al que está detrás de ustedes. Suelten de la ganancia, hagan como hace Delfín Pérez. Los hijos míos están preparados y cuando me mandan dinero y me mandan un dinero particular para que reparta a los minimbalios, a los mochos, a los dominantes, de lo que ellos se ganan y de lo que yo me gano, también yo le aporto al pueblo.
1: Es que no tenemos, hijos de aquel lado.
3: No se lo embolsille todo, déjenle caer al vecino del lado que no ha puesto el dinero en el día. Sí, Dios se los multiplique en esta forma. Un placer oírlo y mi negocio está a su
1: orden. A tu orden, Medrano.
3: Está aquí conmigo.
0: Está el negocio tuyo, Delfín, que yo estudié.
3: Es así como yo le digo, oye, Medrano, a ti te entra la ganancia tuya. Se paga y yo reparte lo tuyo a 40,000 pesos.
0: Sí, o sea,
3: que me lo mandan.
0: Sí,
3: claro. Ya no tengo un problema que tengo que resolver.
0: Yo me quedé así con una.
3: Que le conté ayer.
0: Sí. Ese negocio de Delfín.
3: La serpenta. Está la orden de
1: cualquier.
3: A la que.
1: Claro. Porque eso no es seguro.
0: Gracias, Delfín. Que tú.
3: Y yo dejo caer, me entra peso, yo tengo una propiedad que me den, entran 50,000 pesos, 25, 30, y yo ese dinero lo cojo para invertirlo al que más necesita, hago una comelona, le brindo comida al que está en la esquina, el que está, porque aquí en la esquina hay un taller, y yo también le suplo la comida, bueno. Pero Dios me lo multiplica.
1: Así.
3: Un placer oírlo y bendición para ustedes.
1: Cuídate, Delfín.
3: Cóquenle, Delfín Pérez, Medrano, apórtenle al que está detrás de ustedes.
1: Delfín está como el vecino de Roque. Sí, nos vamos ahora. Delfín está como el vecino de Roque, que da una libra de arroz y dice que dio 10 sacos. Se pone en la esquina a vociferar. El vecino de Roque, el Chapulín Colorado, el 911, que arranca lo llaman, dice que hay un accidente allá y después que los

0: Totem Pago, él se aparece diciendo que ya todo está resuelto, que él resolvió. Vamos con esta llamadita antes de irnos.
1: Buenas tardes, saludos, buenas, en este jueves.
2: Buenas tardes.
0: Buenas tardes.
1: ¿Cómo adelante, buenas.
0: Saludos.
2: Óigame una cosa. Hay que decir la verdad, aunque le duela a quien le duela. El PRM fue un partido que no se preparó para dirigir los destinos de este estado.
1: Tiene tiempo de prepararse ya.
2: No tienen capacidad. Han demostrado eso y han demostrado que donde quiera que ponen la mano, protapus. Usted no ve el escándalo de la Cámara de Diputados y la Cámara de Cuentas, que está en manos de ellos, está en manos de ellos, y el Estado está dirigido por el PRM, y el escándalo más grande, el de Senasa, está en manos en la administración del PRM, y lo desorden que hay aquí en el transporte, en el tránsito, la delincuencia, la falta de oportunidades. Este despilfarro que hay con las pensiones suntuosas es de gente que no han dado ni un golpe de barriga.
1: Ni de karate.
2: No. Y se han comido, si tú sumas del 1844 a la fecha, ningún gobierno había cogido tanto dinero en tan poco tiempo como esta gente. Y ustedes dicen, ¿qué han hecho? Porque si tú me dices que tú coges dinero prestado
1: y mucho dinero
2: para una obra que va a tener una... le va a devolver en beneficio como el metro, como el teleférico, como el monorriel. Bueno, pero tú tienes... Pero esta gente se lo han comido todo.
1: Gracias, y hermano, no gracias.
2: No pueden decir que no han sabido tener opciones, pero que no tienen capacidad. Bye.
1: Gracias. Tiempo de la primera pausa, si Ruki lo permite. Y en breves minutos continuamos con el desarrollo de este programa número uno de las tardes. Atención, pueblo, en este jueves, jueves 9 del mes de julio del año 2026.
0: Avanzando, Medrano, ya.
1: El tiempo sigue su agitado curso. Ahora mismo en la Plaza de la Bandera hay una actividad fuerte de juventud protestando por la ley Mordaza, protestando por la ley Mordaza, es el código penal. Están protestando por que bajen los combustibles, porque bajen la comida, y están protestando por un sinnúmero de cosas. Ayer cacerolazo en Santo Domingo, anteayer cacerolazo, y cacerolazo y cacerolazo. El gobierno tiene que someterse a una revisión exhaustiva a los fines de frenar eso. La oposición no sabe hacer oposición. La oposición no dice esta boca es mía, porque la mayoría están haciendo negocio en el gobierno. Entonces, dejemos tiempo al tiempo y los PRMistas endiosados, que se creen dioses, que vayan bajando a la base, que este país está jodón. ¡Vámonos, Barrabás!
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1: Saludos buenas. El programa del pueblo se llama Atención Pueblo. Continuamos. Ale Pineda.
0: Bueno, hermano Medrano, hay una...
10: Te siento como, hay... te siento como la, la canción aquella.
0: Hay un tema. Hay semanas que uno no está cuadrando.
10: Cuando tú te refieres a uno, ¿es en plural o en singular?
0: Bueno.
10: Porque a uno. Yo quiero saber si tú te refieres a ti o te refieres a mí o te refieres a Ruth.
0: No, yo me refiero a mí de manera particular. Uno tiene semanas que la situación como que está media agria.
10: ¿Cómo va a ser?
0: Sí, está, la pero cosa no, está fea.
10: O sea, el físico suyo, el semblante suyo. Me dice que a usted le está yendo muy bien.
0: No, lo que pasa es que yo...
10: Tú siempre te mantienes que espejea.
0: Yo soy un refisí, pero del sol. Yo soy un referente. Yo soy un amigo, amante y seguidor de las Escrituras. Y la misma Biblia dice que no os preocupéis por el día de mañana. Okay. Sí, que eso tiene su propio afán. No nos puede preocupar mucho. Porque cuando viene a ver, tú te vas y deja todo. ¿Qué lo,
10: ¿Te
0: lo...
10: va para dónde te va?
0: No, que uno se va de esta vida.
10: Ah, se muere. Sí, ¿qué quiere decir?
0: Sí.
10: Se muere.
0: Sí, tú... el único negocio que está bien es el de Delfín. Porque él, tarde o que temprano.
10: Tiene un cliente.
0: Es seguro ahí, tiene un cliente. Mira, Medrano, muchos temas.
10: Muchos ruidos.
0: Muchos temas de acontecimiento en el país, pero el principal tema es la aprobación de la modificación, porque la gente dice el Código Penal. Había un Código Penal que data del 84, que data del 88, que data del 90, que se modificó en tal, que hubo una modificación en el 10, que fue leve. Había un Código Penal. La gente tiene en la psiqui a entender de que se está haciendo el Código Penal. No. Se están modificando unos 85, 90 artículos del Código Penal. Y en medio de esas modificaciones surgen preguntas que el legislador la contesta con un tema de una condena severa. Parece que el tema de la ley Mordaza, que a mí no me gusta mucho referirme a eso, porque yo tengo mi parecer.
10: ¿Es verdad que esa ley de Mordaza es original de Melania Salvador?
0: Sí.
10: Que, sí. O sea, que Melania Salvador fue que la propulsora de esa ley. De
0: los sí, pero ni en la forma ni el fondo se parece a la que introdujeron los legisladores ahora. Pero ella perimió, ella
10: mencionan,
0: murió en el Congreso.
10: Mencionan que Melania fue la actora.
0: Sí.
10: La actora o autora.
0: Autora.
10: Autora intelectual, ¿verdad? De esa ley. ¿Será cierto eso? Tengo que sentarme con la doña a ver.
0: Sí, y aunque le creó un ruido.
10: Y había, entre paréntesis, y hubo otra ley también, que era también de autoría de Manuel Paula, que fue en contra de los evangélicos, de la campaña.
0: Esa casi le cuesta a Manuel Paula. Es más, esa le costó el poder, la vida y la tranquilidad, porque con eso no se juega.
10: No se juega.
0: La limitación de los servicios o de los cultos a Dios, con eso no se juega.
10: Bueno, eso...
0: Por eso hay mucha gente que están hoy pidiendo limosna.
10: Ay, mi madre.
0: Sí, con Dios no se juega. Hay que tener cuidado.
10: ¿Oíste, cuervo?
0: Sí, hay que tener cuidado. Entonces, Medrano... yo prefiero esperar el desarrollo. La Cámara de Diputados designó una comisión. Sin embargo, Participación Ciudadana y muchas entidades de la sociedad civil están reclamando que, llegado el plazo de la entrada en vigencia del nuevo Código Penal, se apruebe tal y como está, aunque se le haga cierta modificación. El expresidente del Tribunal Constitucional, Milton Ray Guevara, un experto, un brillante en materia constitucional, una estrella de las leyes de este país, preocupado por el tema, aconsejó a los señores legisladores de que se apruebe el Código Penal y entonces se trabaje en la debilidad del tema. Yo creo, es lo que yo creo como ciudadano y como, no como conocedor del derecho así, sino como uno que opina en función de la trascendencia de los temas. ¿Qué es lo que yo creo? Es que, al igual que el presidente del Senado, que el presidente del Tribunal Constitucional, se apruebe el nuevo Código Penal como marco legal en la República Dominicana, y que después, cada opinión de los ciudadanos en particular es diferente, pero yo coincido con los expertos en criminología, los expertos en la materia, de que después se trabaje en función de la debilidad del tema, Medrano. Eso es lo que yo creo. Mientras tanto, protestas para que se retire el proyecto de ley. Parece lo que tú ahorita planteabas, que hay en la Plaza de la Bandera un movimiento importante de jóvenes que buscan el retiro de la pieza del Congreso Nacional. Y uno pregunta, pero ¿se ha estudiado la pieza? ¿Se ha chequeado el contenido?
10: Aunque sea de paso, yo creo que esos movimientos es patrocinado por la oposición. Como la oposición no tiene ese argumento, ese aval para salir,
0: claro,
10: y la gente no cree en ello, en esos rostros perversos, ellos están utilizando este sector que se hacen llamar los influyentes, los tigres, los verdaderos tigres, para financiarlo. No me diga a mí que ahí no hay cuarto de esa oposición.
0: El cacerolazo fue un hecho, porque estaban hablando también de un cacerolazo la semana pasada.
10: Se ha dado todo eso. Anoche todavía hubo uno en el Cacicazgo.
0: Bueno, eso...
10: Pero los cacerolazos están surtiendo efecto.
0: Eso preocupa a las autoridades, sí, porque de una u otra manera tú el que está quiere hacer las cosas bien, pero cuando se le va de la mano, ojalá que los señores diputados puedan... dentro de sus, como dicen los viejos de la loma, dentro de sus vagancias, puedan reflexionar y que se apruebe la pieza y tal y como está, porque el tema de la acumulación de pena, y yo lo digo con mucha propiedad, el tema de la acumulación de pena, por lo menos ese que mató en el parqueo del Darío Contreras a la mujer y luego murió la que él hirió, ¿qué vamos a hacer si ese elemento solo le meten 20 años?
10: Son 30.
0: ¿Eh?
10: La pena capital, la pena máxima son 30 años.
0: Pero tiene a los 15 la oportunidad de salir con un nivel, con una condición. Vamos a suponer que lo juzguen por ese caso y no lo juzguen por el otro. Tiene que haber un tema de acumulación de pena ahí. ¿Eh?
10: Aunque yo entiendo que eso no da ningún tipo de resultado.
0: ¿La acumulación de pena? Eso no, bueno, pero te priva...
10: Aquí lo que hay que meter es la ley marcial.
0: Es que eso no es posible en un sistema como este.
10: Bueno, es lo que yo entiendo.
0: Yo
10: creo que la ley marcial, ojo por ojo y diente por diente.
0: No, que eso no es posible.
10: Y hace un paredón.
0: No, se te ve el país. Se te ve el país de la mano.
10: Oye, hace un paredón. Esos delincuentes, esos basuras que andan en medio, agarrarlo en un parque. Que la gente sepa que se lo ahorcan por ladrón. Que la gente sepa que eso le arrancan los cojones.
0: No,
10: violador.
0: Óyeme, Medrano, excúchame.
10: Sí. Que estoy medio emocionado. En un parque, el que hizo que entró y acabó, hizo, mató una mujer, matado como también. El que se robó una vaca, matado. El que se robó un chivo, matado.
0: Pero,
10: eso es lo que hay que hacer, ¿eh?
0: Pero escucha, oye, eso no es posible en un país como este.
10: No es...
0: Hacen 10 días. Soltaron a un elemento, unos jueces de ejecución de pena, que le conocieron un caso que tenía 15 años preso porque a la mamá de una niña se le antojó acusarlo de violación y lo sentencian a 20. Duró 15. O sea, el tema aquí de la debilidad institucional. Yo te voy a decir una cosa. Las cárceles están llenas aquí de gente expulgando pena que no cometieron un delito. Aquí habían capitanes. Aquí en la provincia de Bauruco lo había. Aquí habían capitanes de la policía que aquí le cambiaron el alma del ¿cómo le dicen a eso?
10: El arma homicida.
0: El arma homicida se la cambiaron a elemento porque tenían dinero y poder y se la pusieron a otro y hoy están pulgando la pena. Aquí hay una debilidad institucional y una injusticia que aquí vive en esta selva el que más tiene. ¿O tú te crees que tú eres Don Medrano porque tú eres un ciudadano común y corriente que anda por la calle? No, yo no he llegado a ser Don Ale y tengo aproximadamente 25 años en los medios políticos militando y a mí la gente mínimamente me respeta. Yo no llegaba a ser Don Ale porque no tengo jipeta, no tengo empresa, no tengo fábrica blo, no tengo propiedad. No, vamos a desglosar las cosas como son. En un medio donde la gente te mira por lo que eres, no es posible ni que la ley marcial, ni que la pena de muerte, ni que la pena capital, porque tú a una selva, mi hermano, aquí te miran Aquí está mío.
10: Porque es una selva, ¿eh? Hay que hacer eso. ¿Eh? Esto es una selva.
0: Que no es posible, por, precisamente porque no hay un nivel de institucionalidad. Aquí las leyes no se respetan. Si aquí las leyes se respetaran, la Cámara de Diputados cerrara por 2 años y no sesionara más y no le pagaran a ningún diputado, porque esto está lleno de ley. ¿Qué es lo que pasa? Aquí vuelvo y te digo, donde yo entro en mi CG, en mi mataguardia, y tú entras en tu jipeta, te saludan primero.
10: ¿Cómo va a ser?
0: Claro, porque la gente mira por lo que tú tienes y por encima del hombro. ¿Eh? Este profesor que se fue de pensión, ¿eh? Que no vale un peso porque se fue con la moral alta, no es lo mismo al guardia que se va con 20 años, que pasó por la frontera y se hizo rico robando. No lo miran igual, porque aquí no se respeta la dignidad ni la moral. Aquí es el que más tiene.
10: No sabía esa parte.
0: ¿Cómo que no lo sabía? ¿Y tú vives en eso?
10: No sabía.
0: ¿Eh?
10: No sabía.
0: Aquí hay políticos que se han cansado de estafar el erario del Estado.
10: Ah, sí, eso sí.
0: ¿Eh? Y le dicen, y cuando llegan a las reuniones, ¿lo aplauden?
10: Ahí estamos de acuerdo.
0: Yo estuve en el Hotel Lina en una ocasión.
10: Hace mucho de eso.
0: En una ocasión con un político. ¿Cómo, cuándo? Y yo no lo saludé. O sea, yo no lo aplaudí. Era secretario de organización.
10: Y no lo saludé, no lo
0: aplaudí. Y yo no lo aplaudí, me dijo el tigre que está al lado, pero tú estás loco, tú quieres que te voten de aquí, digo, ojalá.
10: No lo aplaudí.
0: No, porque era un ladrón. Yo, pero no, pero
10: no era ladrón,
0: pero,
10: eso.
0: Pero ahí se paró el pleno entero.
10: ¿Y tú te quedaste sentado?
0: Sí, yo me quedé sentado.
10: ¿Por qué, Ali?
0: No, porque yo entendía que había estafado los cuartos míos.
10: ¿Tú seguías votando por su partido de él?
0: ¿Eh?
10: Tú seguiste, después de eso tú votaste yo no sé cuántas veces por el partido de él.
0: ¿Por cuál partido? No, pero una cosa es votar por un hombre en particular y otra cosa es votar por ese estafador. No, entonces, lo que te quiero decir es que este es un país con una doble moral.
10: Así es.
0: Con una doble moral. Ya la gente está dejando a Abinader. Desde que Abinader dijo que no se iba a reelegir, ya la gente está buscando otro palo, otra sombra. Porque la gente aquí, Abinader es un tipo con una alta tasa de moralidad, un tipo que ha sido un mandatario que le ha buscado la vuelta a la cosa, que se le ha ido el asunto a la mano producto del contexto internacional. Esa es otra cosa.
10: Se le fue de las manos al presidente.
0: Esa es otra cosa. Ahora, de que mantiene una moral intachable como pocos presidentes, yo lo he de entender siempre.
10: Eso es así.
0: ¿Mm? Pero este es un país que mira, esa camisita que tú tienes, un poloché de pila que yo tengo, que lo compré en 30 pesos, hay un sitio que yo no puedo entrar. No, tú tienes una Armani Gucci, una Versace, no, porque es así, un Louis Vuitton.
10: Cualquiera que escuche.
0: Tú entras ahí donde Dorilí. Tú entras ahí donde Dorilí y tú no vas igual que yo a la pila, no a comprar de 30 y de 3,000 para arriba es Sara, Armani Cucci, fulano, ¿eh?
10: ¿Cómo va a ser?
0: Yo sí, Giorgio Armani, ¿eh?
10: ¿Y tú? ¿Y usted?
0: Lo de 30 en abajo, te no me va a mirar a nadie. Entonces, esto es de doble moral, a ti te miran hasta por la ropa, Ali, que viste.
10: Pero tú estás igual que Mon.
0: Yo fui con un tipo antiel a un sitio, yo fui en un Sonata de gas.
10: Sí.
0: Llegamos un tipo y entramos. Y entró un tipo en un Austin. Y desde que se miró la gente, desde que se apió del vehículo, la gente lo vio.
10: En un Austin.
0: Sí.
10: ¿Y tú fuiste en un Sonata?
0: Nosotros fuimos en un Sonata, los dos tipos.
10: ¿Y se bajaron?
0: Los dos amigos. No, bajamos. Y nos quedamos en el mismo sol. Al tipo lo llaman. Y después yo le dije a la tipa, oye, nosotros andamos en pos de esta diligencia. Ah, no sabíamos, ¿no? No nos llamaron de medio del sol. Estaban deseando que nos aficiemos ahí. ¿Por qué? ¿En qué llegamos? En un Sonata viejo de gas. Dijo el moreno que andaba conmigo, cualquiera se envenena. Dijo, esto es este país, cógelo a 10.
10: Rookie, o sea, dime si vamos a una pausa, Rookie.
0: Que Medrano.
10: Vamos a una pausa, escuchando las ocurrencias de Alex Pineda en el programa del pueblo. Atención, pueblo, este jueves.
0: ¿O tú te crees que a la tormenta seca lo está oyendo nadie desde que él dice que está de cacarao?
10: ¿Tú crees?
0: No, nada más lo oímos nosotros.
10: ¿Cómo va a ser?
0: Sí, no. Hay temas que hay gente que por la trascendencia de la conversación, por lo menos tú estás en medio de la Federación de Comerciantes de este país. Pero cuando tú llegas, que llegas con ese traje y esa cuestión.
10: Yo soy un limpiazapato allá.
0: Cuando tú llegas ya con ese traje y esa cuestión, muchacho, la gente cree que... Cuando tú llegas, no. Pero que llegue yo, que me va a decir, señor, espere en la puerta. Sí, pues este país es de doble moral.
1: Señores, tiempo, con esto me voy a la segunda pausa. En breves minutos continuamos con el desarrollo del programa número uno de las tardes. Vámonos, Barrabás.
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2: Continuamos con el desarrollo del programa número uno de las tardes. 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Mira, yo hoy estuve en una conversación. ¿Sabe que el otro día, Ale, nosotros habíamos tocado el tema de los badenes aquí? Yo estoy diciendo y sigo insistiendo que esos badenes que está haciendo el ayuntamiento o que está arreglando, reparando, como usted lo quiera llamar, están muy caros. Un badén en 200 mil pesos, eso es demasiado dinero. Yo le decía al alcalde hoy que yo entiendo que eso está demasiado caro, demasiado... Bueno, eso ¿qué es lo que puede llevar un badén? ¿Qué es lo que puede llevar un badén? ¿20 fundes de cemento? ¿15 fundes de cemento? ¿4 metros de arena? ¿3 metros de grava? ¿Un galón de secante? Y en el peor de los casos, un quintal de varilla. Y si no hay un quintal de varilla, una malla que cuesta 8 mil pesos. Entonces, yo no sé por qué puede costar un badén 200 mil pesos. No sé. De verdad que yo no sé cómo un badén aquí en Neiva puede costarle al pueblo, al ayuntamiento, 200 mil pesos. Por más que yo sumo, resto, multiplico, no me da.
3: ¿Tú entiendes que te da, tiene que se hace con menos?
2: Mira, como mucho, 75 mil pesos, como mucho. Un badén no llega a 20 fundas de cemento. 20 son 10.800 pesos de cemento. Arena son 4.500 pesos de arena. Grava son 3.200 pesos de grava. Son 18.500 pesos. Una malla que cuesta 8.000 son 26.500 pesos. Ya ahí no hay que... Un camión de piedra que vale 3.000 pesos allí.
3: 30.500.
2: Sí, 3.000 pesos. Va a 29.500 pesos. ¿Entiendes? Entonces, todo ese dinero que queda de ahí para allá, ¿de quién es ese dinero? ¿De quién es? Es que yo no entiendo eso.
3: Y el pago del maestro.
2: Pero que para llegar, ¿cuánto le van a pagar al maestro?
3: Y de los obreros.
2: Ya eso es el pago del maestro, ya. Entonces, a esos 200.000 pesos, están quedando 170.500 pesos. Ale, están quedando 170 mil 500 pesos, Ale. A mí, a Medrano Volque, esos números no le dan. No me dan, porque yo lo que brigo es con cemento, varilla, materiales de construcción. A mí no me dan.
3: No te dan porque tú entiendes que está por debajo.
2: Que está por encima, pero muy por encima. ¿Cómo por debajo, Ale?
3: No, una pregunta.
2: Vamos a respetarme, Ale. No, vamos a respetar. No relaje con mi inteligencia,
3: una
2: Ale.
3: Una pregunta yo.
2: No relaje con mi inteligencia. 170 mil 500 pesos le están quedando ahí por cada badén al maestro. No va a decir al ayuntamiento, al maestro.
3: Bueno, es un tema.
2: 3 metros de grava, 3 metros de piedra. Una zanja que la van a hollar a 50. Que ni siquiera un metro, a 50 centímetros que le están dando. Yo hice mis investigaciones hoy. A 50 centímetros la están hollando. Le tiran una capa de cemento y luego le meten piedra y luego otra capa de cemento y ya está el badén.
3: ¿Y la varilla?
2: La varilla la ponen, no le ponen varilla, lo que le están poniendo es una malla.
3: Ok.
2: Que cuesta 8 mil pesos. Y de una malla da para dos badenes y hasta para tres. Dependiendo del largo. Entonces, ¿cómo se justifica esos 200 mil pesos en un badén? ¿Cómo? A mí hay que decirme eso con pinza. Y a mí me duele lo que le pase a Neiva. Buenas tardes, saludos, buenas.
4: Adelante. Medrano, vete al paso que el defensor está junto contigo.
2: ¿Cuál es el defensor?
3: se fue el hombre.
2: Adelante, dale.
3: Bueno, no, yo te hago la pregunta porque es un poquito curioso el tema.
2: Yo te estoy hablando con datos aquí. Sí. Te estoy hablando con a cómo está el cemento y a cómo están usando el cemento corriente. el cemento corriente, que no es estructural, que debe llevar cemento estructural, que ese vale un poquito más, 20 pesos más y 30 pesos más.
5: Bueno, vamos a tomar esta llamada.
2: Buenas tardes, saludos, buenas.
6: Buenas tardes.
2: Buenas.
6: Mire, señor.
2: Ajá.
6: Usted no sabe que usted está cogiendo un enemigo y una familia enemiga.
2: ¿Cómo así?
6: Con usted decir eso a ese compañero, ese constructor, ese ingeniero, le está echando maldición a usted ahora mismo en cantidad.
2: No importa que me esté echando maldición, si nos llevamos de eso no vamos a caminar.
6: Cantidad de maldición le está echando.
5: Sí, eso creo yo.
2: No vamos a caminar. No.
6: Cuídese, mi hermano.
2: Gracias, cuídese, hermano. 809-527-3211-3287. Línea de contacto para con nosotros. Un badén, 200 mil pesos.
5: Es un tema.
2: Hay que saber cuántos badenes hay para hacer. A ver de cuántos 200 mil pesos estamos hablando. Eso es lo que yo quiero saber. Yo no quiero saber más nada, ¿eh? No tengo nada en contra de Potioco, porque cada vez que pasa algo con Potioco, yo lo he defendido, ¿sí o no?
5: Sí, sí, claro.
2: Yo lo he defendido. Y he estado ahí defendiéndolo. Incluso he tenido inconvenientes aquí en este programa con personas que estuvieron aquí por ese tema. ¿Sí o sí, Rookie? Así es. Entonces, yo quiero que la alcaldía me explique a mí, a Medrano Volque y a Neiva.
5: Sí, que envío.
2: ¿Por qué cuesta 200 mil pesos del diablo un badén? ¿Por qué? ¿En qué diablo se va a gastar 200 mil pesos? ¿O una casa? Pero tú con un solar con 200 mil pesos tienes que llevarlo por encima de la ventana. Por encima de... Tú con tu solar, usted le mete 200 mil pesos. Esa zapata tiene que llevarlo por encima de la ventana.
5: Sí, porque el problema no es los materiales, sino la mano de obra.
2: La mano de... Pero 170 mil 500 de mano de obra.
5: Bueno, es un tema.
2: Dime, explícame eso a mí. ¿Cómo se hace eso? Yo quiero que el síndico me diga a mí, a su hermano Medrano, ¿cómo es que se hace eso? ¿Cuál es la empresa que lo está haciendo? ¿Cuál es? ¿Qué es? ¿Qué le ponen a eso?
5: Y si tú fueras a hacerlo, ¿en cuánto tú lo harías?
2: Yo lo haría en 80. Yo le dije a él que yo solo hago en 80. Y está caro todavía.
5: O sea, estamos hablando de 120 mil pesos.
2: Yo lo haría en 80 mil pesos. Yo, una de las compañías mías, lo haría en 80 mil. Bueno. Y está caro todavía.
5: Vamos a tomar esta llamadita.
2: Buenas tardes, saludos, buenas.
7: Buenas tardes.
5: Sí, adelante.
7: Medrano Borges, yo quiero conocerle a usted.
2: Estamos aquí en Escala, la Cambronal, sí, con
7: hablamos
2: ella.
7: Desde Cabrar. Me gusta su perspectiva y sobre todo lo ecuánime que son al hablar. La mayoría de las personas que asumen la sindicatura o alcaldía están acabando con la población. Y nadie se atreve a hablar nada. ¡Llévatelo, Cundo!
2: Llévatelo, muchas gracias.
5: Tenemos, seguimos.
2: Buenas tardes, saludos, buenas. Buenas.
5: Adelante. Se nos fue. Bueno, es un tema.
2: Sí. Lo que significa la Pineda. Los numeritos están aquí.
8: Ay.
2: No, yo no conozco, yo por lo menos conozco algunas especificaciones.
8: Estoy preguntando de ese.
2: No, algunas especificaciones, porque ahí yo investigué.
8: Tú no agarras, porque tú no hiciste la investigación completa.
2: Claro.
8: La comparación, tú no la hiciste.
2: Pero es que es demasiado caro, demasiado dinero. No defienda lo indefendible, Faustino, que yo sé cómo está el material de construcción. No defienda lo indefendible. No defienda lo indefendible, papá. No, no defiende lo indefendible. No defiende lo indefendible. Yo te estoy diciendo que se le está dando una profundidad de 50 metros, de 50 centímetros.
5: Vamos 50 a tomar,
2: por 50 se está
5: vamos
2: dando
5: a tomar,
2: ahí.
5: Vamos a tomar esta llamada. Adelante.
2: Estoy diciendo, 50 por 50. Buenas tardes, saludos, sí. Buenas.
9: Nuevamente, la tormenta seca.
5: Saludos, la tormenta seca.
9: Estoy oyendo ese análisis que ustedes están haciendo ahí, tanto dinero para esos contenedores. Entonces esos dirigentes del gobierno no pueden hacer diligencia de traer una bomba para la descubierta, para bombearle el agua al tanque, que nos estamos muriendo de la cerva violamente. ¿Y qué es lo que está pasando? Tiene el 28 ahí, esos dirigentes que no le restan voto al partido. Okay.
2: Hice un amigo mío que el 28 lo cerraron, que era un hospital psiquiátrico. Y que dejó de funcionar.
5: Nos vamos, Medrano.
2: Eso era un problema cuando a ti te decían hay que llevarte para el 28.
5: Sí. Nos vamos, Medrano.
2: Hay que llevarte para el 28. Eso era un problema. Ah, no, ahora hay mucha gente que se ponen contentos cuando nos dicen que lo van a llevar para el 28.
5: Sí.
2: Señores, Ale despide el programa. Me voy, me va de una vaina con Faustino.
5: Nos vamos a sobrevivir para los jueves.
2: Y para yo no meterme el puño con Faustino.
5: Nos fuimos.
2: Yo mejor me voy. Vámonos, Barrabá.
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11: Buenas tardes, Elpis Pérez les informa. La Asociación Nacional de Profesionales Agropecuarios informó que notificó formalmente al Ministerio de Interior y Policía, mediante comunicación oficial y acto de alguacil, la realización de la marcha nacional convocada para el próximo 24 de julio a las 10 de la mañana, con destino al Palacio Nacional. En otra información, el ex senador Adriano Sánchez Roa advirtió hoy que la reforma policial aprobada por el Senado eliminará la Dirección General de Seguridad y Tránsito Terrestre y que los departamentos policiales serán dirigidos por civiles. De otro lado, la Asociación Nacional de Afiliados a la Seguridad Social responsabilizó este jueves a la Asociación Dominicana de Administradoras de Riesgos de Salud por la suspensión de servicios a los afiliados del Sistema Dominicano de Seguridad Social en medio del conflicto que mantiene con la Sociedad Dominicana de Clínicas Privadas por el reajuste de las tarifas. En otro orden, el Centro de Operaciones de Emergencias emitió este jueves alerta amarilla para 7 provincias y el Distrito Nacional, mientras mantiene otras 8 demarcaciones bajo alerta verde debido a las lluvias provocadas por la incidencia de una vaguada y una onda tropical sobre el territorio nacional. Finalmente, en medio de una nueva escalada de tensiones entre Teherán y Washington, la Fuerza Naval del Cuerpo de la Guardia Revolucionaria Islámica reafirmó que los extranjeros no tienen ningún derecho ni cabida, ni en la región ni en el Estrecho de Hormuz. Para más detalles visite diarionoticias.do.
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16: Gracias, gracias. Buenas tardes. Buenas tardes. A partir de ahora, consecuencias en el aire. El equipo completo como ayer. DJ Rookie en los controles. Ramón Antonio Medina y un servidor, Faustino Reyes Díaz. Durante una hora estaremos haciéndoles compañía hoy, hablando de temas muy interesantes, como siempre. Un día, una tarde lluviosa. Buenas tardes, Ramón Antonio Medina.
17: Buenas tardes, Faustino Reyes Díaz. Buenas tardes a los amigos y las amigas oyentes de este programa Consecuencia por Escala 106.3 FM. Una nueva entrega para el deleite de todos los amigos oyentes con las informaciones más relevantes del día. Así que usted también es parte de este programa llamando a nuestros teléfonos 809-527-3211 y 809-527-3287, los teléfonos de contacto de Consecuencia.
16: Bueno, señores, estamos en este momento en algunos puntos de la geografía nacional. Sobre todo en esa parte montañosa está lloviendo. Hace poco me llamaron para darme la información y fue que el Centro de Operaciones de Emergencias, COE, elevó a 7 las provincias en alerta amarilla y 8 en verde, ya que de acuerdo al Instituto Dominicano de Meteorología, la vaguada y una nueva onda tropical mantienen un ambiente húmedo e inestable. Esa es la situación en la República Dominicana. Alerta amarilla, están La Vega, Sánchez Ramírez, Monseñor Noel, San Pedro de Macorís, San Cristóbal, Santo Domingo y el Distrito Nacional. ¿Cuáles son las provincias en alerta verde? Santiago, Espaillá, Alto Mayor, Monte Plata, Puerto Plata, Duarte, Hermanas Mirabal y San José de Ocoa. El Indomé sugiere que las costas caribeñas desde Cabo Rojo en Pedernales hasta Bahía de Neiva en Barahona y las embarcaciones frágiles y pequeñas, así como las medianas, deben mantenerse en puertos por las peligrosas condiciones marítimas. En el resto de la costa caribeña se recomienda navegar con debida precaución, mientras que en la costa atlántica desde la isla Saona, la Altagracia, hasta Cabo Cabrón en Samaná, se recomienda mantenerse en los puertos por oleajes peligrosos. Esa es la realidad en la que se está viviendo hoy en la República Dominicana. Nosotros desde aquí orientando, tratando de preservar vidas, y qué bueno que la gente escuche las recomendaciones de las autoridades. Ramón Antonio Medina.
17: Bueno, es importante, señores, que la población tome medidas de cautela ante los efectos de esos fenómenos atmosféricos que ciertamente en muchas ocasiones sorprenden a la población, y que cuando se trata de este tipo de alerta, la gente escuche, ¿verdad?, y tome las medidas de rigor. Eso es importante. Y reiteramos que siempre es importante escuchar el llamado de las autoridades y darle aquiescencia. Eso es importante.
16: Bueno, señores, el señor Antonio Santana desapareció el 23 de junio. Y hasta el día de hoy no se sabe de su paradero, al menos hasta ayer tarde que hablamos con su familia ahí en la calle San Martín, muy cercano a la zona universitaria de Neiva. Es una situación que no solamente está preocupando a su familia. Han hecho un llamado, no a que los organismos correspondientes actúen en consecuencia, porque lo hicieron a principio, sino que se mantenga la búsqueda de esta persona, porque había salido cerca del mediodía, según su esposa iba rumbo a su conuco y no regresó. Días después, entonces, 10 días después, encontraron su motocicleta en la zona de la parte arriba, por las Malvinas allá. Le llaman Mauricio, me parece, a esa zona, Mauricio.
17: Sí.
16: Por ahí encontraron la motocicleta Ramón Antonio. Solamente el chasis encontraron. El chasis, creo que el asiento. Eso fue lo que encontraron de esa motocicleta, pero la persona aún, el señor Antonio, todavía no se ha dado con su paradero. Creo que ese es un elemento importante para que las autoridades, pues, se interesen aún más a continuar la búsqueda de este ser humano, una persona de familia, una persona que hace falta ahí en las Malvinas. Vimos cómo los vecinos se mantienen aún preocupados por esa situación, por su pérdida. Y ni hablar de su familia, porque es un hombre que siempre mantuvo o se ha mantenido al frente de sus responsabilidades. No se conoce si tenía algún enemigo, uno no sabe, porque hasta por tú actuar correctamente te encuentra con problemas, porque en todo hay intereses y no tienen que ser los intereses de la que favorezcan a la colectividad, y aún más cuando tú defiendes los intereses de la mayoría es cuando más problemas te encuentra, porque hay quienes creen que pueden vivir solos de lo que corresponde a muchos. Vamos a esperar que las autoridades, el cuerpo de bomberos, la defensa civil, escuchen el clamor de esta familia que en este momento lo que quiere es la solidaridad de la población y encontrar a su ser querido.
17: Bueno, una situación que preocupa bastante, ¿verdad? Hay una llamada, Faustino. Vamos a ver quién tenemos en línea.
16: Buenas tardes.
17: Consecuencias.
18: Buenas tardes, Ramón Antonio. Faustino Reyes Díaz. Hacía mucha falta verle la voz. La población lo necesitamos. Este es un hombre muy humanitario y reconoce los problemas de nuestra provincia.
16: Gracias, gracias.
18: Faustino, el señor que cuida los multiusos de béisbol, como el que está aquí frente a mi casa, el de Neve, el encargado de esa área, ¿cómo que se llama?
16: Bueno, el encargado del Ministerio de Deportes en la provincia de Bauruco. Baje el volumen. Baje el volumen. Le voy a dar el nombre del encargado del Ministerio de Deportes, José Mercedes Acosta.
17: Acosta Riva, de Villarreal.
16: Pero yo no sé si los multiusos tienen administraciones independientes. No conozco eso, pero es José Mercedes. Ramón Antonio, hay que ver cómo invitamos a José Mercedes para hablar. Sí, claro que sí. Porque Delfín está llamando a cada momento.
17: Porque se orina en el frente de la casa. Con razón, sí.
16: Pero ese multiuso, creo que hablé en un momento con José Mercedes, pero me gustaría que sea él que venga y plantee aquí la situación. Porque oye, ¿qué es lo que ocurre?
17: Sí.
16: En esos establecimientos, en esas instalaciones deportivas, son utilizadas por grupos.
17: Sí, claro.
16: Y parece que no asumen ninguna responsabilidad.
17: Sí.
16: Cuando debían asumirlo, independientemente
17: porque
16: de que el Ministerio de Deportes tiene, ¿verdad?, que
17: alguien debe darle mantenimiento.
16: Que tener, sí, darle hacen, seguimiento a
17: siempre
16: esto.
17: Siempre hacen eventos deportivos y cobran dinero por claro, eso muchas entonces, veces. Entonces debe por, haber un equipo de
16: parece que por, se encargue de darle parece que por ahí es que va el asunto, porque ha sido claro. Una costumbre aquí el Estado te levanta las instalaciones deportivas y las organizaciones que se crean alrededor entonces se lucran de eso.
17: Sí.
16: Y no voy a hablar en el caso de por aquí abajo, que prácticamente tú no puedes hablar de que se estén lucrando con 2 centavos, que a lo mejor lo gastan en, qué sé yo, en transporte y ese tipo de cosas, pero vemos en esos estadios en la capital, en Santiago, en el este, donde están esos grandes equipos de pelotas que son empresas, óyete bien,
17: Sí.
16: Son empresas que ganan muchos recursos. Y entonces hay que utilizar los aportes de la ciudadanía, las recaudaciones del Estado, que pudieran más bien invertirse en obras deportivas, pero en estos lugares donde no hay ese alto nivel de para lucrarse, porque no se han establecido esas empresas, entonces hay que invertir ahí para que esos equipos, si bien es cierto la gente se deleite, entretenimiento, eso es cierto, pero ellos debían aportar, ¿verdad? No gastar, invertir, porque si sacan mucho dinero de un estadio que lo construye el Estado, al menos debían tener un % para cuando esa obra, ¿verdad?, se daña, entonces sí, puedan ellos remozarla. Pero sí, vemos que no es eso lo que
17: las obras se deterioran, ¿verdad?
16: Entonces tiene el gobierno de turno que resolver el problema. Y yo sepa, si tú tienes la información sería importante, pero nunca he escuchado de que al Estado se le ha devuelto cada año una cantidad de dinero del que se produce cuando se está desarrollando
17: un evento,
16: un torneo, sí, claro. En este caso lamentablemente no es así, señores. Mire, yo tenía pues no voy a decir el tiempo, pero sí recorrí hoy varias cuadras hasta llegar aquí a la emisora. Vine a pie más bien, Ramón Antonio. Sí. Yo vine a pie y venía observando No vivo tan lejos de aquí de la emisora, con relación a otros ciudadanos que no viven aquí en este centro. Pero de verdad sería importante que el ayuntamiento, que ha estado muy activo en la gestión de obras que financia, que apoya el gobierno, instituciones del gobierno, por disposición del presidente Luis Abinader, y que también acciona en obras municipales con recursos del presupuesto participativo y la otra parte que queda ahí para inversión, sería importante que mire hacia el centro de la ciudad un poco.
17: Sí, debe ver, claro.
16: Pude ver contenes completamente deteriorados, aceras. Que hiciste, ese...

0: Información de una junta de vecinos ahí, Puerto Plata Centro. Aprovecho ahora porque tenemos que reactivarnos. Hay que reactivar la junta de vecinos. Estoy seguro que lo que está ocurriendo ahí en esos alrededores se debe a que no se tiene esa estructura funcionando, y las juntas de vecinos reclaman, eso hay que reconocerlo.
1: Claro que sí.
0: Ahora, el sector que no tiene una junta de vecinos reclamando, visitando al ayuntamiento,
1: muy
0: solicitando,
1: difícil se consiguen las
0: se
1: obras.
0: Va a ver en la sí. situación en que está Puerto Plata Centro. Oye, claro. Lo que te estoy diciendo, yo quisiera que tú pases la San Bartolomé, por ejemplo.
1: Se puede notar fácilmente.
0: Para que tú observes cuál es la situación. Una situación que el ayuntamiento tiene que revertir. Es el centro del municipio de Neiva, de eso es que se trata. Y no porque sea centro, porque no importa dónde, donde iba la gente, ahí deben estar los servicios y debe haber espacios en condiciones aceptables. Esa es la realidad. Sí. Pero es el centro, es el lugar donde, incluso ahí veo que a cada tarde Ramón Antonio se sienta la gente. Es un lugar de entretenimiento, de esparcimiento.
1: Claro, un espacio donde la gente se puede
0: que debe estar hermoseado. Puerto sí. Plata Centro. Mira, por ejemplo, aquí que yo estoy mirando desde la emisora, es diferente.
1: Muy diferente.
0: Incluso pintura, eso está bien.
1: Claro.
0: De aquí de la emisora se está observando. Eso es bueno que el ayuntamiento lo haga. Esos badenes que está construyendo, aunque ahorita escuchaba a mi hermano Luis Medrano Volques criticando por el precio de un badén de ese. A mí no me consta, tendré que preguntar.
1: Pero es mejor, es mejor hacer una obra buena que cueste
0: ¿cuál es el
1: a una
0: costo?
1: Obra
0: sí,
1: barata
0: porque,
1: que se deteriore.
0: Porque eso es otra cosa. Yo, lo del precio, porque es bueno, ¿verdad? Las cosas es importante que se trate de ahorrar lo más que se pueda. Ahora, si
1: pero
0: tú,
1: una
0: quieres,
1: obra bien
0: si tú
1: hecha,
0: quieres algo de calidad.
1: Una obra municipal bien hecha, Faustino, conlleva.
0: Pero
1: recursos.
0: Eso es lo que te estoy diciendo. O sea, si no, es de calidad,
1: no
0: hay problema.
1: Pero es una obra de calidad.
0: Yo creo que hay que cuestionar, hay que preguntar, pero también hay que investigar, buscar claro. las especificaciones de los proyectos para tú ver de qué es que se están, con qué que se están ejecutando, y luego entonces hacemos cualquier cuestionamiento al respecto. Pero los ayuntamientos tienen ahí un departamento de libre acceso a la información.
1: Donde
0: cualquier ciudadano
1: puede,
0: tiene derecho
1: claro,
0: cualquier sí. ciudadano tiene derecho a denunciar. Si usted cree que no se está manejando bien
1: y a investigar
0: una institución, pues usted como ciudadano, usted tiene derecho a accionar en justicia.
1: Vamos a escuchar esa llamada y vamos
0: sí.
1: a la pausa.
0: Buenas tardes.
1: ¿Aló?
0: Buenas tardes.
2: Buenas tardes equipo Fausto.
0: Bien.
1: Roque Jacinto, adelante.
0: Hermano Roque, sí, adelante.
2: Óigame, le voy a decir algo, que yo estoy como, tengo una inquietud. Ese pedacito ahí donde está el hotel de Gladia, ahí se traguita ahí de San Martín. ¿Encantado de San Martín ahí?
0: Sí, sí,
1: sí.
2: Ahí había una ocasión, una ermita, que todos los domingos se iba de la iglesia a hacer misa y cosas, y por eso está ahora mismo, esto está demasiado feo ese entradito, ese pedacito de calle. A ver si el ayuntamiento, el síndico, manda a limpiar eso ahí. Aunque no lo falte ni cosas, pero que eso está muy feo. Ahí hay hasta un vertedero.
0: Sí, yo creo que eso hay que limpiar.
1: Eso es donde está
0: ahí.
1: La ermita, ahí,
0: sí,
1: al lado de la fábrica de bloques.
0: Sí, hay una
2: sí,
0: calle.
2: Sí, Ramón, sí. Sí, ahí estaba la ermita a la vez.
1: Sí, sí, claro.
0: Gracias por la llamada. Ay, pero,
2: sí,
0: mira,
2: aunque...
0: Sí, gracias,
1: bueno,
0: Roque,
1: gracias Roque,
0: lo importante,
1: razón, Roque,
0: eso tiene, yo creo que eso deben asfaltarlo,
1: Sí,
0: hay
1: eso
0: una
1: claro.
0: calle. Esa calle está
1: con la avenida 20,
0: está,
1: con la avenida,
0: está entre la prolongación 27 de febrero sí. con Apolinar
1: Perdón.
0: Creo que lo más conveniente es eso, y ahora que veo que se está en proceso de asfaltar, sería bueno que se tome en cuenta. No sé si porque el presidente fue a la provincia de Independencia. Allí prometió que van a enviar un dinero.
1: Sí.
0: Alguien me dijo que también lo iban a hacer en la provincia de Bauruco. Ahora, lo que sí es una realidad, porque allí es lo de Independencia, porque se anunció la entrega de... Esto no querían que lo diga. Pero los ayuntamientos, y juntas administrativas.

0: atractivas va a recibir son 300 millones adicionales.
1: Así es. Cada ayuntamiento.
0: Que, no. 300 adicionales a los presupuestos que tienen los ayuntamientos.
1: Ah, ok, sí, claro.
0: A los ayuntamientos de la provincia de Independencia. Exacto. Sé que su partida le llegará allá al municipio de un amigo mío que tenemos por aquí. Y ojalá lo inviertan en algo que la gente sienta y tenga como prioridad. Señores, tenemos por aquí a Manolín Echenique, con él vamos a conversar un poquitito pausa. Más adelante. Sí. Vamos a la pausa.
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0: Bueno, señores, seguimos en consecuencias. Ramón Antonio Medina, ¿qué es lo que pasa con el código laboral, Tami?
1: Sí.
0: Porque nosotros creíamos que ya a esta altura de juego la República Dominicana iba a tener esta pieza ya aprobada, aplicándose, pero aún no ha sido posible. Hay una decisión muy inteligente de parte de los trabajadores o de la comisión que representa a los trabajadores dominicanos, que yo sé que está poniendo a pensar a los empresarios de este país, porque ha habido inconveniente para aprobar un proyecto que en principio lo que se llevó al Congreso fue consensuado, exceptuando la cesantía laboral, que es una conquista de los trabajadores, y esto costó bastante, mucho tiempo. Y hoy los empresarios, cuando no llegan a ningún acuerdo durante las discusiones de la revisión de una ley, van más de 12 años en eso, entonces el presidente decide enviar el proyecto al Congreso, pero los puntos que fueron consensuados. Ahí se da la situación de que entonces los empresarios tratan de influir y lo han parado todo. Los trabajadores o la comisión, los sindicalistas que representan al sector de los trabajadores, ahora están pidiendo que se retire el proyecto y que se deje el viejo.
1: El código de trabajo erigido bajo la ley 1692 ha sido muy vilipendiado, se puede decir. Y esas normas complementarias que se tienen que ver, que el empresariado, el sector trabajador tienen que ponerse de acuerdo. Yo entiendo que hay que llegar a un punto.
0: Bueno, pero ya llegaron a un punto porque ya se pusieron de acuerdo.
1: Pero
0: donde hubo divergencia, bueno, entonces divergencia, no toquemos ese punto, quizás claro, en el futuro, no sé cuándo, pero se pusieron de acuerdo.
1: Se pusieron de acuerdo, pero no aterrizan.
0: No aterrizan. Se pusieron de acuerdo en puntos que solamente favorecen a los empresarios.
1: Sí.
0: Los trabajadores, los sindicalistas fueron flexibles y permitieron que se revise todo. Ahora, la única conquista de importancia que tienen los trabajadores ahí en esa revisión que se hizo, lo que ellos alcanzaron a ver, que para ellos es intocable, es ahí, claro, que no pueden ponerse de acuerdo. Pero mientras iban flexibilizando en otros artículos con los pedidos que venían haciendo los empresarios, todo iba muy bien, excelente.
1: Se puede ir trabajando.
0: Entonces, cuando llegaron ahí a la cesantía, que ellos dicen, bueno, hasta ahí no.
1: Ahí se soltaron las avispas.
0: Ahí viene la situación que tenemos. Y yo creo que ha sido importante que decidan de que se retire.
1: Claro.
0: Total, si se retira, quienes no van a lograr lo que lograron en ese proceso de discusión son los empresarios. Eso es lo que va a ocurrir. Eso es lo que va a ocurrir. Yo me imagino que deben estar ahora preocupados. Veo ahí al presidente permanente de la Comisión de Trabajo, al amigo Mélido Mercedes. Mélido es de San Juan, ¿verdad?
1: Mélido de San Juan, sí.
0: Decir que el presidente es el responsable de que esté esa situación. Habla que el proyecto fue parado para que se continúe discutiendo entre las partes, para que haya consenso. A mí me gustaría que el presidente muy pronto se refiera a ese tema. Lo que es una realidad es que quien tiene que decidir la suerte de cualquier proyecto que tiene que pasar por el Congreso son los legisladores. Independientemente de que el Poder Ejecutivo influya, siempre lo ha hecho, pero al final los responsables son ellos. Y si algo está claro es que el Poder Ejecutivo mandó un proyecto al Congreso para que se revisara y se aprobara. Y yo no creo que fue el presidente de la República que llamó, miren, no aprueben eso como se envió, porque y total.
1: Total, imagínate.
0: Bueno, entonces, esperemos a ver qué va a ocurrir. Pero reitero, la posición de los trabajadores en este sentido, con esa modificación que se está planteando al código laboral, sin embargo, es de suma importancia. Sí,
1: las centrales sindicales han propuesto seguir con el código, ¿no? Trabajando.
0: No, por el
1: código.
0: por el viejo.
1: O con el viejo actual ante las pretensiones de los empresarios de modificar o eliminar la cesantía, único punto que ellos no están por negociar. Entonces, la Copardón propone volver a dialogar debido a que alegadamente hubo modificaciones de aspectos que fueron consensuados, pero que tampoco se introdujeron.
0: Los empresarios no dicen cuáles son los otros aspectos que no fueron consensuados. No lo dicen.
1: No lo dicen.
0: Ahí se envió lo que pudo consensuarse, eso mandó el Poder Ejecutivo. Ahí no hay duda de que eso fue lo que ocurrió.
1: Pero el tema ahora, es la cesantía.
0: Ahora ellos han querido, como no pudieron en el diálogo, entonces vamos a ver en el Congreso qué ocurre. Y al parecer, independientemente de los discursos de preservar esa conquista de los trabajadores, parece que hay muchos legisladores que están comprometidos con el empresariado. Eso hay que entenderlo.
1: Eso es así.
0: El jodido no puede financiar una campaña más que ir a votar el día de las elecciones. En eso hay que estar claro. Y en esos procesos, tú sabes lo que se da. Los sectores quieren tener representantes ahí para que defiendan sus intereses y todo está claro con esa situación que se ha presentado. Es el caso de los dueños de bancas de loterías. ¿Cuántos riferos? Anteriormente eran riferos, que se le decía a ese grupo de
1: los riferos,
0: de hombres, o sea, los y mujeres banca, que andaban con unas lititas. Ahora se inventaron
1: empresarios ahora.
0: Empresarios, claro que sí. Son empresarios. Ahora es difícil tú controlar eso, porque desde que se plantea algo en el Congreso, ¿qué ocurre? ¿Quiénes salen? Los dueños de muchas de esas bancas, que son legisladores también. Claro, imagínate.
1: Y que muchas de ellas son dueñas.
0: Bueno, pero por eso que te estoy diciendo, cuando llegue ahí, ¿qué es lo que va a ocurrir?
1: Del sector.
0: ¿Qué es lo que va a ocurrir? Ahí mismo, claro, ahí mismo se quedó todo. Señores, el aumento del pasaje en Santiago quedó sin efecto. Esto después de una reunión entre la Central Nacional de Trabajadores del Transporte con el Instituto Nacional de Tránsito y Transporte Terrestre, el Intran. Ellos se reunieron, se pusieron de acuerdo y echaron para atrás. Creo que es una medida importante porque esto ya estaba generando una situación que debe preocupar al gobierno. La población indiscutiblemente está cargada por una por una realidad, podemos decir mundial, pero que afecta a la República Dominicana. Y es de entenderse que cualquier decisión de algún sector, sobre todo el sector transporte, donde la ciudadanía tiene que utilizar obligatoriamente esos servicios, cuando se habla de aumento, imagínate tú. Si a eso se le suma al aumento en otros productos importantes de la canasta básica, entonces, pues ya esto viene a forzar aún más a las familias dominicanas. Creo que es importante esto que se haya dado, y ya en Santiago al menos la presión por este tema desaparece por el momento. Es la realidad. Llegó Antonio Acosta, nuestro hermano Antonio Acosta, director de la emisora.
1: Bueno,
0: Antonio está controlando.
1: Señores, los teléfonos 809-527-3211 y 809-527-3287, los teléfonos de contacto de este su programa Consecuencias.
0: Señores, tenemos por aquí al hermano Manolín Echenique. Vamos a tratar de acotejarlo también, sí, para que
1: estará hablando.
0: Hablemos un poco, sí,
1: de una,
0: sí,
1: serie,
0: sí,
1: de actividades que,
0: sí,
1: hay en,
0: vamos, el fin de, vamos a cotejar la silla, sí. Señores, esto es en vivo. A nosotros sí nos están viendo ahora a través de YouTube. Pero esto es en vivo y así es que ocurren estos acontecimientos. Allá tenemos aquí a nuestro hermano Manolín. Manolín fue presidente del Consejo Nacional de frontera, durante, sí, un tiempo. Manolín, buenas tardes.
8: Muchas gracias, Faustino.
0: Sí, tómese esto, sí, sí, para...
8: Muchas gracias, sí, Faustino. Amigo de varios años ya.
0: Sí, sí, hace un tiempito.
8: Antonio Medina González.
1: Saludos, saludos, hermano Manolín.
8: Y a todos los oyentes que todas las tardes están pendientes a este importante espacio para orientarse y saber qué está pasando en toda la región y en el país completo.
0: Manolín, sabemos que tú vienes a anunciar una actividad, de eso vamos a hablar también, pero me surge preguntarte, en medio de la situación que se ha dado entre la frontera dominico-haitiana, crisis en Haití, que no se le ve una salida independientemente de los anuncios, y el Consejo Nacional de Frontera, ¿qué papel juega en medio de una realidad como la que tenemos? Mira, tu experiencia como presidente de esa institución.
8: Sí, el Consejo Nacional de Frontera tiene la responsabilidad, y así lo explica la legislación, de promover el desarrollo económico, social, cultural y patriótico en toda la línea fronteriza, específicamente en las provincias de la parte dominicana. Ya la relación entre ambos estados, Haití y República Dominicana, pues le corresponde ya entonces al Ministerio de Relaciones Exteriores en sí. Pero el Consejo Nacional de Frontera tiene esa responsabilidad de trabajar en una labor de coordinación con las diferentes instituciones del Estado Dominicano, pues poder llevar bienestar a los dominicanos que están viviendo en estos pueblos, en estas provincias de la región fronteriza del país.
0: ¿Y tú sientes que se está haciendo?
8: Ahora mismo la frontera está abandonada por el actual gobierno, porque no solamente es la institución como Consejo Nacional de Frontera, es el gobierno dominicano en sentido general que tiene que iniciar un plan de acción a favor de los pueblos que están viviendo en la línea fronteriza entre República Dominicana y Haití. Se está pasando mucha calamidad, la gente está realmente con el ánimo caído, porque no siente un apoyo a nivel del Estado, a nivel del gobierno, para que pueda promover lo que es el desarrollo económico, que ahora mismo la situación económica está no solamente en la frontera, sino en el país. Está realmente, la gente no siente que el gobierno ha promovido un desarrollo para que pueda mejorar sus condiciones de vida.
0: En el caso de la frontera, que menciona que han sido abandonadas, ¿ustedes no valoran esas universidades o centros que se han creado para que los estudiantes no tengan la necesidad de salir, de abandonar esa franja? Porque vemos que cada una de las provincias tiene una universidad ahora en la gestión de Luis Abinader, todas.
8: Sí, pero esa gestión...
0: Todas.
8: Esa gestión inició en los gobiernos.
0: Y sí, pero se han instalado ahora, porque en Dajabón no había en el pasado, en Jimaní no había en el pasado, en Pedernales sí, pero, no había en el pasado, sí, en ninguna de las provincias de la frontera había en el pasado, eso lo han instalado ahora.
8: Tú tenías en Neiva una universidad que se inició y se trabajó en la gestión de los gobiernos del PLD, que promovió la instalación de eso, incluso los legisladores del Partido de la Liberación Dominicana en estas provincias promocionaron eso, mano. Pues recordamos a Diego Aquino.
0: Sí, sí, eso es cierto, eso es cierto, pero esto es una historia de muchos años aquí en Neiva, bueno, gestionando.
8: Años de lucha que tienen que
0: muchísimos darse para que años. Sí, recuerda que eso lo aprobó el Consejo Universitario, incluso como una respuesta, según nos dijo el rector de ese entonces, que fue cuando se aprobó, a la negativa de la ministra de Educación Superior del PLD, que no quería que se instale. Y bajaron, informaron un consejo ahí en Duvergé y aprobaron el subcentro Neiva.
8: Excelente, que está aprobado, pero vimos los legisladores en ese entonces.
0: No, no, ellos apoyaron, claro que lo apoyaron. Sí, claro. Eso es verdad. Eso es verdad.
8: Hay que reconocerlo.
0: No, no, pero es claro, claro.
8: Ahora, Faustino,
0: sí,
8: tú tienes la realidad.
0: Y ahora le construyeron la ciudad universitaria ahora. Perfecto. Que no pudieron en el pasado, pero lo hicieron
8: excelente,
0: ahora.
8: Excelente, pero tú tienes la realidad que, por lo menos, para ponerte un ejemplo, en la provincia de Independencia, en estos casi 7 años de gestión del actual gobierno, no ha inaugurado una sola aula del sistema educativo dominicano. Mientras en el gobierno de Danilo Medina, no han inaugurado una sola, Faustino, están ahí. Los datos están ahí.
0: ¿A qué fue que fuimos? ¿Qué fue que se inauguró allá en
1: Duvergé?
0: En Duvergé.
1: Bueno, se inauguró una obra ahí, un multiuso.
8: Sí, un multiuso. Es un multiuso. Sí, están llevando al presidente a inaugurar obras menores.
0: Fue un recorrido.
1: Se hizo un recorrido.
8: Porque no hay realmente obras de impacto que mejoren las condiciones de vida de la gente. Muy bien, un polideportivo. Pero tú tienes la realidad que en 7 años, en una provincia como Independencia, de las provincias fronterizas, bueno, donde da acceso a la capital haitiana, Puerto Príncipe, es a través de Jimaní, que es el municipio cabecera de Independencia.
0: Mira, el que más cerca está de la capital, sí, sí.
8: Claro, pero sin embargo el gobierno no se ha interesado en seguir el programa de obras de construcción de escuelas que bien desarrolló el presidente Danilo Medina, que en cada uno de los municipios y distritos, secciones y comunidades rurales, pues inauguró varias escuelas en cada uno de esos centros y mejoró las condiciones de las existentes.
0: ¿Y no será que faltan más escuelas allá?
8: Sí, es necesario que falten más escuelas porque tú tienes el Liceo de la Descubierta que está recibiendo varios estudiantes clases debajo de los árboles.
0: ¿En Descubierta?
8: Sí, en la Descubierta. El gobierno, ahí se necesitan unas 12 aulas y han instalado unos furgones como con unas 3 o 4 aulas. Han mejorado algunos, pero algunos siguen todavía recibiendo clases en condiciones realmente deplorables. Eso es triste a esta época, y más viniendo de un gobierno como el anterior, que su obra cumbre del presidente fue la jornada estándar extendida y la construcción de escuelas y el mejoramiento de las existentes. Entonces, son situaciones reales que la población está contrastando, Faustino, y la población siente un respiro, porque ya a menos de 2 años siente la esperanza del cambio que debe producirse a nivel de gobierno, porque el gobierno actual no está trabajando para favorecer a la gente más humilde que vive en esta provincia de la región fronteriza del país y toda la región sur. Eso es una realidad. Tú tienes ahí varios puentes con 6-7 años esperando la solución por parte del gobierno, y tú ves que trabajan unos 2 días, se paran 15 o 20. Y en eso no tienen, Faustino, 5 o 6 años esperando que puedan darle solución a esas obras. Y cada vez que
0: ¿cómo
8: llueve,
0: está el puente de allá? ¿Cómo que le llaman ahí en Boca de
8: Cayo? Puente penitente.
0: Lo vi casi,
8: sobre la Ronto Penitente.
0: Ya lo montaron ahí, Manolín.
8: Bueno, tienen 7 años montándolo. Bueno, yo tengo la fe y la esperanza de que sí.
0: No,
8: de
0: lo montaron, lo montaron este año, fue.
8: No, tienen 6 años montando.
0: El otro
8: este
0: día,
8: año, Faustino,
0: el otro día
8: reconoce
0: lo
8: que lo montaron.
0: Sí, lo montaron el otro
8: sí,
0: día.
8: Sí, lo están montando.
0: No te voy a decir ahora no, que fue, que no, tiene mucho tiempo. No.
8: Yo tengo fe que sí, que lo van a terminar. Yo espero que de aquí al año y pico que falta ya de gestión gubernamental puedan terminarlo, porque realmente hace falta ese puente. Cada vez que llueve se interrumpe el tránsito entre la provincia de Bauruco y la provincia de Independencia por esa vía, por la zona de la Descubierta, Boca de Cachón y ese tramo carretero ahí. Pero lo mismo pasa el tramo de Duvergé. Ahí hay una zona
0: que ya comenzaron, ya comenzaron a trabajar, me dijeron. Comenzaron, Ramón.
8: Comenzaron a anunciar la obra.
0: No, se está trabajando, Ramón.
8: A veces duran 3 o 4 años.
0: Comenzaron hace un par de días que comenzaron.
9: Sí, eso ya me lo dijeron.
0: A veces
9: tienen 3 o 4 años anunciando la obra que no comienza.
0: Está trabajando
1: ya. Vamos a la pausa, Antonio. Vámonos a la pausa, Antonio.
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0: Señores, seguimos en Consecuencias. Estamos hoy conversando con uno de mis amigos del Partido de la Liberación Dominicana. Hay que decirlo así, Ramón Antonio, porque sí. Manolín fue una persona que siempre nos distinguió, y eso hay que decirlo públicamente. Así si es. No hubiese sido así, Manolín, quizá no lo diga así abiertamente, pero tampoco la confianza sí. existiera. Y de verdad que tú eres una persona que goza de nuestro aprecio.
8: Gracias,
0: Fautín. Nos dicen gracias. Que tienen actividades este fin de semana.
8: Este fin de semana vamos a tener la visita del secretario general del partido, Johnny Pujols, quien va a estar 2 días en las provincias de Bauruco e Independencia. Desde el próximo sábado a las 8:30 de la mañana, participando en una serie de inauguraciones de 10 locales del Partido de la Liberación Dominicana en igual cantidad de municipios, 5 en la provincia de Bauruco y 5 en la provincia de Independencia. Nosotros iniciamos el sábado a las 8:30 de la mañana con un desayuno conversatorio que tiene nuestro secretario general Johnny Pujols con los miembros del Comité Central de la provincia de Bauruco del PLD y los presidentes municipales, presidentes de distrito, los regidores y los vocales que tiene el partido en cada uno de los municipios y distritos de esta provincia.
0: ¿Dónde va a comenzar el
8: ahí recorrido? Va a comenzar en Galván.
0: En Galván.
8: Y a las 10 de la mañana está previsto la inauguración y juramentación de decenas de nuevos PLDistas ahí en Galván, que el local está en la avenida principal. Luego de Galván, pues nos trasladamos aquí al municipio de Neiva, en donde estamos ahora mismo, para inaugurar ya a las 11 de la mañana el local del partido, reinaugurarlo aquí en Neiva, porque ha sido remozado y acondicionado para esos fines. Y también vamos a tener, Faustino, la juramentación de decenas de nuevos PLDistas que ingresan al partido.
0: ¿Pero son nuevos o que se devolvieron, Manolín?
8: Ahí hay nuevos y hay otros que entran dentro del programa de vuelta a casa. Muchos compañeros que han vuelto sí. a su casa y otros que vienen del partido de gobierno y de otros partidos, de Fuerza del Pueblo y otros partidos del sistema, que se han dado cuenta que el PLD representa la esperanza real de poder el pueblo dominicano tener un gobierno que realmente vaya a trabajar para mejorar las condiciones de vida de la gente en cada una de estas comunidades.
1: ¿Serán todos los eventos el mismo día o la agenda será todo el fin de semana?
8: El día sábado va a estar en la provincia de Bauruco inaugurando lo que es los locales del partido y juramentando nuevos compañeros, este sábado dedicado a la provincia de Bauruco. Después de Neiva va a estar aquí y luego se dirige al municipio de Villajaragua para las 3 de la tarde, Clavellina a las 4, Los Ríos a las 5 y abarca el sábado el municipio de Postre Río que pertenece a Independencia. Pero al otro día domingo, entonces inicia por el municipio de La Descubierta el recorrido de inauguración y juramentaciones por el municipio de La Descubierta, que va a estar a las 10 de la mañana inaugurando el local del partido y juramentando nuevos PLDistas. Y ya a las 11:30 de la mañana estaría en Jimaní, el municipio cabecera de la provincia de Independencia. Ahí tiene un encuentro en el mercado binacional Malpaso de Jimaní con algunos empresarios y comerciantes de allá preocupados porque el gobierno, los comerciantes de Malpaso están muy preocupados, Faustino y Antón, porque el gobierno le quiere imponer la instalación de unos puertos secos y eso va en detrimento realmente de esa clase trabajadora, esa labor que hacen del mercado binacional, que ahí hay muchísimos empleos de dominicanos trabajando en el intercambio comercial que se da con la nación de Haití y los comerciantes.
0: Pero ¿qué es el puente seco?
8: Eso se refiere a la instalación
1: Puerto Seco.
8: Es la instalación de manera paralela a lo que ya existe, los comerciantes actuales, de permitir que empresas nacionales pues puedan instalar naves en esa zona para también hacer labores de comercio. Es una competencia brutal.
0: Pero entonces, ¿ustedes están terrible. En contra de que se instalen los empresarios en la frontera? ¿Eso no representa ingresos, empleos para,
8: habría
0: la mano de obra, habría, para la gente de ahí?
8: Habría que ver, porque la mano de obra ahora mismo la representan los actuales comerciantes que están en la zona y que emplean ahí a dominicanos y también a algunos
0: haitianos. Sí, pero tú sabes lo que se da siempre, el monopolio, ese tipo de cosas.
8: El monopolio vendría ahora con la instalación, porque realmente cuando tiene empresas multinacionales que se instalan ahí a competir con comerciante de la provincia de Bauruco, la provincia de Independencia, en esa zona, eso es una competencia brutal y muy en desbalance con los actuales empresarios que han hecho un mercado ahí durante muchos años y han sostenido a parte de la población de Independencia con creación de empleo en ese mercado binacional que se da. Pero bien, el secretario estará en esa zona observando toda esa situación que se da ahí, y luego ya para las 3 de la tarde, 3:30, estaría en el municipio de Duvergé inaugurando el local del partido, un nuevo local ahí muy grande, grandioso, bonito, al lado del parque. Y luego, pues entonces se trasladaría al municipio de Cristóbal, parte ya de la provincia de Independencia también, para inaugurar un nuevo local y juramentar nuevos PLDistas.
0: Pero era que ustedes no tenían locales anteriormente en esos municipios, Manolín.
8: Hay municipios que no tenían locales porque se habían entregado después de la campaña, y hay otros, como en el municipio de Neiva, que lo que se ha hecho es un remozamiento del local.
0: Bueno, ese está ahí donde estaba la oficina senatorial.
8: Correcto, el partido está muy pendiente de todo eso a nivel nacional. Y la verdad es que el Partido de la Liberación Dominicana, Faustino y Antonio, es el único partido de la República que tú ves con unos locales muy bonitos en todos los municipios, pero muy, muy florido y lleno de compañeros. Ahora mismo, Faustino, si usted transita por aquí, por Neiva, usted va a encontrar el local repleto de compañeros organizando el montaje y la convocatoria que se está haciendo para recibir al secretario general del partido, Johnny Pujol, el próximo sábado a las 11 de la mañana aquí en Neiva, en el local. Y el secretario va a estar acompañado de toda la dirigencia del partido en la provincia, el ex senador Manuel Paula, el compañero Fran del Valle, el compañero Rafael Cuevas, que fue diputado. Y usted va ahora mismo aquí al local de Neiva y ahí están todos reunidos con los dirigentes en armonía, en unidad, organizando la visita del secretario general del partido a este municipio de Neiva, quien también pues visitará algunos sectores empresariales, algunos empresarios, para conversar y ver y pasar balance a la situación económica no solamente del país, sino también de la provincia de Bauruco.
0: Manolín, ¿cómo está la realidad del PLD frente a una embestida que al menos aquí se reflejó eso también como en todo el país, de un partido Fuerza del Pueblo?
8: Bueno, el partido Fuerza del Pueblo, al igual que nosotros, es un partido de oposición. El PLD está haciendo su trabajo a nivel de la población para reconquistar el corazón de la gente. Y tú lo puedes ver, se nota en las encuestas, pero se nota también en cada una de las comunidades el ingreso masivo que está teniendo el PLD de nuevos militantes, de nuevos miembros. Porque la gente ha visto clara que la opción de poder y la esperanza que representa el Partido de la Liberación Dominicana para poder sacar al país del atolladero en que ha sido metido por las actuales autoridades gubernamentales. El PLD está fortalecido, eso se ve en todas las encuestas que están saliendo, y este dinamismo que tiene el PLD en cada uno de los municipios, ustedes lo pueden sentir como comunicadores. El secretario general del PLD viene a Bauruco, pero hace un par de meses tuvo el presidente de la República aquí en una asamblea también masiva.
0: Danilo Medina,
8: Danilo Medina estuvo aquí en la Casa de la Cultura de Neiva, en un acto muy bonito, en donde la gente le expresó el cariño que le tiene al presidente Danilo Medina por la gestión de gobierno que hizo. Entonces, el PLD está trabajando en la reorganización interna del partido, pero al mismo tiempo está trabajando también hacia afuera. El próximo fin de semana tenemos al secretario general del partido en la provincia, pero el siguiente de arriba, toda la militancia de manera simultánea en la provincia de Bauruco e Independencia va a estar visitando casa por casa a toda la población, entregándole una comunicación que le envía el presidente Danilo Medina y el secretario general del partido a la familia dominicana, invitándole a formar parte del Partido de la Liberación Dominicana para juntos, todos, partido y pueblo, poder tener un nuevo gobierno que
0: Manolín, nosotros
1: llamado a la dirigencia y a la militancia para que
0: sí, pero aparte de eso, Ramón Antonio, ya sería esta parte al final. Vemos que ha llegado el ex candidato en el 2020, Gonzalo Castillo, en medio de un proceso donde se vislumbraba que en el PLD podía ser, antes de salir Gonzalo, Francisco Javier García, el candidato presidencial. En este caso, eso no marca marcaría una especie de división, porque se ocurrió cuando Leonel Fernández Leonel dice que le montaron un candidato y se utilizó toda la fuerza del poder.
8: El PLD está viviendo.
0: Ahora vemos que sale de nuevo Gonzalo Castillo cuando mucha gente no estaba pensando en su figura.
8: El PLD está viviendo un proceso de unidad interna y de fortalecimiento, independientemente de que hay varios compañeros con pleno derecho aspirando a ostentar la candidatura presidencial del partido, y toda la dirigencia en unidad, independientemente de la simpatía que tengan por uno o por otro, está trabajando. Este es el mejor ejemplo, trabajando todos juntos para este fin de semana recibir al secretario general del partido. Y usted ve ahí gente que apoya al compañero Gonzalo, gente que apoya al compañero Francisco Javier, otro que apoya a Domínguez Brito, y tú lo ves trabajando todos juntos, muerto de risa, organizando la labor interna del partido, porque en el PLD ahora mismo no hay mayores diferencias más que con el actual gobierno y el partido de gobierno por la situación en que han tratado la población. El PLD no tiene ningún problema ni está en cuestionamiento su unidad interna porque ha sabido trabajar todo ese proceso.
0: Reitéranos, ya tenemos el tiempo encima. Mira, lo de la actividad. Sí.
8: Toda la dirigencia del partido está convocada y toda la militancia y la población en sentido general a recibir en los locales del partido, en los diferentes municipios de la provincia de Bauruco y la provincia de Independencia, al secretario general en la inauguración de estos locales, y a recibir a los nuevos PLDistas que están ingresando al partido para juntos construir un nuevo gobierno.
0: Señora, gracias.
8: Por ejemplo, Faustino, un minutito. En la provincia de Independencia, en el día de ayer, hubo una extraordinaria reunión encabezada por el presidente provincial del partido, Remigio Santana, y el exalcalde Ramoncito Novas en Jimaní, organizando toda esta visita del secretario general del PLD a la provincia de Independencia y a la provincia de Bauruco.
0: Bueno, hermano, éxito en sus actividades. Señores, ha sido todo por hoy. La invitación es para mañana, así que nos reencontramos con más consecuencias. Buenas noches.
8: Hasta mañana. Gracias.
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